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4: Hoy es lunes 24 de agosto de 2026. Sean todos bienvenidos a un programa más. Vamos a arrancar con esto.

0: Así comenzamos este espacio de 7 a 9 de la mañana. Ya a la espera de los conciertos de Elton John en la Ciudad de México. Your Song, el nombre de la canción en la señal en vivo y con Boy. Hashtag que vamos a levantar esta mañana. La red tóxica será corno y dueño nublado. Así que por favor comuníquense con nosotros a través del hashtag corno y dueño nublado. Hola, bienvenida al dueño del universo.
1: Hubo una

0: Buenos días, dueño universo. ¿Cómo te trata este triste, frío, lluvioso y lento lunes?
1: Muy lento lunes. Ya está convirtiendo. Ya hay dos peores días de la semana para nosotros. Ya el lunes y martes, los lunes se nos hacen.
0: Sobre todo lunes así, ¿no? Lunes chispeando, lunes nublado, lunes
1: sí,
0: frío.
1: Sí, no, llegamos en serio.
0: Llegando hacia la cabina. Sí, no, además no traigo mis lentes el día de hoy. Tengo como Monreal sin lentes o como Milhouse sin lentes. Una vez más.
1: Sí, sí.
0: Los olvidé. Entonces no veo nada. Más que nada, el hashtag nublado es por eso, ¿eh? Traigo la vista muy nublada.
1: Por la vista nublada, no por el clima.
0: Ahora no puedo apreciar tu sonrisa, no puedo apreciar que traes puesto, dueño universo a la distancia. Para leer de cerca me cuesta un poco de trabajo también, pero bueno, estaremos haciendo lo que se puede, ¿no?
1: No te pierdes de nada tratar de averiguar qué traigo puesto. La clásica playera de La Óptima de 80 pesos y un gorrito verde y
0: veo
1: y
0: por listo. Ahí que traes un pin también. ¿Quién te regaló ese pin?
1: No me acuerdo si lo compré, me lo dio mi sobrina. Es el perrito del Duck Hunt, el de...
0: Cierto, el por de lo Nintendo. Que veo. No lo veo muy bien.
1: Sí, de por sí ya es pixeleado, imagínate.
0: Pero bueno. Así estamos afrontando el inicio de esta semana, de este lunes. Ustedes, por favor, escríbanos a través del hashtag corno y dueño nublado. ¿Qué tal les fue el fin de semana? ¿Qué tal tu fin, mi dueño?
1: Yo, como lo dije, el fin rutinario, ¿no? Ya sabes,
0: mucha información el fin de semana también, ¿no?
1: Como lo dije hace una semana y lo vuelvo a decir ahora, ¿quién fuera Rochamora ya para no trabajar 100 días? Y ahora le voy a sumar, no solo trabajar 100 días y que tu jefa te dé un espaldarazo, te dé el apoyo, no trabajar 100 días y que cuando decides ir a trabajar, a la media hora te dé hueva y diga, me voy a tomar otros 30 días.
0: No, ¿sabes qué? Y luego sale a decir, no, pues licencia Rocha es lo mejor para Sinaloa, es lo que están aventando. Todo el fin de semana estuvo pasando algo.
1: No.
0: Y nosotros, desconectados, ¿no, dueño Verso? Pero pues bueno, obviamente, esta es una de las noticias de la que se estará hablando, bueno, nada más el fin de semana, sino toda esta semana y el resto del mes. Y posiblemente el resto del año.
1: Sí, se va a estar hablando de esto. Y también, pues, me parece que un truquito para que se deje de hablar de conocido personaje que le quitaron su visa. Pero bueno, ya hay una nueva noticia, hay un nuevo tren. Así que vamos a eso. Sí. Imagínate llegando así. Oiga, que ya viene el doctor. Que es doctor.
0: Es dice, ¿no?
1: Lo que dice. Va entrando. ¿Cómo están, muchachos? Buenos días, normal, como si nada. Me aburrí de estar en mi casa, qué hueva. Ya vine, se sentó, saludó a Geraldina, que estaba ahí como de cubreturnos. Le dijo, ve a tomar protesta por el puesto que tenías antes. Como que se sentó, ¿no? Así como el señor Burns empezó a cabecear. No, está de hueva. Yo no sé para qué regresé. Si me aburrí en mi casa, aquí me aburro mucho más. No, ¿saben qué? Otros 30 días, vámonos. Geraldine no acababa ni de decir protesto y juro y nada cuando ya.
0: Pero se pues ya paró, se andaba tomando fotos ahí con sus funcionarios, ¿no? Se andaba tomando fotos ahí con su equipo. Sí. Los estaba presumiendo en redes. Subió
1: claro, a veces lo ven.
0: Un comunicado también a través de redes sociales, un video diciendo que él estaba ahí. Y de repente, no, señor, se va para abajo otra vez.
1: Pues, ¿cómo no se van a tomar fotos? Rara vez lo
0: pero
1: ve,
0: sí.
1: Por eso dicen, ya ven.
0: ¿Sería que qué ganas hacer Rochamoya para no tener que chambear hoy otra vez?
1: No, para ir a la chamba y que me dé hueva y volverme a ir otros 30 días después de otros de más de 100 días. No.
0: Es que aquí estoy leyendo para la presidenta Claudia Sheinbaum, la licencia indefinida solicitada por Rubén Rochamoya es lo mejor para Sinaloa. Afirmó que la controversia no afecta a la Cuarta Transformación. En Culiacán, los miembros de la Diputación Permanente del Congreso de Sinaloa avalaron el regreso de Rochamoya a la gubernatura como solicitó el viernes. Acto seguido, leyeron y dieron luz verde a la nueva licencia temporal que el mismo gobernador pidió el sábado y se convocó un periodo extraordinario para que se nombre a un gobernador interino.
1: Sí.
0: Pero a ver, Sheinbaum diciendo que es lo mejor para Sinaloa, pero pero pues no, que no pueden y hacer acusaciones graves ni nada parecido porque no tienen pruebas, pero entonces ahorita está diciendo que es lo mejor para Sinaloa. Entonces ya no entiendo nada. Bueno, ya no entiendo absolutamente nada, mi dueño.
1: Esto lo dijo un viernes que casualmente, yo no voy a desconfiar de eso, le voy a creer que sí estaba mal.
0: Yo no entiendo nada.
1: Porque en el tuit que ella mandó el viernes, dijo, no, mis doctores, o sea, no fue al seguro, ¿no? Como todo. O sea, dijo, mis doctores me dijeron que puro reposo. Por ahí del mediodía tuvo una junta, ¿no?
0: Sí.
1: Que aparte se enfermó.
0: José Robledo, ¿no?
1: Se enfermó.
0: Donde publicaron la fotografía que ella está así en teletrabajo y con cubrebocas. Un cubrebocas, ¿no?
1: Ajá. Porque aparte se enfermó el día que Argentina le dijo, ahí le va su personaje que atrapamos por acá, nosotros no lo queremos, ese día se enfermó. Voy a pensar que es una mera casualidad. Yo creo que sí se enfermó. Y lo del reposo no le hizo caso a sus doctores.
0: Tengo mis dudas, dueño Nerzo.
1: Lo voy a dejar ahí. Porque ¿Tú crees que haya alguien que haya mentido de que está enfermo para no ir a trabajar? Yo no creo. Yo no creo que
0: eso no pasa.
1: Yo no creo que eso suceda.
0: Eso no pasa, ¿o sí?
1: Así que le voy a creer que por eso no fue a trabajar. Y de repente, yo creo que ya les estaba tomando el desenfriol, ¿no? Ahí un tecito, un teraflu, ya se iba a dormir. Y de repente aparece el conocido personaje diciendo: he decidido volver a mi puesto de trabajo.
0: Además, así como que lo había programado para ir acabando la mañanera, ¿no?
1: Sí.
0: A ver qué tal. Pero licencia Rocha es lo mejor para Sinaloa, según lo que dice la presidenta Claudia Sheinbaum. A ver qué tal hoy en la mañanera, ¿eh?
1: Eso lo dijo en una entrevista ya.
0: Eso lo dijo el fin de semana, sí.
1: Que es sábado y
0: domingo. El fin de semana. A ver, ¿tienes por ahí?
1: ¿La quieres escuchar? A ver.
2: Personal de regresar, también fue una decisión personal de retirarse. Creo que es lo mejor para Sinaloa.
3: ¿Usted consultó con él para plantearle que se retirara?
2: No, habló con él.
4: La Secretaría de Gobernación
2: habló. No habló con él desde la primera vez que pidió licencia.
4: ¿Esto afecta al movimiento, presidente?
2: No.
4: ¿Qué sigue?
0: No, dice nada, para nada.
1: Más
0: para
1: o
0: nada.
1: Menos. Nada más me saltaron, nada más ni me preguntaron.
0: Él no es el movimiento, él no. Pero bueno, ahí está. Y además, todos los paleros de. Es que, güey, me encanta. Todos los paleros en redes sociales cuando regresa Rocha Moya, así de. Si él fue el electo por el pueblo, claro que puede regresar. Todos los paleros hablando de eso. De repente, los de Morena, incluso la Secretaría de Gobernación, además, le dan la espalda a Rocha Moya.
1: Pues sí.
0: Y la misma presidenta le da la espalda a Rocha Moya. Entonces ya los paleros así, no, sí, es lo mejor lo que dijo la presidenta, que es lo mejor pues sí. Para Sinaloa, que Rocha Moya. Pues ya no entiendo absolutamente nada, doño. Esto ya es un caos, doño. Ya es un caos.
1: Es que ya no les quedaba de otra, porque es obvio que con eso dan a entender, quiero pensar, ¿verdad? Es mi conclusión, que alguien más está jalando los hilos y dar las órdenes ahí, porque evidentemente a la precisa además con esta declaración que tiene, a mí ni me preguntaron, casi pues, le preguntó allá al ex. Pues yo qué, yo no tuve nada que ver. Y mejor dice con permiso hasta luego y se vaya a la media hora.
0: No, va a ser semanita intensa, ¿eh? La semana pasada fue intensa. Esta posiblemente también sea una semanita intensa y como dije, el resto del mes y posiblemente también el resto del año. Pero bueno, ustedes escriban a través del hashtag Corno y Dueño Nublado. Es el hashtag que estamos levantando esta mañana en la red tóxica. Ustedes nos pueden encontrar en Instagram, estamos en Facebook, estamos en TikTok, la red social para los chavos. Farmeando ahora, ¿no? Dirían los señores ahora que quieren conectar con la chaviza como nosotros. Farmeando ahora.
1: No, porque...
0: Porque luego va a llegar un poli, ¿no? Ahí va a acabar con nuestras actividades de farmeo de ahora.
1: Qué
0: hablamos de ese tema.
1: Sí, ahorita hablamos de ese tema. Ahorita les platicamos. Yo estaba buscando en las primeras planas esta onda de el doctor que volvió a trabajar, le dio hueva y se volvió a ir. Pero ya vamos tarde, ¿no? Pues esto supongo que salió en las primeras planas de ayer.
0: Sí.
1: Del sábado.
0: Sí, también ayer. Corno y Dueño Nublado nos estaban poniendo, por acá hoy no pude andar en bici por la lluvia. ¿Podrían poner Raining God de Slayer, por favor? Saludos. Yo sí anduve en bici a pesar de la lluvia, mi dueño.
1: Bueno,
0: no estaba lloviendo ya tan fuerte, se estaba chispeando, pero... Aquí estoy. Buenos días, señores. Corno, bájale un poquito la compresión. ¿A qué compresión?
1: ¿A cuál?
0: Pero si esta está sonando bien, ¿no?
1: Aquí se oye bastante bien.
0: Se escucha muy bien, ¿qué dicen? Buenos días, gerente y dueño. Yo tuve reunión con mi familia, pero vivo en Toluca, ellos en Cuautitlán, Izcalli. No mames, qué pinche lejos. Que del Estado de México, con lluvia peor. Sí, de un lado a otro, ¿eh? Ahora sí que de un lado a otro.
1: Hay varios estados de México, uno es Toluca, otro es allá donde mencionaban el otro. El Estado de México más bonito es donde está Tecamachalco y así, hay varias.
0: Yo al fin pude ver películas. Vi The Invite de Seth Rogen, me gustó.
1: Ajá.
0: Una película con una... temática un poco extraña también, pero al final no estoy muy seguro si esa película tiene que ver con una obra de teatro o algo así. Me parece, me dio la impresión de que era una obra de teatro y la pasaron a la película, pero me gustó.
1: ¿Es hermano de Joe Rogan? Nada que ver.
0: No, nada que ver.
1: Muy bien.
0: Nada que ver, doña. Bueno, no sé, no creo. La verdad, nada, no creo que tenga algo que ver. Y vi también la película de la captura. La de Poncho Herrera y...
1: Ah, ¿qué tal está?
0: Está dominguera, súper dominguera, ¿eh?
1: Pero tú sabes
0: no
1: que...
0: es así la película y la verdad es que me dio todo el morbo y toda la curiosidad por saber qué es lo que habían bajado y habían hecho película. Hay unas partes extrañas también. Hay unos diálogos ahí que según yo sobran muchísimo.
1: Ok.
0: Pero pues dominguera, ¿eh? La película dominguera. Según esto ha sido la película más vista en Netflix en todo el mundo. Se estrenó esta semana, bueno, la semana pasada. Ajá. Y según esto ha tenido grandes números esta película de La Captura, cuando atraparon dos policías sin querer, entre comillas, al Chapo Guzmán.
1: Sí, es que hay un fenómeno curioso ahí entre personas, lo he visto de mexicanos que van al extranjero y cuando entablan pláticas con alguien de por allá y dicen México, una de las primeras referencias, además del Chavo del Ocho, Es decir, el Chapo. Así,
0: narcotraficantes.
1: Sí. Sí, entonces podría entender eso que ya mencionas de que es número uno.
0: Sí, no, bueno, y a Netflix le funciona muchísimo. Bueno, nada más a Netflix, a otras plataformas también de series de televisión y demás, les funciona mucho el tema del narco desde hace años. Años.
1: Sí.
0: Yo me acuerdo la primera serie que vi, o la narcoserie que vi, la primera fue de Pablo Escobar, la de El Patrón del Mal. Es una serie colombiana también. Y fue las primeras que vi sobre este tema. Muy buena, ¿eh? La verdad, esa serie sobre la vida de Pablo Escobar es muy buena. Después, bueno, ya lo que todos nos enteramos, ¿no? Salió Netflix y con narcos, etcétera.
1: Sí, bueno, ya después
0: Hey, amigos, tengo una idea. ¿Por qué no hacemos una serie de narcotraficantes? Exacto. Oiga, pero estamos atascados series de... Hagan una serie de narcotraficantes, dije.
1: Y nada más le cambian los nombres al licenciado Luna, le ponen Sol y así sucesivamente, como si jugaran Winning Eleven en el Play 2.
0: Sí, pero la verdad es que me había dado toda la curiosidad esta película de la captura, a ver cómo también habían personificado al Chapu en esta película. Hay unas, no sé, hay unos diálogos ahí que digo, cha. Está así cada vez, o sea, sobrado. Salió sobrando.
1: Ya, sí. entiendo. Sí.
0: Pero pues, dominguera, película dominguera. Te digo, no es la película.
1: Pero, a ver, tú sabes si me va a gustar o no, porque pues me conoces, ¿no?
0: Que tiene explosiones y balazos, mi dueño.
1: Exactamente, sí lo hay, para verla.
0: Pues algo.
1: Muy bien, la voy a ver.
0: No, sí, vela.
1: Qué mal que me tengas en ese estereotipo.
0: Es que, ¿sabes qué? Yo sé que de tus películas favoritas son tipo Los Indestructibles y cosas así. Lo cual admiro y respeto profundamente, mi dueño. Así que sí tiene explosiones, sí tiene balazos, tiene diálogos incómodos también.
1: Películas de francotiradores también son chidas, la de tirador, porque aparte toda la trama es acerca de que mataron a su perrito.
0: Sí.
1: Qué mala onda. En fin, bueno, pues
0: sí. Pero sí, captura está basada en una crónica de Héctor en Mauleón.
1: Órale, es bueno saber.
0: Y hay como varias hipótesis también de lo que pasó en esa extraña detención del Chapo Guzmán.
1: Sí, porque es
0: que decía que los policías que lo habían detenido realmente sí estaban esperando el varo en el hotel.
1: Sí, es que no sé qué tanto decir
0: sobre
1: eso.
0: Pero que la DEA interceptó la comunicación y entonces les cayó junto con la Marina. Son varias hipótesis las que dicen por ahí, pero bueno, lo que plantean en esta película es que los policías fueron héroes, ¿no? Es lo que plantean en la película de Poncho Herrera, La Captura.
1: Y es un fenómeno raro eso, porque esa de Poncho Herrera se me antoja verla, pero meses antes hubo una película de acción de Omar Chaparro y esa no se me antoja absolutamente nada.
0: Que ahí sí decían que había harta explosión, ¿no, mi dueño?
1: Ni porque, como en Armageddon, que hasta el título explota, así, igual en esa, sí. No puedo.
0: No me acuerdo quién me dijo que sí estaba buena la película y que sorpresivamente Omar Chaparro hacía un excelente papel.
1: Ajá.
0: Es lo que me dijeron. Pero no, tampoco he tenido chance de verla. Es que ni siquiera ha salido en plataformas, ¿o sí?
1: Pues creo que esa estuvo en el cine, no me acuerdo. No sé.
0: Estuvo en el cine, pero sí, creo que todavía no la avientan a plataformas.
1: No me sé bien ese cuento. Pues bueno, oye, ¿ya viste las fotos de LeBron con su nuevo equipo?
0: ¿Con los Sixers?
1: Sí,
0: No he visto fotografías de LeGoat con los Sixers, ¿sí?
1: Ya vi imágenes de él entrenando ahí con su
0: entrenaron nuevo. Que, pues ya, ¿no? Ya desde hace rato lleva entrenando, sí. Yo creo. Pero sí. No he visto. A mí ya me urge que regrese a la NBA, eso sí. Octubre empieza, ¿no?
1: Ajá.
0: Creo. Ya estamos a nada, mi dueño.
1: Estamos
0: a nada del regreso del mejor deporte del mundo.
1: Lo que sí estuve viendo es que cómo le pegaron otra vez el sábado los pericos. Estaban así a nadita de sacar a los diablos ayer. Ayer sí les ganaron 15 a 10. O sea,
0: y que el sábado hubo partido también, ¿no? En el Harpelú.
1: No, en Puebla.
0: Ah, ¿eso fue en Puebla?
1: El parque de Puebla, no tienes idea cómo estaba atascado, cuando me impresionó.
0: Seguro.
1: De cómo estaba lleno por allá. Y ahora lo que supongo es que hoy viajan. Digo, tampoco es que esté muy lejos, ¿verdad? Van aquí de Puebla al DF y les queda ahí en la entrada, además llegando por Zaragoza. Y parece que mañana es el quinto juego, esperemos que sea el último, en donde Pericos le vuelva a pegar a los diablos. Y bueno, a ver qué pasa con esa onda.
0: Mira, nos dicen, ánimo, Corno, este jueves tendremos nuevo adelanto de GTA 6. Aguas con los spoilers porque se estuvo filtrando gameplay el fin de semana. Subí. Pero ya ni sé de los gameplays que supuestamente han filtrado, ya no sé si son reales o no. O sea, es como de gameplay de GTA 6.
1: Ajá.
0: Y ves algo ahí así, pero ya no sabes si es producto de la inteligencia artificial, ya no sabes si realmente se filtró algo.
1: Ya es como el chistoso que hace el cartel falso del Corona, del
0: ándale,
1: festival.
0: Ándale, sí. Que ya escribe Avalanches mal y entonces ya no le crees que es el line-up del o algo así. Nos estaban poniendo también por acá, buenos días. Qué horror del lunes, gente chocando porque lluvia y tráfico. Por otro lado, siento que nadie entendemos qué está pasando, pero el dueño sí está full en modo perspicaz. pura confusión, ¿no, doña Marcelo? Estamos confundidos todo el tiempo.
1: Sí, pero ¿a qué se refiere a lo de...?
0: No sé qué tema, yo creo que el de Rochamoya.
1: Conocido doctor que regresó a chambear.
0: Que nada más nos andan mareando, no sé cuál sea ya la finalidad de esto, pero puro mareo. Buenos días, Corno, llamo a las nubes, solo para chismearle que ayer me aventé unas costillas en el asado y las acompañé con unas carta blanca. Uf.
1: Eso es todo.
0: Dice mi papá, Juan Carlos, que es cartanaca. ¿Le puedes decir que no sea así, Corno? Que respete a la poderosa. No, si la carta blanca es exquisita, bueno, ¿no, mi dueño?
1: Si te gusta esa, pues tú llégale, pues qué.
0: O sea, la única que sí es chafa. ¿Cuál es, mi dueño?
1: No voy a decir. ¿Qué tal si nos cae un patrocinio? ¿Qué tal si nos cae una menos? Que no la voy a calabacear.
0: Mira, no vean la película de Omar Chaparro. Es como si hubieran filmado una recomendación de Airto, dicen por acá.
1: Pues ya, mira,
0: O sea, quiero pensar que
1: para poder opinar, tenemos que verla, ¿no, mi dueño? Pues
0: sí, quiero pensar que este carnal que dijo esa sandez se gastó en verla. ¿Tu papá que fue al cine a ver la película de acción de Omar Chaparro? No, cada quien que vea lo que quiera, señores. Que cada quien vea lo que quiera.
1: Pues sí.
0: No se dejen intimidar por la crítica, ni por los medios, ni por nadie.
1: Supongo que también vio No Manches Frida.
0: Supongo, ¿eh?
1: No tengo idea.
0: Mira, yo vi esa del Chaparro y se sorprende. Al Children sí me entretuvo un buen rato hasta que mi chavacana me dijo quién era. Además sale la protagonista de Tormento, la película del patrón, Natalia algo. Así pusieron.
1: Ah, pues ahí está, mira.
0: Dicen, sí, la película de Omar Chaparro les gusta, si la película de Omar Chaparro les gusta, seguramente son de los que habrán las recomendaciones del Chaparrito Wannabe, te dicen por acá, mi dueño.
1: Bueno, hace poco Omar Chaparro anunció un concierto en el auditorio, ¿no? Y parece que le fue ahí.
0: Creo que fue en
1: el
0: Lunario, ¿no?
1: Sí,
0: pero
1: cosa, sí.
0: Acabó, agotó los boletos en 2 minutos.
1: ¿Sí?
0: Sí.
1: Órale, yo me iba a basar en los comentarios de burlas y risas que había cuando anunció eso.
0: Ahora, tampoco es tan difícil llenar el Lunario del Auditorio Nacional.
1: Está chiquito, está bonito, chiquito, pero muy personal.
0: Pues bueno, este güey tiene historial y demás, y me imagino que debe tener muchos fans. Y ahora lo quieren ver en esta faceta como cantante, ajá, ¿no?
1: Sí.
0: Podríamos ir a cubrir, mi dueño. Podríamos hacer una transmisión desde allá. Transmisión especial para el concierto de Omar Chaparro. ¿Cómo te caería esa?
1: Desde el Lunario, que aparte...
0: Y en una de esas nos sorprende su rango de voz.
1: Y nos hacemos
0: tú
1: fans.
0: Y yo, periodicazo en el hocico, mi dueño.
1: Pues sí.
0: Para nosotros.
1: Bueno, pues está bien. Me parece un caso parecido como el de Cristian Castro, que hace lo que se le antoja, ¿no? Porque puede y porque dice, yo ahora voy a cantar como ven, y lo hace.
0: Me dicen, ¿ya vieron que abucharon a Julián Álvarez en el Atlético de Madrid contra Barcelona? ¿Cuántas copas tenés? No lo vi. ¿Tuviste ese abucheo a Julián Álvarez?
1: No,
0: ahorita buscamos eso. Hola, Mo. Hoy los Pericos y Diablos juegan otra vez en Puebla. Te estaban diciendo por acá.
1: Ah, gracias.
0: Buen día para ambos acá en Guadalajara. Clima agradable. ¿Qué pasó con tus Pumas, Corno? Pues sacaron el empate de último minuto, ¿no? Casi con el Memote. ¿Viste el juego?
1: No vi nada de fútbol.
0: Sí, yo sí me aventé. Es completito el Necaxa Pumas. No mames, qué mal juegan.
1: ¿Cuál de los dos?
0: Los dos. Güey, Necaxa ya de repente estaba ganándole a Pumas. Yo ya veía este partido como una derrota más del equipo universitario, ¿eh? Pero justo fue en el Olímpico Universitario, pero sí, sacaron el empate los Pumas de la universidad. Es más, ¿sabes qué? Voy a poner unos aplausos. Sacaron los Pumas el empate. Pero, pues, ¿qué te digo, mi dueño?
1: Eso estoy viendo ya, Pumas Necaxa 1-1, muy bien, mira, el Toluquita 2-1 le ganó a Querétaro y ya.
0: Pero ni lo viste, dueño.
1: No vi nada de fútbol este fin de semana, una disculpa. Es que, ¿qué crees? Que ya tengo mis moldes, ya voy a hacer ahora sí todos sus pedidos.
0: Eso es todo, ya
1: una disculpa, esta semana sale absolutamente todo.
0: Andamos erizos de brownies espaciales, por favor, don Universo. No puedes abandonar así a la clientela, por favor.
1: Abandoné la Liga MX, pero mira, ya regresé.
0: Regresé con mis brownies espaciales, dice el dueño del Universo. Sigan escribiendo, por favor, a través de este hashtag. Mira, vamos a una rolita y ahorita platicamos de varios temas que tenemos sobre la mesa. Esto es de Fobia.

0: 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Para las dos fechas que estarán ofreciendo en octubre en el Palacio de los Deportes. 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
0: Ahí están. Corno y Dueño Nublado es el hashtag que estamos levantando esta mañana en la red tóxica. Nos estaban poniendo por acá insultos para el futuro. Tu papá que aprueba la recomendación del dueño de Ayrton. Ah, eso no es insulto del futuro, ¿sí, mi dueño?
2: No, lo creo. Si este carnal se quiere poner en ese cajón, pues ahí llega de brother.
0: Mira, es de mi agrado informarles que Bugonia, Song Blue y Mortal Kombat 2 ya se encuentran en Max, Gerente Corno. Vayan a ver Bugonia, eso es una gran película. A mí me encantó. La cerveza más culera que he probado es esa cerveza Gallo. No creo que exista alguien que diga que esa es una buena cerveza. Por cierto, la captura sí me gustó, muy bien. ¿Estaban viendo lo de Julián Álvarez, su abucheo, mi dueño?
2: Sí.
0: No lo había visto. Mira.
2: A ver.
0: Ahí te va. Sí, qué hucha le pegaron a Julián Álvarez, no sean así. Dice la afición del Atleti no perdona a Julián. Ahí está, mi dueño.
2: Y...
0: No, pues yo sí me retiro con tanto abucheo, ¿no?
2: Lo que vi de eso es que al Dibu Martínez tampoco lo quieren en ningún lado, ¿eh? Como que los argentinos se ganaron esa onda.
0: Sí, se ganaron con todos los comentarios que hacían y además se ganaron varios amigos.
2: Sí, parece que al Dibu Martínez, ese sí lo vi hace una semana, creo. Igual parece que ya nadie lo quiere, algo pasó con tu equipo y bueno...
0: Mira, aquí el delantero argentino Julián Álvarez fue abuchado en su regreso al Wanda Metropolitano luego que este domingo arrancó en la banca en el partido de la jornada 2 de la Liga entre el Atlético de Madrid y Villarreal. Al momento en que apareció su fotografía en las pantallas gigantes y se mencionó su nombre en los altavoces, se escucharon los abucheos debido a que el atacante hizo público su deseo durante el Mundial de salir del equipo. Se sabe que la intención de Julián es fichar con el Barcelona, sin embargo, la directiva... de los colchoneros no tiene la intención de negociar con el conjunto azulgrana y técnico Diego Simeone ha dicho en varias ocasiones que cuenta con su compatriota. Muy bien. Pues ahí está ese abucheo, mi dueño, Julián Álvarez. Sin pedo. Así es el fútbol.
2: Pues sí, también los argentinos, el equipo de fútbol argentino hizo hasta lo posible, ¿no? Para que se ha sabido que, pues bueno, la mayoría del planeta no es que le fuera a España en la final, más bien estaban en contra de Argentina, querían que perdiera como sea. Y esta es una buena prueba y les va a seguir pasando seguramente. Menos a Messi, que se cachetea a los jugadores y no le dice nada.
0: Oye, estaba viendo también esta nota que... Ah, mira, desde el viernes, ¿no? Empezó a circular como todos estos tweets antiguos que había publicado Liz Vilchis.
2: ¡Ay!
0: Estos tweets clasistas, racistas, discriminatorios. Unos tweets repletos de odio. Y que después salió el mercado de lágrimas.
2: Ajá.
0: Y diciendo, no, pues yo ya no soy así, no sé qué.
2: Aplicó
0: tanta cosa que pasó, mi dueño.
2: Aplicó una vez Salvatore y dijo, ya me regeneré, ya lo estuve pensando y ahora soy una nueva persona.
0: Es que mira, ¿no? Reviven tweets discriminatorios de Liz Vilchis. Gracias por mostrarme lo que fui y ya no soy más. Ah. No, rápido, pues disculpa aceptada. Sí,
2: rapidito quedamos bien.
0: Pero ve publicaciones antiguas de Liz Vilchis en las que lanzó comentarios contra madres, jóvenes y personas con sobrepeso volvieron a circular en redes sociales, güey. Yo también pensaba que esto era inteligencia artificial, de verdad. Estaba viendo eso y decía, nah.
2: Lo de personas con sobrepeso sí me pegó, ¿eh?
0: Decía algo así como que le daría asco estar contigo, dueño universo. O sea, una persona con sobrepeso le daría asco estar con una persona obesa o gorda o con sobrepeso en un lugar encerrado porque estaría sudando, algo así publicó, de verdad. No, güey, hay tanto tweet que yo decía, ya no sé si es real o no, pero hay tanta cosa.
2: ¿Qué me va a decir? Güey, es como a manteca, güey, deja de abrir una ventana.
0: Desde mensajes de odio hasta lanzar comentarios gordofóbicos fueron algunas de las publicaciones que revivieron de Ana Elizabeth García Vilchis, también conocida como Liz Vilchis. En redes sociales, algunos usuarios repostearon los polémicos comentarios de García Vilchis, en su mayoría publicados entre 2011 y 2013. La exdirectora de la vocería de la presidencia de la República durante el gobierno de Andrés Manuel López Obrador lanzó mensajes de odio y hizo alusión al consumo de drogas ilegales como la cocaína. Ayer soñé que Pío, mi amigo, hacía una fiesta y contrataba a un dealer bien cabrón, nos daba cocaína a todos, bien raro. Así, güey, publicando esto. O sea, como, ¿por qué publicarías esto, en verdad? ¿Por qué publicarías esto?
2: Escucha esto. A ver.
0: Si te embarazaste en la preparatoria, en la universidad, no eres una mami rica, solo eres una prostituta con un bebé. Fueron algunos de los comentarios que hizo la exfuncionaria. Las publicaciones fueron eliminadas después de las múltiples reacciones en redes sociales. Sin embargo, algunos comentarios todavía siguen en línea. Y dice, yo digo que debería meterse a un curso para superar sus muletillas, pinche vieja gorda, creída y culera.
2: Mato,
0: así publicó. No, güey, de verdad eran una cantidad de tweets con mensajes de odio.
2: Ajá.
0: Tan clasistas también. Racistas, etcétera. Mira, esa vieja está cada vez peor de gorda, cachetona y hater. Liz Vilchis, septiembre 21 de 2012. Palabras inmortales de... Ahí sí, palabras inmortales. Pero de Liz Vilchis.
2: ¿No dice para quién era esta onda?
0: Pues quién sabe, ¿eh? No dice para quién era. O sea, no arrobaba a nadie, nada. Ya sabes que luego hay algunas cuantas personas ahí que empiezan a tuitear así, dice que... indirectas, pero que son muy directas. Es más, hasta el mismo comunicado de la presidenta que no menciona a Rocha Moya, pero pues todos sabemos hacia quién iba, exacto, ese comunicado, ¿no?
2: Sí,
0: o sea,
2: sí.
0: así.
2: No, se fue que estar tardísimo, que se la saltaron, pero bueno.
0: Mira, los internautas utilizaron las publicaciones para señalar un supuesto doble discurso de Liz Vilchis. Durante el gobierno de AMLO se catalogó en múltiples ocasiones a figuras políticas de oposición como clasistas por sus publicaciones en redes sociales. Ana Elisa García Vilchis utilizó el espacio de la mañanera para exhibir a la oposición y a críticos del gobierno, además de desmentir supuestas falsas noticias. Y luego ya Luis Vilchis asegura que cambió su personalidad.
2: Sí, ya todo bien. ¿Cómo? ¿Ana Elisa se llama?
0: ¿Qué? Ah, Luis Vilchis, Ana Elizabeth.
2: Ah, ya.
0: Poco después de reactivar su cuenta, Ana Elisa García Vilchis aseguró que cambió y ofreció una disculpa por los textos que revivieron. Y dice, no estoy para nada orgullosa de lo que escribí en su momento. Me avergüenza haber sido esa persona. Las personas tenemos la hermosa oportunidad de cambiar. Yo ya no soy esa persona que fui cuando escribí esos tweets y me siento muy orgullosa de quién soy hoy y de lo que he hecho para no volver a cometer los errores del pasado. Esto escribió Liz Vilchis el sábado 22 de agosto en la Red Tóxica. Agregó que ahora considera que el clasismo, la gordofobia y los prejuicios son un tipo de violencia. Y pone... así que gracias por mostrarme lo que fui y que ya no soy más, para poder seguir en la construcción de un mundo en el que quepamos todos.
2: Pues ahí está, pues está bien, nada, nadie ya se arrepintió, ya pidió disculpas a lo que... pues sí, aplicó una vez Salvatore y ya soy otra persona, ya cambié. Nada más que una vez Salvatore sí tuvo este régimen, ¿no? De no estar en redes sociales 2 días y supongo que ya con eso entró a un modo espiritual zen en el cual le dijo, no, tú tienes que cambiar y no demostrar que eres tal y cual.
0: Ajá.
2: Igual Vilchis pues dijo, ya soy otra persona, gracias por su comprensión, con permiso, hasta luego, voy a seguir aquí de reportera en la mañanera, porque ya la mandan al lado de Molécula.
0: Es que si tú pones Liz Vilchis en X,
2: ajá,
0: en X antes Twitter, no más la cantidad de tweets que te van a aparecer, ¿eh? Mira, escucha este que me había puesto. Esto lo puso un 16 de agosto de 2015, más o menos a las 2:10 de la tarde. A esa pinche perita naca desde que la violaron solo sabe andarse enseñando en redes.
2: No.
0: Qué oso que siempre le comentan los mismos tres gatos y todavía les contesta sus nacadas. ¿Qué onda? Ah. Güey, qué pedo. ¿En verdad qué pedo? Otro que decía, pocas cosas me dan tanto asco como una pinche gorda sudada en espacios cerrados. Es gente que huele como a Maruchan.
2: Ay, yo sí huelo a Maruchan, me carry. Dice que todavía le
0: así,
2: pone
0: chavadero. Así de, esa sí me pegó, Vilchis. Esa sí me pegó, no te voy a disculpar. Esa sí me pegó.
2: Exacto, esta es una muy buena oportunidad para Axe. Ya tienen Axe chocolate, ¿por qué no hacen Axe Maruchan? 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
0: Yo paso, mi dueño. Me quedo con el olor chocolate. Mira, decía también, es que güey, son tantos y tantos. Hoy hice mierda con unas cuantas palabras a una gorda asquerosa que trató de insultarme, no me arrepiento.
2: ¿Y en ese entonces de qué la giraba? ¿Ya estaba ahí metida?
0: Según yo todavía no estaba metida. Este tuit es de 2011. Mira, yo digo que debería meterse a un curso para superar sus muletillas. Pinche vieja gorda, creída y culera, dice acá.
2: Chale.
0: Otra que pone, que seas religiosa no significa que tengas que olvidarte de verte bien, reina. Estás fea, gorda y mal vestida.
2: Uy.
0: Esa vieja está cada vez peor de gorda, cachetona y hater. No mames, güey, qué cantidad de tweets. En verdad, qué cantidad de tweets le sacaron a Liz Vilchis. Y bueno, ya aquí está el mercado de lágrimas, ¿no?
2: Y ya salió la disculpa, donde dice, sí, ya cambié, ya soy
0: hola, otro. Gente de X. Así empieza su mensaje.
2: Pero es que, aparte, me gusta más que tratas de invitarla.
0: O sea, como la posición. Es que necesitamos un pianito, necesitamos un sartiano, por favor, mi productor.
2: Espera, si puedes decir mientras las redes sociales, en dónde estábamos y demás.
0: Corno y dueño nublado. Es el hashtag que estamos levantando esta mañana en la red tóxica. Nos pueden encontrar en Instagram, nos pueden encontrar también en Facebook. Red social para los chavos, TikTok. Estamos en varios lados. A ver, algo así.
2: A ver.
0: Hola, gente de X. En los últimos días he visto que revivieron mis tweets del pasado. No estoy para nada orgullosa de lo que escribí en su momento. Me avergüenza haber sido esa persona y ofrezco una disculpa honesta por lo que en esos textos se menciona. Las personas tenemos la hermosa oportunidad de cambiar, de evolucionar y de ver al mundo distinto, de deconstruirse y de intentar construir un mundo mejor. Yo ya no soy esa persona que fui cuando escribí esos tweets y me siento muy orgullosa de quién soy hoy y de lo que he hecho para no volver a cometer los errores del pasado. Hoy pienso que la gordofobia, el clasismo y los prejuicios son violencia y que se tienen que combatir. Así que gracias por mostrarme lo que fui y que ya no soy más, para poder seguir en la construcción de un mundo en el que quepamos todos.
2: Aplausos para todos. Ana Lisbeth, sí. No, pues fuerte abrazo, qué bueno que recapacitó, ya es otra persona y seguramente va a seguir de reportera en las mañaneras al lado de Lord Lameculo. No, Molécula se llama. Que aparte, el viernes como no estuvo la precisa.
0: Sí.
2: Mandaron ahí a la secretaria, no sé, a alguien más a echarle la mano, que dijo, oiga, y sale Lord Molécula a decir, oiga, ¿cuándo hay una larga fila de espera para personas que necesitan una operación? Sí, una operación así como la mía, no sabe cuándo va a agilizarse esa cosa en el Seguro Social. Lo apuntamos, déjalo, checo y te aviso, lo abrieron de la peor manera posible.
0: Sí, fue así de, ya no vuelvan a meter este pendejo a las mañanas, por favor.
2: ¿Habrá una ruptura entre este...
0: Ya ni sé qué está pasando.
2: El gobierno y Lord Molécula, que aparte fue hasta allá, que le firmaran su tesis y nadie lo peló.
0: Oye, pero esto Liz Vilchis me sorprende. Hoy pienso que la gordofobia, el clasismo y los prejuicios son violencia y que se tienen que combatir. Ah, mira.
2: Pues.
0: Interesante reflexión. ¿Cómo llegaste a esa conclusión? Por favor, dinos.
2: Recapacito bien ahí. Y ya, ni modo, ya he pedido disculpas.
0: No mames, güey, pero o sea, la gente no sabes cómo
2: vampiro,
0: le está aventando una cantidad de tweets. Por ejemplo, aquí le pusieron un tweet que ella publicó el 16 de diciembre del 2012. Ajá. Como si reivindicarse fuera tan fácil. O sea, le contestaron con su propio tweet. No mames.
2: Bien jugado.
0: Le ponen también, desde ayer quería escribir que la tal Nay Salvatori es la vieja más corriente e ignorante que conozco. No, todo eso le sacaron, mi dueño. Ahí está lo de Pío. Ayer soñé que Pío, mi amigo, hacía una fiesta y contrataba a un dealer bien cabrón y nos daba cocaína a todos. Bien raro.
2: Spoiler, fue realidad. Oh, que...
0: Es que aquí Ajá. pone también Peña Nieto culero, privatiza tu agujero. Es que bueno, ellos señalaban mucho, ¿no?
2: ¿Tirando barras?
0: Señalaban mucho las cuentas y demás que... Ajá. Pues no hacía una crítica constructiva hacia algún gobernador, hacia el presidente, etcétera, sino que era puro ataque, ¿no? Entonces sí. Le sacan ahora esto y a ella. La hipotenusa, en fin. La hipotenusa. Ah, este está cabrón, ¿eh? Esto no entendí, pero... Era un tuit que decía... Muerte a niños de la calle en Brasil. Hay que recibir el mundial sin la mala imagen. Esto lo publicó en 2014.
2: ¡Órale!
0: Cuando se iba a cabo el mundial allá en Brasil. Otro que puso, yo sí le daba a todos los chamaquitos de One Direction.
2: Ah, ese sí lo vi.
0: Uy, qué pedo, ¿no?
2: Pues por acá anduvo el carrito, ¿por qué no le habló?
0: Escucha este, güey, se lo contestaron con esto. Ay, no. Siempre son las más putas las que quieren salir a disculparse por su pasado. Hashtag sorry, not sorry.
2: ¿Y cómo se lo responde?
0: Ah, no, pues le pone la respuesta, pues, su disculpa.
2: ya entendí.
0: Dice, este está aún vigente, que chinga su madre en Noroña, eso lo puso el 16 de diciembre de 2012.
2: Órale, ¿quién iba a pensar que iban a acabar del mismo lado?
0: No, está cabrón, ¿eh? Pero pues bueno, ya es otra persona, ¿no, mi dueño?
2: Ya pidió disculpas, ya cambió y ya, ¿qué más se va a poder hacer? Le preguntarán a la prestista si sale hoy, si ya se recuperó.
0: Seguramente le van a preguntar algo.
2: Oiga,
0: tal
2: ¿qué
0: vez.
2: Piensa de...?
0: Seguramente le van a preguntar algo, porque sí, esto estuvo explotando más o menos como por ahí del viernes a las 6 de la tarde, aprox. Sí. Y pues todo el fin de semana estuvo ahí, la gente estuvo indagando sus redes sociales y estuvo sacando cada joyita que salió esta señora a ofrecer una disculpa a la gente de X, ¿no? Nada más, a la gente de X.
2: Yo creo que cada que le mencionaban un tuit, iba y lo borraba y a los 10 minutos salía otro y
0: sí,
2: otro. Así
0: no,
2: de,
0: seguro,
2: no voy a borrar
0: seguro.
2: Todos, espérense.
0: Dicen acá, por un mundo en el que quepamos todos, menos los gordos que huelen a Maruchan. Sí,
2: yo sí quiero mi desodorante.
0: Nos decían
2: Maruchan.
0: En el mensaje de Liz Vilchis le faltó al final postdata. Pinches nacos morenos y cerdos.
2: Ah, bueno, sí.
0: Ah, güey, seguro lo piensa.
2: Algo parecido, sí.
0: Seguro lo piensa. Buenos días, gerencia, amo la gordofobia. Los tweets de Vilchis están al nivel del derechario promedio en Twitter. Solo le faltó decir paredes color menta. Se agarraron a Liz Vilchis de piñata colectiva nomás porque se volvió fácil pegarle, decían por acá. Dice la Vilchis que ya cambió en un tweet. Yo ya cambié, ya hasta tengo un amigo gordo y otro prieto. Ya vi que no son tan nacos. Sí, exacto. Si no fuera humilde, me podría llevar con estas personas. Exacto, si no hubiera cambiado, me podría llevar con estas personas. Ustedes díganme. Dicen, no mamen, ya no voy a desayunar. No mamen, yo voy a desayunar Maruchan. Eso sí me pegó.
2: Ah, es chido.
0: Tú disfrútala,
2: No, además ahorita con el clima, así está nublado, lluvia por tu ventana y va saliendo tu Maruchan así de...
0: Tú no pienses en esos tweets de Liz Vilchis, por favor.
2: Depende cómo lo hagas, si en el horno de microondas o solo le echas el agüita caliente, la tapas, como tip, la tapas con la misma papelito que tiene tu vasito de unicel y le dejas encima la cazuela donde calentaste el agua, la cacerolita. Y ya te esperas ahí tus 3 minutitos. Limón, Valentina. Chale, ya se me antojó ir por una aquí a Lux.
0: Pues ahí está, sigan escribiendo por favor a través del hashtag corno y dueño nublado. Es el hashtag que estamos levantando esta mañana en la red tóxica. Vamos con una canción más. Esto es de los Rolling Stones, se llama In the Stars.

0: Ahí estuvieron los Rolling Stones. La canción se llamó In the Stars en la señal en vivo de Convoy. Gracias a todas las personas que nos escriben, que nos comentan, que nos comparten. Corno y dueño lo nublado es el hashtag que estamos levantando esta mañana. Este fin de semana hubo este show, mi dueño, el de Anima, en el estadio GNP Seguros.
1: Ah, el día que estábamos hablando,
0: iba a ir, pero se me complicaron algunas cosas en casa, ya no pude. Ahora, este show empezaba a las 12:30 de la noche.
1: Ah, ¿cómo se le ocurre, güey?
0: Habían como 4 DJs antes.
1: Con remos.
0: Empezaron a las 7, según yo. Ya abrían puertas como a las 5 o 6. Empezaba a las 7 como el primer DJ. Y Anima salía hasta las 12:30 de la noche. Acababa a las 2 de la mañana. 65,000 personas reunidas en ese concierto, en ese DJ set, en ese show.
1: Ya.
0: No más, los visuales se veían muy cabrones. Además, pusieron como estas columnas.
1: Sí.
0: En el estadio GNP. Digo, por los videos que alcancé a ver, no tuve chance de ir, pero por los videos que alcancé a ver, se veía perrísimo el show. De mandíbula trabada. Totalmente sí, de mandíbula trabada, pero estoy a punto de lanzarme.
1: ¿Y qué dijo?
0: Digo, se me complicaron ahí algunas cosas con mis hijos. Me quedé al final en casa con ellos.
1: No, es que tan tarde también.
0: Pero, ¿qué dijo? Sí, dije, no más, voy a estar llegando a mi casa a las 4 de la mañana. Pues, ¿sabes? Sí. ¿Hace cuánto no me duermo a las 4 de la mañana?
1: ¿Qué dijo?
0: Pues ahora me ando levantando.
1: Ni madres que voy a ir a esa hora.
0: Pero al parecer fue una fiestota la que se vivió ahí en el estadio GNP Seguros. Si ustedes tuvieron chance de ir, por favor díganme qué tal se puso. La verdad es que sí me dieron todas las ganas de ir. Pero pues al final, ya sabes, la responsabilidad.
1: Sí, es que es complicado.
0: Padre, chale, familia.
1: Chale,
0: y luego no teníamos con quién dejar a los niños tampoco.
1: No, además ibas a llegar a tu casa a las 4, 5 de la mañana y a las 6 ya, papá, ya salió solo, sí, vámonos al parque. No. Y yo decía, oh, no más, espérate.
0: Pero si ustedes fueron a este show, por favor díganos qué tal se puso. Y mira, nos ponían, buen día mis brothers, buena esa rola de los Rolling Stones. Felicítenme por mi cumpleaños, estoy llegando al tercer piso, 30 nomás, qué joven eres.
1: Ah, oye, yo tenía que
0: 30 añitos nada más, feliz cumpleaños Sergio Ugalde. Por tu juventud, mira, ¿sabes qué? Voy a brindar con café por tu juventud, por tu juventud.
1: Yo tenía que felicitar a alguien, ahorita me acuerdo quién era, espérate.
0: Nos estaban poniendo también por acá a través de este hashtag. Buenos días, banda. Voy llegando. ¿Ya le dieron su repasón a Sandrita Cuevas?
1: No, es que...
0: Que por fin apareció con un kilogramo de más en cada lado. Saludos a toda la comboyiza. Vi un video de Sandra Cuevas.
1: Sí, mon.
0: Se hizo con una cirugía estética. No sé qué se hizo en la cara, doña Lorenzo, que parece como personaje de Street Fighter.
1: Ajá.
0: Perdón por estar hablando así. Pero, dueño Lorenzo, ¿viste ese video?
1: Me lo mandaste, sí, me lo mandaste. Y no
0: hasta te atragantaste, mi dueño.
1: No tengo ninguna opinión para dar sobre ese video. Qué bueno que está bien, ¿no? Porque primero vimos que dijo, voy a entrar a cirugía. Y luego, después de tantos, ¿dónde andas, mi amor? ¿Y qué te pasa, mi amor? Repórtate y demás. Después ya salió, quiero pensar, después de la cirugía. Ya traía más parches en la cara que... Y ya hasta ahí es lo que sé de esa persona.
0: Sí, pero no sé qué se hizo.
1: Y con eso tengo, ya no me informen más, por favor.
0: Es que ponen Sandra Cuevas reaparece tras someterse a cirugía, así luce actualmente, pero pone una fotografía blureada, no lo entiendo, si está en todos lados.
1: Mira,
0: Sandra Cuevas reaparece tras cirugía, la exalcaldesa compartió imágenes de su recuperación luego de someterse a un procedimiento estético. En el video Cuevas aparece con vendajes y señaló que actualmente está enfocada en su bienestar. Bueno, es que bueno. Pues, está hinchada, ¿no? Está hinchada por la cirugía. Pero sí, ahí es donde mí. Te digo que parece así como personaje de Street Fighter o de Sailor Moon o algo así.
1: Ah, es que aparte traía como dos colitas, ¿no? Se peinó
0: sí,
1: para
0: sí,
1: el
0: sí, exacto, sí, exacto.
1: Ya recuerdo, sí.
0: De hecho, creo que sí te lo mandé el sábado, ¿no?
1: Lo vi, sí, lo vi.
0: De hecho, ese fue el video que te mandé el sábado que me hace cuestionar el cómo puedes ver videos con ligas de Twitter tan rápido. Cuando según tú no tienes
1: tardé,
0: una cuenta.
1: Me tardé.
0: Estoy seguro que no te tardaste porque me contestaste rápidamente.
1: Ay, pero sí, ahí está la exalcaldesa. Que andaba en su racer paseándose por toda la Cuauhtémoc.
0: Güey, qué doloroso. Se ve que es una cirugía bastante dolorosa,
1: sí,
0: ¿eh?
1: Sí.
0: Mira, nos ponían Olis, buenos días al dueño de las tormentas y de las Sandy Caves tuneadas y al Gerentul. Que tengan un excelente inicio de semana. Usen impermeable y botitas y les mando un abrazo fuerte a ustedes y todos los convoyentes.
1: Se cumple.
0: Muchas gracias. Ya están mandando videos de Anima. Ponen por acá, sí estuvo muy verga. Sí, la verdad sí se veía un gran show. Mira que yo no le entro mucho a esa música.
1: Ajá.
0: Como ese tipo de música electrónica no le entro tanto, pero Desde que vi la residencia que se echó este DJ en Las Vegas y todos los visuales que estaba proyectando, dije, no mames, qué buen show. No tenía conocimiento de anime ni de los shows en vivo que ofrecía. Y cuando lo anunciaron hace algunos cuantos meses, dije, ¿sabes qué? Voy a ir a ese show. Tengo que ir. Tengo que vivir una experiencia más, pero pues al final no lo logré, mi dueño.
1: No, pues es que también, ¿cómo se le ocurre? ¿Y luego quién iba a estar antes?
0: Pues no sé, son DJs ¿son que locales? No conozco, la verdad. No, son locales, pero son DJs que no ubico, no conozco. No, te digo que no estoy muy inmiscuido en el mundo del tornamesismo.
1: Como no tenía. Pedro Sola no la hacía de DJ. Alfredo Adame ándale, también ándale. Estuvo haciendo la de DJ, no me digas.
0: Carmen
1: no.
0: Campuzano también. Oye, pero vi que se subió al escenario Kenia Oz y horas antes o minutos antes había estado también en el Palacio de los Deportes Kenia Oz con Rosalía.
1: Ya.
0: Es que movidito el fin de semana, ¿eh?
1: Ajá, sí, parece que se la pasaron bien ahí en el... ¿Dónde fue el Palacio?
0: Anima fue en el Estadio GNP Seguros y Rosalía fue en el Palacio de los Deportes.
1: Ah, es verdad que Rosalía todavía sigue aquí, ¿no?
0: Pues se va a echar como un mes. 8 fechas, tal vez. No sé cuántas fechas se va a echar, pero sí son varias en el Palacio, ¿eh? Debe echarse tal vez 6. Entre 6 y 8 fechas. Ya lo habíamos platicado, ¿no?
1: Sí, pero sí, se me pero fue, es la que verdad, a mí también se me olvidó que sigue por acá. Entonces, a ver, al rato que me vaya a casa a todos ustedes, a ver si no la veo paseándose por ahí en Reforma o en el...
0: Vi que...
1: En la Glorieta.
0: Vi que estuvo en la Lagunilla, según yo, este fin de semana.
1: ¿A las miches?
0: Sí.
1: ¿A bailar la DC Pérez?
0: Mira, tenía por acá, Rosalía se pasea por la Lagunilla, así fue captada junto a uno de sus fans y llega como un fan a saludarla y ella trata muy bien al fan, ¿eh? Dicen que a donde fueres, haz lo que vieres. Es por ello que Rosalía aprovechó su reciente visita a nuestro país para hacer una de las cosas que más disfrutan los mexicanos, chacharear. Dice esta nota al Universal.
1: Regatear, sí.
0: De chacharear, güey. ¿Cuántos años tiene la persona que redactó esta nota al Universal? Esta tarde, la española, bueno, ayer fue vista recorriendo la Lagunilla, uno de los tianguis más populares de toda la capital, y sorprendió a aquellos que la reconocieron. Con una actitud amigable y muy relajada, la intérprete de La Perla pasó la tarde viendo algunos de los puestos, disfrutando de la cultura y hasta se dio tiempo de compartir con varios de sus fans. Sí, hay un video por ahí, te digo, circulando que...
1: Ajá, con su miche.
0: Se le acercan a Rosalía, le piden como una fotografía, un autógrafo, algo así. Mira, creo que está por aquí.
2: Y a la Lagunilla le regala una playera.
3: Ay, qué bueno tengas. Vale, ahí estamos con las fresas.
0: Ya, un fan le regaló una playera y una gorra a Rosalía en la Lagunilla. No, la vio y le dijo, mira, ¿sabes qué? Te quiero regalar estas prendas.
1: Que acabo de comprar a 2 por 150.
0: El momento fue grabado por un curioso y subido a las redes sociales, donde destacaron la actitud de la cantante y su buena onda. Es que sí, se ve que es buena onda.
1: Qué chida, ¿no? Viene livianada y saluda.
0: Asimismo, repartió fotografías, saludos, abrazos y amabilidad, situación que llamó la atención, y es que la española se suma a las estrellas internacionales que han recorrido la capital mexicana de manera sencilla, dejando de lado las cámaras y el glamour, tal y como sucedió con Harry Styles y Sam Smith.
1: Ay, nuestro jarrito, que se nos cayó con estilo.
0: Que es como de, ah, sí, claro, me voy a tomar una fotografía contigo, si me alcanzas, y se echa a correr, ¿no? Y todos así corriendo detrás de Harry Styles. La Rosalía llegó a México para ofrecer una breve residencia en el Palacio de los Deportes, la cual comenzó el pasado 22 de agosto y se extenderá a los próximos 24, 26, 28 y 29. O sea, hoy hay otro concierto de Rosalía en el Palacio de los Deportes, mi dueño.
1: Váyanse con tiempo porque si van a ir, se lanzan antes porque Churubusco va a estar atascado con la lluvia.
0: Sí, va a estar atascado.
1: Y luego es complicado porque te tienes que ir tapado por la lluvia y adentro hace calor y sales y ahí te va a dar ahí el torzón. Entonces, váyanse con calma, muchachos.
0: Así es, nos estaban diciendo también por acá a través de este hashtag, mejor hablen de Rosalía en Lagunilla, pues ahí está.
1: Ahí está, ya ahí mira, está. A tiempo, muy on timing de tu tweet.
0: Parches los que no voy a acabar de leer esto. Ahí está tu morra, no la fuiste a cuidar, decían por acá. Concierto el lunes en la madrugada, me lo pierdo sin falta, gerente corno. Son rudos esos conciertos, señor.
1: Ah, ¿cómo se le ocurre 12:30 de la noche? Digo, entiendo para qué, a qué sector quiere llegarle. Unas personas que sí pueden vivir de noche prácticamente y no les pasa absolutamente nada. Pero no, pues uno parte.
0: ¿Uno que madruga?
1: Uno que madruga, que ya tiene bien medido su reloj biológico. No, me parece un abuso.
0: Dice, pinche Pornelius, tú bien mamón de que tú solo vas al pinche gringo a comer y la moto mami le cae las miches de piñeras, dicen
1: ahí
0: acá.
1: En los baguettes que venden ahí,

0: Este carnal se hace llamar Melancholic Optimistic Cubo. Dueño, el año pasado me ignoraste olímpicamente. Hasta aquí llegamos, también te voy a ignorar este, es a lo que sigue. No, para nada. Por favor, este año sí felicita a mi hijo Dastan, al que obligo a escuchar su programa.
1: Lo obliga a escuchar.
0: Dice, su cumpleaños es el día de hoy, me lo mandó ayer. Supongo que ahorita han de estar bien crudos. Dastan, un fuerte abrazo. Pásenla bien, muchas felicidades. Aquí está la prueba de que no los ignoro.
1: Y nos obliga, bueno, obliga a quién, a su hijo, a su compa.
0: A su hijo a escuchar.
1: A su hijo. Obliga a su hijo a escuchar. No, entiendo al niño.
0: O ni modo.
1: Al joven, ¿no? Lo entiendo.
0: Sí, bueno, ahí está, fuerte abrazo, pasa, espero lo hayas pasado bien ayer en tu cumpleaños, mi hermano.
1: Mira, nos decían, Anima, me dio un chingo de FOMO, la neta a mí también, ¿eh? Oye, me estaba comentando por acá que la Rosalía le agradeció a Paquita, la del barrio, por ser la inspiración de La Perla.
0: ¿Ah, sí? ¿A nuestra Paquita?
1: Eso dice. A ver, voy a poner este audio, a ver si lo logran escuchar.
0: A ver si no es ella.
2: Para mí estar aquí no es solo venir aquí a cantar a México. Para mí es venir a cantar a una tierra con historia y con una tradición, una cultura enorme y con una manera de sentir la música muy especial que yo admiro mucho. Tanto que de las rancheras nació una canción como La Perla.
0: ¡Órale!
2: Señores, sin rata de dos patas, La Perla no existe.
0: ¡Qué buena onda!
1: ¿Dónde está, Doña Verso?
0: ¡Qué buena onda!
2: Hoy, agradeciendo de corazón la inspiración, muchas gracias.
0: Y por esta canción que tuvo tantas cosas ahí en Argentina, ¿no? Que
1: sí,
0: fue la de La
1: sí,
0: Perla
1: sí.
0: Por el festejo de
1: fue
0: su,
1: la
0: su amiga.
1: Que subió esta...
0: Prominente.
1: Este gran estudiante.
0: Prominente estudiante de Wax, sí.
1: Mia Khalifa, ¿no?
0: Estudiante mexicana, Mia Khalifa, sí.
1: Que subió esta publicación y sí, por ahí empezó todo el pedo, más o menos, mi dueño.
0: Sí, recuerdo. Bueno, ahora vino acá a dar esos créditos. Qué buena onda, seguramente le está yendo bastante bien a estar atascado.
1: Van a estar buenos los shows. La verdad es que vi pocos videos de lo que estuvo pasando el fin de semana en el Palacio con Rosalía, pero seguramente fue un gran show. No, ya estaremos viendo más.
0: Vamos a poner La Perla con...
1: Va. ¿Cuánto? No lo tenía planeado, pero...
0: La neta me urge porque quiero ir al baño.
1: Pero va. Tú puedes ir, dueño del universo.

0: Ahí estuvo La Perla, yo, de Rosalía, ajá, y Aritza y su esencia.
1: Que además,
0: en la señal en vivo con Boy.
1: Bueno, pues ya lo decía ella en este audio que nos mandaron, donde estaba agradeciendo a Paquita, la del barrio.
0: No, agradeciendo a Paquita, la del barrio, y tú poniéndote mamón, ¿no?
1: No dijo Paquita, la del barrio, tal cual, ¿no? Dijo la rola, sin rata de dos.
0: No, patos. Pero sí dijo Paquita, la del barrio.
1: Ah,
0: ¿no?
1: Sí, al final, claro. Sí, tiene razón.
0: O sea, sí le agradeció.
1: Y ahí es donde la gente se... Supongo que ahí la empezó a cantar, ¿no? Ni modo que dije, bueno, con permiso, hasta luego.
0: Sí, dice, bueno, ya me voy. Sí. Solamente quería venir a México a decir eso, ya me voy, me bajo el escenario. Ah, si ustedes fueron ¿qué fue el sábado, no? Creo, ajá, el primer show. Si ustedes fueron al show de Rosalía, por favor, escríbanos a través de este hashtag. Sean reprobados, ¿qué pedo con eso? ¿Qué van a decir de mí en la oficina? Amigo, te vas a llamar Omar Senal. Y tienes en tu fotografía el escudo del Arsenal. Te llamas Omar y juntas Omar con Arsenal.
1: Ya,
0: ya dicen mucho de ti, te lo juro.
1: Ya lo dicen, güey. Ya no te preocupes por lo que vayan a decir, lo que escuchas.
0: No te van a decir nada de esta canción de Rosalía, te lo garantizo.
1: Exacto, sí.
0: ¿Cómo ves este güey? Este que ya llegó, se llama Omar. ¿Ya vieron su cuenta X? Sí, no mames, Omar Senal. ¿Qué es Omar Senal?
1: Así, mero. Así que.
0: ¿Por qué no le van mejor a las Chivas?
1: Últimamente ponte audífonos, brother. Deja de molestar a los demás con tu música.
0: No es cierto, güey. Aquí es puro coto, Omar Senal. Gracias por escucharnos. Dicen, ánima de Rosalía, wow, qué fin de semana, le hacen tono de sarcasmo. Hay más conciertos, ¿no?
1: Seguramente hay muchísimos más eventos a los cuales puedes ir y pues no te fijas en esos, brother.
0: Mira, hola, buenos días, cabrones.
1: Oh.
0: Oigan, me comentó una amiga, su nombre es Isa, que si pueden poner una activación de combo en su boda, como en los conciertos, y que Erto toque un solo de guitarra fuera de la parroquia.
1: A su novio,
0: a ella los harían muy felices. ¿De cuánto estamos hablando, amigo? Sí.
1: Ahí te va mi clave para después, a ver, vemos.
0: ¿De cuánto estamos hablando?
1: Sí.
0: Nos ponen, ¿qué pedo con las recomendaciones chafas del día de hoy? Dinos qué escuchar, por favor.
1: Tú manda.
0: Mándanos una lista de canciones, sí, que deberíamos estar poniendo, sí, ahorita. Sí. Sí la ponemos, en verdad sí la ponemos.
1: O ponle a tu plataforma de música.
0: Nada más dinos cuál, por favor. Es un gran show, yo fui el sábado, recomiendo 10 de 10, nos
1: qué
0: decían por acá.
1: Qué onda, qué bien.
0: Dice, no vi los que se fueron al concierto, se metieron un popper, un cuadro o un perico antes de entrar y seguro todavía llegaron a las 3 de la mañana a limpiar su casa porque esa gente no conoce el cansancio. No, si hay algo que yo conozco, dueño universo, a la perfección es el cansancio, ¿eh?
1: Si hay algo que hacemos es llegar y botar los tenis por allá, dice, ¿qué, güey? Que se queden los trastes, mañana vemos.
0: Aquí nos comparte una fotografía de Rosalía que dice, les comparto mi foto donde la motomami me está mirando, saludos chingones. Y sí, sí está haciendo ahí contacto visual con esta fotografía con la cámara de este convoyente.
1: Ponlo en tu bio.
0: Qué bueno que fueron.
1: Ponlo en tu bio.
0: Por favor. Pero bueno, sigan escribiendo, por favor, a través del hashtag corno y dueño nublado. Es el hashtag que estamos levantando esta mañana. Ha llegado el momento de la recomendación de Ertote. Les hacemos sonar las campanas de la discordia en este lunes, lento lunes, cansado lunes. ¿Qué vamos a escuchar hoy, mi dueño?
1: Bueno, mi corno, después de todo lo que se ha hablado de Drake a lo largo de estos días, ya ves que Sam nos dijo que lo hicieron ladrar, ¿no? La chichótica lo hizo ladrar.
0: La analgótica, te refieres a la analgótica.
1: Rentó un castillo para estar con esta, sí, una cosa así parecida.
0: No entendí muy bien ese chismecito, pero sí ahí anda este de enamoradizo, ¿no?
1: O sea, este güey no puede rentar así el...
0: Yo así de nada, ¿vas a poner Drake? No te creo nada, no vas a poner nada de Drake.
1: No puede ir al Pop Life como todos, no puede ir al Picasso, tuvo que rentar un castillo para estar con la darqueta después de que lo hizo ladrar. Bueno, ahorita te paso una publicación, vamos a escuchar. Ahí la Langley. Y Morgan.

0: Hacemos sonar las campanas de la discordia en este preciso instante. ¿Qué escuchamos, mi dueño?
1: Ahí estuvo Ella Langley y Morgan Wallen. I can't love you anymore. No puedo amarte más. I can't love you anymore en esta colaboración que justo tuvo con Morgan Wallen. Esto porque el chisme dice que tal vez, muy tal vez, habrá una colaboración de Drake con Ella Langley.
0: Es que sí, me acabas de mandar un video donde está Drake en un concierto de ella, ¿no?
1: Ah, está disfrutando de...
0: Y le manda un beso.
1: No sé si le guste mucho el country o por qué estaba ahí.
0: Seguramente va a haber algo. Seguramente va a haber algo.
1: Ahí está Drake. ¿Y quién le mandó? Ah, sí, le mandó un beso. Eso no lo había visto.
0: Sí, lo acabo de ver.
1: Ahí está.
0: ¿Sabes qué? Si hay algo, me la pierdo sin falta. No me la pierdo sin falta. Para nada, no, para nada.
1: Imagínate lo que se lo va a armar con la darqueta cuando llegue a casa. Así, sí. ¿Con qué? Mandándole besos a la vaquera.
0: Y es que ya nos estaban preguntando, ¿y qué pitos tenía que ver Drake? Eso, amigo.
1: Eso.
0: Hacer un concierto de Langley, sí. Y posiblemente hagan una colaboración. Eso tiene que ver.
1: No, se la van a armar. Ahora sí lo van a hacer ladrar, pero de verdad. Haz como perro, hijo.
0: Pues quién sabe, ¿eh?
1: Bueno, pues ahí estuvo la Langley.
0: Escriban, corno y dueño nublado. ¿Aprueban o reprueban la recomendación? Tres operaciones para tunearse como personaje de Street Fighter para esa recomendación aprobada, decían por acá. No sé qué están hablando.
1: No tengo idea, no entiendo la referencia.
0: Cuatro victorias bien heladas para el Total Score por mi cuenta. No sean así, por favor. Es que ya sabes el clásico meme que aparece un güey con una playera de Pumas.
1: Ajá.
0: Que dice, una victoria joven, le ofrecen una chela. No, gracias, le voy a Pumas. No sean así, por favor. Dicen Benny, y luego todavía se enojan de que se critican sus pinches recomendaciones. Chale, ya se parecen a Poderoso. Okela, que suene Tool.
1: Poderoso ya no está al aire, bro. No sé de qué hablas.
0: Pero enojarnos, no, para nada.
1: No, aquí está difícil.
0: Que nos hagan enojar.
1: Y además es tu cuenta, escribe lo que tú quieras. A ver si no te pase como a Vilchis.
0: Perdón, pero no entendí el comentario de Drake antes de la recomendación. ¿Qué tiene que ver?
1: Ahí
0: aunque
1: está.
0: Ayer todo siempre se vende algo así como, ¿te acuerdas que el otro día hablamos de Drake y la analgótica? Pues hoy es el cumpleaños de Luke Combs.
1: Siempre pasa, hay una manera de relacionar.
0: ¿Qué clase de mamá es esa, Erto Cletus? Reprobada, dicen por acá. Che, Erto, ¿estás bien, güey? No mames, Drake renta un castillo para su chichótica. Aprobada
1: sí,
0: la recomendación.
1: Como que rentaron.
0: Ese chismecito nos lo estaba contando a detalle el Sam, ¿no?
1: Sí.
0: Debe tener actualización seguramente ese chismecito. Tres Andra Cuevas, tuneas por esa recomendación del dueño, decían por acá. Y la verdad, sí es un conciertazo el de Rosalía.
1: Qué buena onda.
0: Querían un Master Combo. Desaprueba esa recomendación de Radio Disney, decían por acá mi dueño.
1: Otro creativo analista de medios.
0: Dicen, madre, sí me gustó la rola. ¿Ves, dueño Universo?
1: Pues todo, dale like y comparte.
0: ¿Qué pedo con la canción de Miguel Bosé y Sariñana versión country? Decían que, ¿o sí?
1: No sé si se parezca mucho, ¿eh?
0: Aprobadísima esa recomendación de mi preciosa Ella Langley.
1: Eso sí.
0: El Arito que ya quiere ser como Drake, reprobada esa madre que recomendó el Patitas de Molcajete, te decían acá.
1: Yo no quiero ser como Drake.
0: Pon una fotografía como Drake, así, como vestido tipo Chabelo, con una paleta gigantesca.
1: Eso sí lo puedo hacer.
0: Dicen, aprueba la recomendación del dueño de la arqueología en Twitter que exhibe personas horribles, pero que ya cambiaron. 5 tuitazos discriminatorios con desmentidos 15 años después, corren por mi cuenta.
1: Es que sí. O sea, sí son 10 años después. Eran desde
0: sí,
1: el 2015.
0: 2015, ¿sí? 2011. Varios. Dicen, ¿ya escuchaste la nueva de The Game con Lil Wayne, gente corno? No lo he escuchado ahorita. A ver si le damos una vuelta. Gracias. 3 tweets discriminatorios de Vilchis para esa recomendación del dueño. Nos estaban poniendo acá a través de este hashtag que es corno y dueño nublado. Puedo cerrar la encuesta en este preciso instante. Está arrojando un 99% de aprobación, 1% de desaprobación. Pasó.
1: Ahí está.
0: Excelente, dueño Universo.
1: Ahí está, pasó bien el Alangli, que tal vez haga algo con Drake.
0: Oye, vamos con una rolita más. Esto es de Massive Attack. Se llama Mezzanine.

0: Eso sí es música, eso sí es música. Eso sí es música. Necesitamos un ID que sea así en varios tonos, mi dueño. Eso sí es música.
1: Con la voz de
0: música.
1: ¿Quién?
0: Eso sí es música. La nuestra. Ahí estuvo Mezzanine de Massive Attack. Que pues bueno, cancelaron una presentación acá en la Ciudad de México en el Festival Ceremonia por razones que ya todos conocemos. Y pensé que se iba a reagendar una fecha. Ya sea para tener a Massive Attack en solitario. Ajá. O en algún otro festival, pero no, no. No hay fecha nueva de Massive Attack en México.
1: Ya. Yeah.
0: Creo que la vez que más los he disfrutado fue en el Auditorio Nacional. Sonó perfecto Massive Attack en el Auditorio Nacional ya hace varios años. Pero siempre es garantía Massive Attack en vivo. Sigan escribiendo, por favor, a través del hashtag Corno y Dueño Nublado. Es el hashtag que estamos levantando esa mañana. Y nos ponía, no escucho esos ladridos para ese perro Longerencio. Ahí está, cómo no, ahí está. Muy buena rola de los poderosísimos Massive Attack. Rolón de Massive Attack, Master Combo. Ahorita nos echamos un combito. También nos decían, sí, merece un combo Rosalía, el Sabadrink derramó arte. Eso es lo que he estado escuchando. Que Rosalía cada vez lo hace mejor en vivo. Ajá.
1: Qué buena onda.
0: Es lo que he escuchado, mucho.
1: ¿Sí crees que sea un show que se deba ver, aunque no te guste?
0: Yo creo que sí. Pues es que... Sí, no te debe cerrar, ¿no, Dueño Universo? Pues a ver, sí, yo no es como que escuché mucho Rosalía en mi casa, pero sí, iría. La he visto en vivo, sí la he visto en vivo.
1: Ya.
0: Y la gira que trae ahorita, pues dicen que es una...
1: Que le va bien.
0: Una gira que vale la pena ver en vivo, pues a ver qué tal.
1: Bueno, pues si tienen la oportunidad, vayan para los que han mandado... evidencia de que fueron, parece que la pasaron bastante bien.
0: Sí.
1: Hasta los que la vieron en la Lagunilla también.
0: Oye, ¿tienes por ahí fondito de Spider-Man?
1: A ver, debe estar sonando exactamente ahí. Me pasé unos cuantos años porque no encontré de las nuevas.
0: Está perfecto. Así es como nosotros recordamos al Hombre Araña, como le dicen, ¿no? Es que estaba viendo una nota ahorita que dicen detienen en Minneapolis a Jake Lang.
1: Ajá.
0: Agitador de extrema derecha indultado por Trump por asalto al Capitolio. ¿Te acuerdas de ese personaje?
1: Debe
0: que
1: ser.
0: Es como además neonazi, etcétera.
1: Sí,
0: de
1: sí,
0: extrema
1: sí, sí,
0: derecha,
1: sí.
0: Activista de extrema derecha. Pero están esto y un manifestante disfrazado de Spider-Man se le va encima. Y se le va encima a los cates, ¿sí?
1: Pero no que su amigo y vecino Spider-Man, eso no me pareció muy amistoso.
0: Mira, en dicho evento, un manifestante disfrazado de Spider-Man se abalanzó contra Jake Lang, quien iba a bordo de una camioneta durante una manifestación antimusulmana denominada Marcha de la Cruzada Cristiana, que el mismo activista de extrema derecha organizó. La policía señaló que Lang y sus acompañantes abandonaron el lugar después de que sus vehículos fueron embestidos por contramanifestantes. Los agentes posteriormente rastrearon los automóviles y detuvieron a sus ocupantes. Lang fue localizado en Bloomington, donde fue arrestado junto con otras tres personas por presunta instigación a disturbios. El influencer de ultraderecha fue trasladado a un hospital por una lesión que, de acuerdo con la policía, no estuvo relacionada con su detención. Tras recibir el alta médica, fue ingresado a la cárcel del condado de Hennepin. Todos los integrantes del grupo fueron detenidos bajo sospecha de disturbios. Y este, el Hombre Araña.
1: Es que no sé si has visto esta cultura en Estados Unidos de banda que sí se disfraza de superhéroe y anda haciendo cosas buenas por las ciudades en cuestión donde según anden. He visto Batman, por ejemplo, parando el tráfico para que pase una viejita. Los he visto igual disfrazados de Superman ayudándole con las bolsas de supermercado a alguien que no puede cargar. Visto. No sé si esta onda vaya por ahí más o menos, aunque pues lo de Spider-Man le fue a poner unos catorrazos ahora que está la película.
0: Ahí está, mi dueño, pues Spider-Man contra la extrema derecha.
1: contra los subversivos.
0: Hagan esto cómic, por favor.
1: Spider-Man. ¿Qué tal que le quitan la máscara y decir a Tom Holland? Es que te va y me cae en la...
0: Y Zendaya de fondo viéndolo. Estoy enojado, Dueño Universo, porque odias a Zendaya.
1: Con su cara fruncida, ya siempre está como viendo así enojada.
0: A mí se hace una gran actriz. De Zendaya, no tirarás mierda de Zendaya frente de mí, Dueño Universo. A mí se hace una gran actriz.
1: No. Pero sí o no, siempre sale enojada. Siempre sale con las cejas juntas. De que siempre
0: pues
1: está
0: porque enojado. Esos son los papeles que le dan, Dueño Universo. No seas así, por favor.
1: Lo hace hasta cuando no está actuando.
0: No seas así. Pero ahí está, detiene a Spider-Man también tras enfrentar a Jake Lang, activista de extrema derecha en Minneapolis. Escriban, por favor, Corno y Dueño Nublado. Nos estaban poniendo por acá Master Convoy Breaker de Massive Attack, que suene Safe from Harm. queda bien pinche, queda bien para este lunes nublado. Y yo agregando el pinche no
1: tú,
0: sé de
1: tú
0: dónde.
1: Tú diciendo groserías, tú.
0: Sí, no, perdón.
1: Es porque ahorita Corno le tiene que hacer zoom a su celular.
0: Que suene la rola de Spider-Man de los Ramones en honor a Spider-Man en Minneapolis. Sí. Combo con los dioses de Massive. Y sí, la vez de Massive Attack en el auditorio estuvo cabrón. Sí, estuvo cabrón. Creo que ha sido la vez que más he disfrutado Massive Attack en vivo. Digo, siempre he disfrutado un concierto de Massive Attack. He tenido chance de verlos como 4 veces, pero esa del auditorio. Imborrable el recuerdo, mi dueño. Dicen, ¿cómo el gerente siempre pone una rola enseguida de la Reco para quitar el mal sabor? No, ¿cuál mal sabor? ¿Cuál?
1: Pues estábamos a la sí, votación, no,
0: para
1: la aplicación,
0: nada, para nada.
1: Una
0: sí, nota, todo su tiempo, ¿no, mi dueño?
1: Le dio un trago al café, luego ya puso la rola.
0: Oye, pero sí estaría bien echarnos un Master Convoy Breaker de Massive Attack. La canción que nos estaban pidiendo, Safe From Harm. Si tienen alguna petición, por favor, háganla a través del hashtag Corno y Dueño Nublado. Vamos a hacer un Master Convoy Breaker.
2: ¡Master Combo!
0: Sí, es rolón este también, ¿eh, mi dueño? Rolón. Para este maldito lunes nublado, como lo describen en redes sociales. Ya, mira, desde ahorita... unos ladridos para ustedes.

0: Vamos de Attack con la canción Safe From Harm. En la señal en vivo de Convoy, gracias a todas las personas que se comunican con nosotros a través del hashtag Corno y Dueño Nublado. También nos escriben mucho en Instagram. Muchas gracias, mensajes sí, directos gracias. En Instagram.
1: Muchas, Facebook. muchas gracias. Ahí
0: TikTok,
1: estamos.
0: Casi no lo checo, pero ahí estamos, ¿eh?
1: Ya llegué a 100 seguidores.
0: ¿Ya llegaste aquí?
1: A 100 seguidores en TikTok.
0: Muy bien, Dueño
1: Nublado. Voy, me lo llevo.
0: Y además el ataque estaba sonando perrísimo en el Corona que se paró por la lluvia en 2014. Confirmo, sí estaba sonando perrísimo. Cayó un relámpago atrás del escenario y pararon el concierto.
1: Ah, qué chafa.
0: Ah, ese Corona fue hermoso.
1: Sí, muchas veces la banda se enoja mucho de que se cancelan los conciertos y ya
0: es por
1: están
0: seguridad,
1: ahí, pero eso es por seguridad. No, o sea, muchas piensan que es porque no se quieren mojar, ¿no? Pero es por seguridad, obviamente hay demasiada electricidad en juego.
0: Mira, pinche precioso, más y Attack, como los quiero. Nos deben una visita después de la cancelación de ceremonia. Y en ese del auditorio les abrió Marina Topley Bird y fue sublime. ¿Cierto?
1: Ah, órale, cuánto dato, qué buena onda.
0: ¿Qué habrá sido? Como por ahí del 2011, 2012, tal vez. Nada mejor que un poco de más y Attack para atacar el lunes. Sin duda su presentación en Plaza Condesa fue épica. Una gloria asistir. Sí, sí, también fue... Ah, es que los conciertos en el Plaza Condesa, qué especiales eran.
1: Sí, hasta que llegó el sismo del 17 a arruinarlo todo. Y luego hubo conciertos. Después de eso todavía ya fue cuando dijeron, no, ¿saben qué? Esto sí no está bien.
0: Así es, Dueño Universo.
1: Hubo un par de eventos. ¿Sabes quién fue a uno?
0: ¿Cuál?
1: Tania Ragazzol.
0: Ok.
1: Y sí, dijo, no, allá adentro sí, no te sentías a gusto. Después de todo lo que había pasado y ya, de ahí ya fue.
0: ¿Del Plaza?
1: Ajá.
0: O sea, después del sismo.
1: Después del sismo.
0: Yo no me acuerdo si fui a algún concierto después del sismo. Según yo, no.
1: No, pero sí hubo. O sea...
0: No me acuerdo.
1: Ahí está el punto. Sí, y luego ya fue cuando
0: le. Es que le según yo. No, sí, hubo después del sismo. Sí, no recuerdo muy
1: yo
0: bien.
1: Yo recuerdo que Tania me lo platicó. No estás jugando con mi mente.
0: No lo cerraron así como, pues bueno, este después edificio ya es. Ajá, no me acuerdo. Honestamente, no me acuerdo. Pero pues bueno, ahora es un hermoso estacionamiento público.
1: Pues sí.
0: Hermoso y gigante estacionamiento público.
1: Eso de público, no sé. Sí, cobran.
0: Pues eso dice. Pero bueno, escriban por favor a través de este hashtag Corno y Dueño Nublado. Es el hashtag que estamos levantando esta mañana. Varios videos circulando sobre las batallas de farmear ahora este fin de semana. Sí. Sobre todo en la Ciudad de México, ¿no?
1: No, bueno, entrevistaron a un papá que dijo, yo no sabía ni a qué vine, no sé ni por qué me trajo, yo lo estoy descubriendo.
0: Es que estaba viendo uno del Parque México, creo que fue en el Parque México donde cae la chota y todo. Güey, le dan un zape al policía, no sean así.
1: No
0: sean así, por favor.
1: Eso no es farmear, ojete.
0: Habían como 300 personas reunidas en la batalla de farmeo de ahora en el Parque España. No, en el Parque México, perdón.
1: Ajá, sí.
0: Como 300 personas reunidas en el Parque México y entonces llega la policía y un morrillo ahí le da un zape al policía.
1: Eso no es farmear, manchado. Eso no.
0: Bajaste
1: no,
0: tú ahora después de ese zape. O tal vez le subió a más un millón. No lo sabemos.
1: Al oficial, porque voltea y no, o sea, ni les estaba haciendo. Es que bueno, no sé el contexto, igual si llegó a decirles no pueden.
0: Llegó
1: no pueden.
0: Pedero, ¿no? Llegó Pedero, como siempre.
1: No pueden estar farmeando aquí, muchachos, por eso.
0: Pero mira, la policía intervino en un torneo viral de farmear ahora en el Parque México de la Ciudad de México, luego de que agentes de la Secretaría de Seguridad Ciudadana se acercaran por la concentración de jóvenes, aclarando después que todo transcurrió sin incidentes. Me encanta que sale como por ahí una persona de la tercera edad tratando de explicarle al oficial lo que es farmear ahora. Así estamos todos, señora. Así estamos todos tratando de recibir explicaciones y tratando de entender lo que está pasando con las nuevas generaciones. Así estamos todos.
1: ¿Por qué no tenemos ese audio para que nos explique a nosotros, por favor?
0: Sí, está por ahí. Ahorita te lo busco. Pero elementos del sector Roma se percataron de una gran reunión de jóvenes en la alcaldía Cuauhtémoc. Los asistentes explicaban que realizaban dinámicas de farmeo de aura, una tendencia a redes sociales. La presencia policial causó revuelo y reacciones divertidas en internet, volviéndose tendencia nacional. Y pues ahí está el zape que le ponen al oficial.
1: Manchado, güey. ¿Qué hacen esto? ¿Tenemos audio o tiene una rola el video?
0: No estoy seguro. Sí hay varios audios, perdón, es que auros. Aquí lo tengo, espera, lo estoy buscando.
1: Yo te mandé uno al WhatsApp, si quieres, ahí, échale uno. Si
0: no, ¿por qué lo echas de ahí?
1: Pues tú me dices, ¿listo?
0: Vas, échalo. ¿Dónde está el zape que le da? No sean así.
1: ¿Quién fue manchado? ¿Por qué?
0: Güey, por oficial y con la cara así de... A ver, déjame ver si en cada manita puedo ver quién fue. puedo ver quién fue.
1: Este sape, ¿no?
0: Ah, ya sé quién es, ¿eh? ¿No es el de lentes?
1: A ver.
0: El que llega, sí, no, claro, llega con toda la intención y madres, le vamos a ver oficial.
1: Ah, ya valí.
0: Ese. Ahorita vamos a encontrar tus redes sociales y te van a encarnar.
1: Ya va, se parece al Hank. Ya valiste.
0: Ay, güey, qué cagado.
1: Y el oficial, pues, supongo que los fue a quitar ahí y eso causó cierto rencor de este carnal. Pues bueno, ahí le tocó un zape que tampoco, pues no. Apenas si lo tocó.
0: Mira, llegaron sin aura y salieron farmeando, eso dice Milenio. Policía de Ciudad de México interrumpen evento en el Parque México. Pero pues al final, ¿ves la señora que está ahí al lado del policía?
1: Ajá.
0: Esa señora es la que trata de explicarle al policía lo que es farmear aura. Y que es un torneo, es una batalla de farmear aura. A ver, estoy buscando el video de la explicación con precisión. Mira, sí, por aquí debe estar. Creo que aquí lo tengo, mi dueño. Ahí te va.
1: Por favor, señor, adelante.
0: Ahí la señora tratando de explicarle.
2: Farmeo de aura. Es un farmeo de aura. Ajá. Es como un juego entre jóvenes de la generación.
3: ¡Es espacio público!
4: ¡Pinche puerco puto!
0: ¡Oh, chale!
3: ¡Pónganse a jalar! ¡Faltan 43!
0: Y ahí ya le da el zape.
5: ¿Cuánto quiere?
0: Ya se calman las cosas, ¿no, mi dueño?
1: Chale.
0: Pues así, así lo que pasó en la Ciudad de México en uno de los torneos de farmear aura. También creo, no recuerdo en qué estación del metro de la Ciudad de México hubo otro torneo de farmeo de aura. Sí. Fueron 3 o 4 lugares, según yo, este fin de semana, donde existieron varios torneos de farmear aura, mi dueño. Y en este, según yo, se llevan 3,000 varitos. Según yo, nada más por demostrar el estilo.
1: Este era organizado por justo el que sale en la mayoría del tiempo en este video que les pusimos. Es el que lleva el canal de YouTube Proyecto Escolar. Ese man que aparece ahí justo a la derecha del oficial. Pero pues bueno, hubo varios más. No sé qué premios hubo en los otros. Pues no sé, les hubieran dado, no sé, ahí premios alusivos al que más farmeara.
0: Mira, nos están escribiendo. Claro que hubo conciertos en el Plaza Condesa después del sismo. Yo fui a este en octubre, el de Lucibel.
1: ¿Ya ves?
0: Entonces seguramente sí fui a alguno. No me acuerdo, la verdad. ¿Tantos conciertos que vimos en el Plaza Condesa?
1: Ya ves, sí hubo eventos después, entonces. Y ya fue cuando seguramente... en ese entonces... No, bueno, ya fue el momento en el que platicó Tania Regazol años después. Dijo que sí fue a conciertos después de eso. Y sí fue cuando ahí platicó. Eso, le mandamos un fuerte abrazo a Tania Regazol, esperemos que esté bien.
0: Yo sí he tenido ganas de salir de justiciero a limpiar las calles de la Capirucha con una máscara del santo de Blue Demon Unicorno. O caerle a la mañanera o a la Cámara de Diputados para justiciar políticos, decían por acá. Pues vas.
1: Es que te digo, en Estados Unidos sí está esa cultura de los superhéroes, se disfrazan de superhéroes y andan ayudando a la gente.
0: Dice Nair, tú eres un punk muy peculiar, apoyas a los policías, escuchas Country Maga, votas por el PAN, realmente eres ese dueño.
1: Pero yo no estoy apoyando a los policías. Yo solo digo que pues, les dieron un zape al oficial. Pues no, eso no se me hace chido.
0: Oye, escucha esto, dicen, pinche juventud, mejor que se droguen.
1: No
0: sean así, no, por favor.
1: Está no bien, mira, que farmen ahora no nos molesta absolutamente nada. No le están haciendo daño a nadie, no están lastimando gatitos ni nada parecido, así que
0: farmear ahora es como bailar breakdance pero sin habilidad, decían por acá. Ok, a ver. Pues ya hemos explicado varias veces qué es farmear ahora, ¿no? Creo que ya quedó claro qué es farmear ahora, ¿no?
1: Si no, yo lo traté
0: hasta el oficial que fue ahí al Parque México le quedó claro lo que es farmear ahora.
1: Exactamente.
0: Ya casi nos tenemos que despedir, maldita sea. Vamos a poner esta canción de Jay-Z con mucha hora. Welcome.

0: Del Watch the Throne, ahí estuvo Jay-Z, Kanye West, Welcome to the Jungle, Black Axl Rose. En la señal en vivo de Convoy, varios comentarios del farmeo de ahora, mi dueño.
1: Sí.
0: Mira, la señora tratando de explicar lo del farmeo de ahora y ni sabe que es la generación alfa que está con este pedo y no la generación Z. Seguramente la dueña fue la famosa marcha de la generación Z. Pues que sí es más tiro la generación uh-huh. alfa, ¿no, mi dueño?
1: Sí.
0: Los que andan con esto de farmear ahora.
1: Parece que Rosalía anduvo ahí también, ¿eh? En la batalla.
0: Ah, ¿neta? Comentaba por acá que es muy cagado como todos nosotros, los rucos, todos los millennials para arriba, estamos hablando de este pedo de farmear ahora. Todos. Seguramente fue tema de conversación el fin de semana en sus reuniones o algo así.
1: Seguro. Pasamos de los Terians a esto y mira, no, y nosotros tratando de entender.
0: Mira, oye, mi corno, ¿pero por qué estamos tan al pendiente de la chaviza? Ya estoy harto de esa madre, lo de Laura. Ya pasará, ya pasará.
1: Oh, cierra tu Instagram.
0: Tú dale, un par de semanitas y ya.
1: Ponte a estudiar otra cosa y ya.
0: Nos ponían también, pensé que el ganador del torneo había sido el cara de sapo, gerente corno. El titular de la SEP, ¿se refieren al titular de la SEP? Es que viste que subió un video también farmeando ahora.
1: Es un...
0: ¿Con cuántos llevamos? La cuenta oficial de Facebook del PRI, si no me equivoco, subió una publicación alrededor del farmeo de ahora.
1: Sí, ¿qué dicen? ¿Qué
0: Soy Roledo Lips también subió una publicación alrededor del farmeo de ahora. Y ahora, el fin de semana, también Mario Delgado farmea ahora y causa polémica. Publicación hecha por Aristegui.
1: Le encanta estar haciéndose el chistoso con lo primero que ve en redes sociales. Cree que también.
0: Mira, aquí lo tengo. Farmeando ahora para el regreso a clases, dice así. Le pone Mario Delgado con las manos en la bolsa. Y aún estamos ahí, farmeando ahora. No, sí está de oso, mi dueño.
1: Sí, lo definiste muy bien. Está de oso este canal, nada más porque.
0: A ver, es que quiero ver si tiene un audio original.
1: Es ese, es que todos los videos.
0: Porque sale como diciendo algo así, como todo tieso.
1: Sí, todos los videos basados en esto es con esa rola.
0: Sí, ¿verdad?
1: Ajá, entonces es.
0: No, pues chafa.
1: Debe ser ese el audio original y afortunadamente.
0: Perdiste ahora todavía más. Si de por sí estabas con el aura baja, perdiste todavía más.
1: Si de por sí nos caes en la punta, porque es quererte hacer el chistoso.
0: Mira, nos ponían en mis tiempos, nos agarrábamos a madrazos, hemos contra punks, esas eran batallas de ahora. Vamos muy rudos, ¿no, mi dueño?
1: Tú bien rudo, bien rebelde, bien anarquista, sí.
0: Por favor, cuéntanos más.
1: Aquí te le hemos bloqueado. Oh, qué leche.
0: Nos decían, tuve que ir a buscar el video del zape al policía. No sean así con el policía, por favor.
1: Ah, qué machados, ¿por qué le pegan?
0: Mira, los que farmean ahora sí me dan algo de cringe, dice por acá, porque tengo casi 40 años, pero que los niños y jóvenes lo hagan se me hace cool, no le hacen daño a nadie, salen de sus casas y andan cotorreando con más gente sin usar pantalla, saludos.
1: Ese es el mayor punto de todos, que no le hacen daño a nada ni a nadie.
0: Saludos tu tía panista. No, está bien. Fuerte abrazo, gracias por estar escuchando.
1: Atentamente Lili Tellez.
0: No, es que sabes que sí he escuchado mucho eso y no, sí tienen razón.
1: Pues sí, no le hacen
0: mejor
1: daño a nadie.
0: Mejor que estén farmeando ahora, estar pegado a las pantallas, ¿no, mi dueño? Como diría alguno.
1: Pues sí, andar lindo pegamento.
0: Dicen, confieso que ayer fui esa señora de la tercera edad intentando explicarle a mi chavacana en qué consiste el farmeo de ahora. Es que ha sido el tema no nada más de la semana, sino del mes, ¿no, mi dueño?
1: Sí. Y el regreso.
0: ¿No? Yo me quedo de
1: y
0: todo.
1: El regreso de la partida del doctor.
0: De todo esto del farmeo de la hora, yo me quedo con el zape al policía.
1: Yo me quedo con el regreso de Rochaboya, que a la media hora dijo que hueva. Exacto.
0: Bueno, perdió ahora también con esa decisión.
1: Perdió puntos de ahora nada más por ir a trabajar media hora. Dijo, qué hueva, me voy.
0: Pero bueno, pues ya prácticamente nos tenemos que despedir. Muchas gracias a todas las personas que estuvieron escuchando este programa. Estaremos de vuelta el día de mañana, martes peor de la semana, en punto de las 7 de la mañana. Dueño Universo, gracias por tu compañía, gracias por tu sonrisa, gracias por tus comentarios. Gracias por ese zape al policía también.
1: Querido
0: amigo. No agradezco a la persona que zapeó al policía. No lo agradezco.
1: Igualmente, querido amigo, por
0: pero
1: acá.
0: Pero fue que más como un zape de compas, ¿no?
1: Ay, no sé. Me recordó el zape que le dieron a David, ¿cómo se llama Davidú? El que está en la cárcel ahorita, a Javidú.
0: Ándale, más
1: también
0: o menos.
1: Cuando, pero ese güey se lo dieron cuando ibas posado, ¿sí? No podía hacer nada. Bueno, igualmente, querido amigo, gracias por todo. Agradezco mucho que me invites
0: ahí a hacer tonterías. Ahí estamos.
1: Por acá te veo mañana.
0: Excelente lunes, inicio de semana a todos. Nos despedimos con esto de Air. Adiós.

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1: Existe un aspecto del comportamiento humano que nunca se ha podido comprender del todo.
0: A veces se oculta, se disfraza de sensaciones físicas, de promesas, de soluciones.
2: El amor es la única cosa que podemos percibir y que trasciende dimensiones de tiempo y espacio.
0: No podemos verlo, pero sí sentirlo y traducirlo en imágenes.
1: Puede llevarnos por senderos luminosos o hundirnos en los más oscuros rincones del alma.
3: I can't marry someone who's not in love with me.
0: Los científicos dicen que se trata de un proceso bioquímico y neurobiológico.
4: Se debe a que la actividad química de nuestro cerebro cambia. Aumentan los niveles de dos estimulantes muy potentes, la dopamina y la norepinefrina, y disminuyen los de otra molécula, la serotonina.
0: Los románticos dicen que es la fuerza más poderosa que se conoce en el universo.
5: Love is like oxygen. Love is a many splendid thing. Love lifts us up where we belong. All you need is love.

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16: Así es, estamos en vivo y en directo desde la cabina de Convoy. Saludo a Nico Ruiz, el muchacho nuevo. ¿Cómo estás?
17: Muy bien, hola.
16: Ya está más pesado el tráfico que iba a decir que de costumbre, pero no, sí. Me retracto. Está más pesado que las últimas semanas. Siento que ya está, ahora sí, todos los privilegiados que estaban veraneando ya están regresando a sus actividades cotidianas.
17: Maldita sea.
16: Maldita sea. Que se queden de vacaciones para ya, siempre. Me exacto. Da igual, a nadie le importa. Que
17: los niños
16: no vuelvan a la escuela. ¿Para qué? Si un agente de inteligencia artificial se va a encargar de su trabajo.
17: ¿De qué sirve aprender civismo, por favor?
16: Exactamente. Bueno, vamos con música. Yo hoy, como Eli Guerra, tengo frío. Además, está húmeda la mañana aquí en la Ciudad de México. Todavía de F. Eli Guerra, tengo frío. Buenos días a todos.

0: guerra. Tengo frío, con toda razón. El hashtag de hoy es frío supremo, porque a lo mejor mejora el día.
1: Igual y sí.
0: Conforme transcurran las horas, pero ahorita... O sea, andaba de playerita en mi casa y dije, no chingues.
1: Uno no quiere salirse de la cama, no, si no nada quieres. Más ves nublado, chispeando.
0: No quieres, ¿no?
1: No, sí.
0: Ayer, estaba en una librería que tiene una amiga, Cata, que se llama La Americana.
1: Ajá.
0: Había una lectura de poesía y quedé a verme ahí con los amigos y llegamos, y no sé qué, y estaba la lectura de poesía. Y de repente vi un señor, te juro que era un señor, como un señor montaña. Que medía, yo creo que pesaba 200 kilos y medía como 1.90 m, no sé.
1: Pero 200 kilos de esos sin grasa corporal, ¿no?
0: Como Shaquille O'Neal.
1: Ajá, de puro músculo.
0: Sí. Qué señor tan curioso, ¿no?
1: ¿Qué hace aquí escuchando poesía?
0: Y de repente vi que estaba con una chava y yo dije, pues, ¿qué será su novio? Y después me di cuenta que era el Guarura. Y después me di cuenta que la que estaba comprando libros era Rosalía.
1: Que hubo varios avistamientos, o sea, de Rosalía.
0: Pero yo primero vi al señor Montaña.
1: Claro.
0: Para mí es señor Montaña, porque era una masa de músculo. Y ya estaba Rosalía. Como que escogió además.
1: Qué lindo.
0: Bajarse a una librería ahí en la Colonia Condesa.
1: Sí.
0: Pero justo a la hora que vi una lectura de poesía. O sea, estaba en la librería.
1: Repleta. O sea, ya iba a ver libros.
0: A ver libros, no iba a la lectura de poesía. Sí, entró, compró un par de cosas, le regalaron algo y pagó. Se salió. Como que toda la gente que estaba en la librería, pues, no sé, como 80 personas.
1: Wow,
0: sí. O sea, sí estaba llena.
1: Sí.
0: Como que todo el mundo dijo, ah, caracas, ¿qué hace aquí?
1: Y no sé,
0: pero no. O sea, como que hubo respeto. O sea, como que todo el mundo, ahí está Rosalía, ahí está Rosalía. Pero como que no sé, no fue la locura de ¡ah, no salía!
1: ¡Qué bueno!
0: Incluso cuando salió de la librería, se subió a su camioneta muy tranquila, venía con, no sé, me imagino que con su mamá. O sea, traía
1: entourage,
0: seguridad digna de jefe de estado. Afuera había guarulas, gente con walkie-talkies. Y adentro, pues te digo, el señor Montaña, que la estaba cuidando.
1: Sí, alguna vez me pasó eso de cruzarme igual con un tipo que era una pared y dije, ¿y este pelón enorme así? Y era el guardaespaldas de Yalitza Aparicio, que también tenía un tipo.
0: Ella tiene el guardaespaldas.
1: Sí,
0: ¿no?
1: En ese momento que acababa de salir Roma y eso. Bueno, como
0: era
1: un año después.
0: Era un evento oficial.
1: Era un evento
0: igual
1: un festival de cine. Pero rarísimo, porque estaba
0: sola. Pero ahí te responde el festival, o sea, no es que...
1: No. Luego me contaron que ya hasta era como muy amigos, pues, que se habían forjado como una relación de amistad.
0: ¿Qué tan amigos? No, no lo sé.
1: No estamos especulando.
0: No.
1: Oye, pero qué curioso, y qué buen comportamiento de la banda, porque ahí se pudo haber roto el recital de poesía.
0: No había lectura en ese momento. Justo fue una pausa. Porque es una librería que tiene mesitas, tiene meseros, tiene barra. La Americana, nunca he sido.
1: Nunca he ido.
0: Está padre. La verdad es una gran librería.
1: Voy a ir.
0: Rosalía lo piensa. Fue ahí a hacer sus compras.
1: Rosalía lo consideró.
0: También sí. ya tocó su primer concierto el sábado en el Palacio de los Deportes. Hoy es el segundo.
1: También hubo un avistamiento de Rosalía por allá en la Lagunilla.
0: Ah, también.
1: Mismo día en donde hubo balazos en la Lagunilla, pero no creo que le hayan tocado.
0: No tuvo que ver.
1: No hubo relación.
0: Voy a poner esta que se llama Reliquia. Pero aparte, ya vi el concierto, trae orquesta y todo, ¿eh? Se ve muy impresionante, la verdad.
1: ¿Frío Supremo?
0: Frío Supremo es el hashtag. Tengo FOMO, del concierto de Rosalía, la verdad. No tengo boletos. Y tengo FOMO.

0: Ahí está Rosalía. Ramiro mandó un meme buenísimo del señor Montaña. Es que sí era gigante. Además, yo la veía y decía, o sea, no me caía el 20 que era Rosalía.
1: Sí, viste una chava normal.
0: Normal,
1: sí,
0: claro. Chiquita.
1: Sí.
0: Con un suéter padre.
1: Sí. Fashionista, condesa. Bien.
0: Pero, no, o sea, te juro que pensé que eran novios. Dije, ay, qué raro que esta chava trae a su novio gigantesco, así de 2 metros, a comprar. Estaba además en la sección de poesía.
1: Sí, exacto, es un novio, su medio de transporte.
0: Bueno, ese es de Radiohead y se llama Planet Telex de The Bends.

0: ese disco.
1: ¿Qué más?
0: 32, güey.
2: Hijo.
0: Polvo somos.
2: Híjole, sí se sintió, ¿eh?
0: Sí, ya sé. Planet Telex de... Iba a decir Planet Telmex, pero no. Sí. Planet Telex, Telex, Telex. O sea, bueno, cuando salió este disco, Carlos Slim era el hombre más rico del mundo, ¿no?
2: Por supuesto, sí, claro. Y
0: el
2: y...
0: más rico, o sea, era como... Tenía la lana que ahora tiene Elon Musk.
2: Todo México era territorio de Telcel, sí.
0: Sí, sigue siendo, ¿no? Alex dice que yo estoy aquí de chillón con mi FOMO de, oh, de no tengo boletos para Rosalía y que mañana voy a llegar. ¿Qué creen? ¿Cómo creen que estuvo el concierto de Rosalía?
2: Eso puede pasar, ¿eh?
0: No, Alex, no se sabe. Hasta ahorita no tengo nada. Estoy lejísimos de este concierto. Lejos, lejos. Pepe YouTube deja su mensaje. Oliver dice que si no le invité a venir a Supremo. La verdad es que me intimidó mucho, señor Montaña. Ni hablé con ella, o sea, ni me la acerqué. Sí. No me la acerqué ni a 4 metros.
2: Tal vez, señor Montaña, sirve eso.
0: O sea, lo más cerca que estuve de Rosalía fue cuando no me di cuenta que era Rosalía.
2: Claro. Claro, cuando se había vuelto todo un barullo alrededor, ¿no?
0: Ajá,
2: sí.
0: Ajá.
2: No, pero también, señor Montaña, yo creo que es eso. Es como para deter. Como que la gente ni lo intente así, ni se acerque.
0: No, y es que además, iba con una amiga.
2: Mm.
0: Que es amiga, o sea, de los de la librería. Y entonces mi amiga sí se acercó a platicar con Rosalía y yo le iba a llevar al súper. A mi amiga, tú estabas ahí esperando. Y yo, ¿con quién está hablando? Ya que acabe. Ya que acabe, ya vámonos al súper. Y después fui a un súper, Nico, que yo nunca había ido
2: a ver,
0: en la colonia Roma, uno que se llama Yema. ¿No? Parecía comercial de Benetton. O sea, había gente de todas las nacionalidades.
2: Pero era como un food and market de Brooklyn.
0: No, haz de cuenta, como Whole Foods.
2: Un Whole Foods eso.
0: Un Whole Foods de Brooklyn.
2: Sí, exacto.
0: Sí, no, parecía.
2: Qué loco.
0: Había gente de todo el mundo. Qué ciudad tan cosmopolita nos hemos vuelto.
2: ¿Qué colonia tan cosmopolita?
0: Sí. No, pero por ejemplo, hay un barrio chino por ahí por el viaducto.
2: Sí, sí, eso
0: es. O sea, hay muchas.
2: Están los coreanos.
0: Están los coreanos en la Cotemoc,
2: en la zona rosa. Ajá.
0: Están todos los colombianos y peruanos en la Roma Sur.
2: Sí.
0: O sea, antes no era así la Ciudad de México.
2: Sí, es cierto que se ha vuelto mucho más campechano.
0: O sea, cuando yo era joven, solo veías norteamericanos turisteando en Reforma. Nada más, cuando yo era muy joven.
2: Y un tipo de norteamericano. Ahorita ves a gente como muy,
0: y que
2: muy
0: ya
2: diversa.
0: Aquí, y ya viven y aquí. Viven acá, y muchos franceses, españoles,
2: muchísimos
0: argentinos,
2: colombianos.
0: Muchísimos
2: cubanos que han llegado. Haitianos que
0: también
2: llegan.
0: Uh-huh. Porque no todo el mundo es la banda fresa, ¿no?
2: No, claro.
0: O sea, es una ciudad. Uh-huh. Muy, pero bueno, el súper de ayer. Vale, si quieres irte a conocer gente de otros lugares,
2: ajá,
0: ve a ese, en domingo, al Yema de la Roma.
2: Qué chido. ¿Y estaba bueno el súper?
0: Sí, sí, está bueno.
2: O sea, para ese anuncio.
0: Sí, sí, sí. Yo nada más iba de acompañante.
2: Nada más a ver.
0: Es que no tenía nada que hacer, era domingo. No, sí. No tenía nada que hacer.
2: Son ricos esos domingos de deambular, de no tener nada que hacer.
0: Imagínate, no tenía nada que hacer que fui a una lectura de poesía.
2: Sí, también te iba a preguntar eso, ¿cómo te gustan mucho esas lecturas? Porque yo, a eso me dediqué mucho rato, pero no.
0: ¿Tú eras poeta?
2: No. A la literatura, pero detesto las lecturas de poesía. Así no puedo. No sé por qué me dan mucho cringe. Y tal vez porque fui a cosas muy malas en La Bota en un cierto momento, pero híjole, de repente había formas.
0: ¿El festival de primavera de La Bota llegaste a ir?
2: No, fui como 2 veces a La Bota y ya dije, ya no quiero volver a ir.
0: No, yo sí. A mí no me molestan las lecturas de poesía.
2: Sí, te gustan.
0: Sí. Y más si son en el contexto bar, o sea, que hay bebidas.
2: Claro,
0: que...
2: Un trago siempre alivia en ese asunto.
0: Sí.
2: Pero estás en seco.
0: Sí, estoy. Pues, sí.
2: ¿Cómo va eso?
0: Bien, o sea, el otro día me tomé un mezcal.
2: Bien.
0: Era cumpleaños de mi amiga La Reclu, a quien le mandamos.
2: Un abrazote.
0: Y me eché un mezcal para brindar.
2: Y ya.
0: Sí, ya había cumplido mi mes, ¿no?
2: Del mundial.
0: Y me eché uno y a ver ahora cuánto.
2: Creo que ese es el reto, así como tomarse un traguito y no seguir.
0: O dos, o tres, o dos, no 15. O sea,
2: exacto.
0: No,
2: exacto. Comportarte como un adulto razonable.
0: Pero yo sigo igual, con el dilema. ¿Qué es peor? ¿Beber o no beber?
2: Qué fuerte.
0: Sigo igual. Bueno, Luis dicen que con Rosalía está el señor Montaña. Yo tampoco me acercaba. No vayan a hacer lo que a Pedrito Pascal. Ah, sí, da mal.
2: Sí. Le aplastó el cráneo al pobre.
0: Sí, sí, sí.
2: Al príncipe cachondo más bonito de la tele.
0: Sí, sí, sí, cierto.
2: Ah, justo aquí nos dicen lo de Yemes de la familia de 3B. Era esa discusión, ya la habíamos tenido.
0: Sí.
2: De esa tienda, que justo hay una junto a mi casa ahí por Avenida Toluca.
0: Hay una en Escandón, una Yema en Escandón, uh-huh. Hay una en Condesa, hay una en la Roma. Bueno, eso es mis.
2: Sí, hay varias. Por acá ponían la burla de esta, bueno, el meme común del disco de Radiohead, de The Bends, de la portada, con señores dormidos en el metro, que reproducen la portada. También por ahí había una reproducción de esa portada por el Bester Gordillo, no sé si te acuerdas.
0: Ay, no creo. No me la recuerdes. No quiero empezar mi semana pensando en el Bester Gordillo, por amor de Dios. Mejor ir al Yema de San Miguel, de Miguel Ángel de Quevedo, sin tanta gente. Dice, no voy a manejar toda la ciudad para ir a comprar.
2: No, pues si te queda ahí junto y estás domingueando, sí, pues paseas, claro.
0: Además, iba de acompañante, ¿no? Y ya.
2: Sí.
0: Después me fui a mi casa. Ahora sí extraño los domingos una serie tipo Game of Thrones, la verdad.
2: Eso.
0: Y no le he entrado a la de las linternas. Es que el universo DC me cuesta trabajo.
2: Sí.
0: Traté de ver la de Superchica y no pude avanzar más de 20 minutos, mi querido Nico. ¿Ya la viste tú?
2: No, no la he visto.
0: No la veas. No.
2: Me eché la de Sugar, eso sí, ya la acabé.
0: La serie, ¿te gustó?
2: Las dos temporadas. Está interesante, o sea, me gusta.
0: Sugar sale en Apple TV y sale el pingüino. ¿Cómo se llama?
2: Colin Farrell. Tiene cosas interesantes. Justo, no se puede discutir como el giro de la primera temporada.
0: O sea, ¿ya se puede discutir o no?
2: Yo, es que no sé.
0: O sea, ya salió hace un año la primera temporada.
2: Pero siento que nadie la ha visto. Como que creo que contigo es la única persona con la que lo he platicado.
0: Ah, pues.
2: O sea, le he mencionado y me dicen como, ¿qué?
0: ¿Cómo? Si sale Colin Farrell.
2: Si sale Colin Farrell. Y lo hace bien, ¿eh? Es bueno él.
0: Y sale este otro actor, ¿no? Que es este... que es muy grande, que salía en Succession, claro, del tío.
2: Sí,
0: del hermano de
2: Brian Cox, ¿no?
0: Ajá. Que es buenísimo ese actor.
2: Un actor, pero buenísimo. Legendario de hace muchísimo tiempo. También sale la novia de Michael Scott. No sé si te acuerdas.
0: Ah, sí, sí, Holly.
2: Holly.
0: La que sale de Holly en The Office, ¿no? Que es muy buena actriz ella.
2: Muy buena actriz. Y tiene como una fragilidad y una dureza muy interesante.
0: Ella también sale, ¿sabes? Que sale en The Wire.
2: ¿En The Wire sale?
0: Sí, era policía del muelle.
2: Órale, en la temporada de los estibadores.
0: Y sale, y sale en Only Murders in the Building.
2: Esa no la vi, pero The Wire, no la había cruzado con The Wire a ella. Qué sí, loco, claro, por sí, supuesto. Sí.
0: Saludos a Miguel y Omar, que nos saludan, pasando lista en la semana. A Pito Maza, quiere mandarle un mensaje de amor a su chica que me niego a leer, porque no quiero empezar la semana con cursilerías, perdón. Díselo tú en privado, Tito, por favor.
2: Perdón, no podemos con...
0: Sí, no.
2: Ni con
0: el
2: Esther Cordillo, sí, ni con el romance.
0: No podemos empezar a mandar mermeladas aquí en...
2: Es lunes, hace frío, estamos dañaditos.
0: Ni que fuéramos Friends Connection. ¿Qué se mandaba en ese programa? ¿Mermelada, sí?
2: Mermelada, qué horror.
0: ¿Tú lo escuchaste, no, Friends Connection? ¿Nunca subiste Friends Connection?
2: No.
0: ¿Cómo?
2: No.
0: Ya inviten a Pisa los TV Guías. Sí, un día que no venga. Que no venga.
2: Sí,
0: alguno
2: cuando
0: de los
2: les
0: falla antes.
2: Vamos. Te invito. El Rodro dice, las anécdotas de Rodro, de nuevo, Rodro parece un espía industrial. Más bien, sí nos había dicho que más o menos era eso. Cada vez que viajamos a Francia, contratamos a señores montaña.
0: Ah, ya,
2: marroquíes,
0: por favor.
2: Para la seguridad.
0: Ni que fuera peligrosa Francia, por amor de Dios. ¿Quién eres, Rodro? ¿Rosalío?
2: ¿Quién eres?
0: O sea, ¿qué te pasa, Ricky Rodro? Martin? Nos escribe, ¿no?
2: Es que siempre son...
0: ¿Por qué esa seguridad? No seas payaso, Rodro.
2: Dice... Nos pone una foto con tres tipos que pues se ven ahí tronados, ¿no? Pero dice, aquí el chaparrito del grupo mide 1.95.
0: Pero además no hay referencia, ¿no?
2: Necesitamos escala.
0: Ah, Rodro.
2: Necesitamos una Rosalía ahí.
0: ¿Por qué necesitas seguridad en Francia?
2: Rodro, ya, dinos qué está pasando. Si nos estás mintiendo, está bien.
0: Pues que estás viajando con Rochamo, ya, ¿ok?
2: ¿Qué es exacto? ¿Qué está sucediendo?
0: Tom dice, Apple TV tiene muy buen catálogo de series y películas. ¿Sí? La mayoría son joyas. Sí, la verdad es que es como el nuevo HBO.
2: Tiene
0: Apple
2: muchas
0: TV.
2: Cosas.
0: O sea, todas esas cosas de calidad que antes hacía HBO, que ahora hacen como una al año.
2: Sí.
0: Ahora las hace Apple TV, pero tiene una vertical, por llamarla de algún modo, de ciencia ficción.
2: Muchísimo.
0: Que yo no le he entrado a Silo.
2: ¿Pero Silo no la has visto?
0: No.
2: Es bastante,
0: ¿es buena?
2: Es bastante chida, sí.
0: Y luego tiene la otra, que hubiera pasado si los rusos hubieran llegado a la luna antes que los Estados Unidos. Se llama For All Mankind. Y tiene un spin-off de For All Mankind que tampoco he visto.
2: Tiene la de Monarch, que es como la continuación del asunto de no, King Kong contra Godzilla y todo ese asunto. También tienen, bueno, Severance, claro. Y
0: Ted Lasso, que es tristísimo.
2: No, pero digo, de ciencia ficción nada más. Tienen otra como se
0: llama. No, Severance, sí, Pluribus también.
2: Pluribus, pero esa Paradise.
0: Esa no la he visto.
2: Paradise. Ah, no, Paradise es de Hulu, perdón, olvídalo. No es de esta. Sí, pero sí tienen varias series.
0: Y tienen Bert Lasso, sí, que ya no tiene razón para seguir existiendo, la verdad.
2: Desde hace mucho tiempo.
0: No, o sea, pero esta última temporada, Nico.
2: No, ya no, es que yo...
0: Es una cosa espantosa. No, o sea, ya sí, no vean Ted Lasso, por favor.
2: Como no puedo leer cursilerías
0: aunque
2: el lunes.
0: Aunque estén deprimidos. No. Además, ¿quién escribe Ted Lasso? Güey, es que antes escribían tarjetas para Hallmark.
2: ¿Es eso? ¿Neta? O depresivos que están en estado maníaco. Topas como cuando los depresivos tienen un subidón.
0: Ay. Bueno, gracias a toda la gente que nos escriba. Que nos escribe, perdón, el Arthur dice que le abramos su corazón a Lanterns.
2: Sí la voy a ver, la neta sí la voy a ver.
0: ¿Tú eres DC?
2: Pues mira, me gustan mucho los cómics. He leído mucho más de Marvel, la verdad. DC me gustaba mucho como toda una cuestión, digamos, a partir de los 80, Frank Millera y como todo ese asunto. Pero sí me gusta y me interesan las series. Y me interesa el personaje de Hal Jordan, la neta, sí. Entonces sí me la voy a echar.
0: El Chihuahua Hipster dice, está frescón, me estoy echando Your Friends and Neighbors en la Manzana Plus. Ah, yo ya la acabé de ver, está muy entretenida.
2: ¿Está buena?
0: Muy entretenida. Pues más que buena, muy entretenida.
2: Ya, o sea, para dominguear.
0: Para dominguear está increíble, de hecho. Muy bien. Y sale Jon Hamm, qué guapo es Jon Hamm.
2: Ah, Jon Hamm, y qué personalidad.
0: Y Olivia Munn, que qué barba. También, qué barbaridad, sí. Qué guapa es Olivia Munn.
2: ¿Tuviste la de Peacemaker hablando de DC?
0: No. Es que no he visto nadie, o sea, más que Batman y Superman.
2: Es curioso lo de Peacemaker, porque es como de estos personajes, digamos, laterales, alternativos, como mucho más en ese universo Suicide Squad.
0: Pero leí que era muy buena.
2: Sí, John Cena, es que es impresionante lo buen actor de comedia que es. Neta, parece que no, o que, pero de repente salen unos luchadores que tienen algo, la tristeza de Batista, por ejemplo, no sé, Blade Runner, o este tipo haciendo comedia. En serio, es bueno. Es muy simpático. Ya la última temporada se medio marihuanea completamente a multiversos y cosas bastante raras.
0: No, odio los multiversos.
2: Sí, se pone medio feo.
0: En la vida
2: feo.
0: Odio los multiversos. Los multiversos. Hasta que no...
2: Resuelven
0: hasta
2: demasiadas
0: cosas. Que no
2: cosas.
0: Se abra un multiverso aquí ahorita. Sí. No va a ser.
2: Y DC tiene un problema serio con los multiversos.
0: Y Marvel, no me digas.
2: Sí.
0: Oye, Jazz dice, yo estoy muy cansada. Me encantaría poder dormir un día más, pero ni pex. A darle. Gracias a todos los convoyentes que me visitaron en el WTC en apoyo a mi negocio, los TQM. ¿Qué negocio? Yo nunca me enteré de eso. Mantoro pan al vapor.
2: Ah, son como esos panecitos, como chinos, los panes al vapor. Esos
0: pero yo no había venían. Visto que tenía un negocio en el World Trade Center ni nada.
2: Ah, pues muy bien, ya, felicidades.
0: Bueno, gracias a toda la gente que nos escribe al hashtag Frío Supremo.
2: Frío supremo.
0: Anaheim Trujano dice, yo sí quiero seguirle a Ted Lasso si esta temporada es de fútbol femenil. Si es de fútbol femenil, pero a ver, ahí te va. Es que ya lo he comentado varias veces, pero... O sea, Ted Lasso dirige un equipo de la Liga Premier, Nico, que quedó en segundo lugar del torneo. No ganó por un pelo de rama calva.
2: Y ahí si no te va bien el resto de tu vida, sí. Es que en serio tienes un problema.
0: Y de repente regresamos a la vida de Ted Lasso y está trabajando de cajero en el Yema de Kansas City.
2: Es que, o sea...
0: ¿No? ¿Por qué no encontró trabajo dirigiendo un equipo de fútbol? Ya no digamos de la MLS, ¿no?
2: O nos perdimos como esa temporada que van a hacer después del spin-off, que es el tiempo que se volvió drogadicto.
0: No
2: Ted
0: sé,
2: Lasso,
0: o sea, ¿por qué no está puente? Dirigiendo un equipo de la MLS? De la MLS. De la, de...
2: O de la Championship, o sea, de la segunda división.
0: No, porque
2: división
0: es que
2: inglesa.
0: Ella no quiere vivir en Inglaterra.
2: Ah, ok. Ah,
0: porque
2: bueno,
0: su hijo vive en Estados Unidos.
2: Pero el Orlando City Pirates, o sea, ¿cómo no lo vas
0: exacto.
2: a dirigir?
0: O un equipo sí. colegial. Claro. Un equipo de secundaria, de prepa, de primaria. O sea, mil trabajos que puede haber tenido, pero él no, él es cajero. Poco falta para que sea cerillo.
2: O sea, podría escribir hasta un libro, ¿no? O sea, no
0: sí, sé, exacto.
2: La experiencia de Ted Lasso. De no saber
0: el método
2: fútbol,
0: Ted Lasso.
2: El método Ted Lasso
0: para triunfar.
2: Cree en ti mismo.
0: ¿Cómo llegas al segundo lugar en la Liga Premier sin saber que es un delantero, sin saber de qué juega un ocho? ¿No? Exacto, o sea, exacto, no sé, exacto. Puede haber hecho, pero está de cajero. Y entonces llegan los de su equipo a ofrecerle dirigir el equipo femenil que lo acaban de inaugurar.
2: De crear
0: el Liga Femenil. Y entonces él dice, sí quiero, pero mi familia, su familia y a su hijo nada más, porque ya está separado de la
2: sí, la esposa
0: de la
2: estaba
0: esposa.
2: Casada con
0: tiene
2: un
0: alguien
2: tipo,
0: más,
2: no, así, ajá.
0: Y en eso escribe un mensaje a la esposa diciéndole, hijo, me ofrecieron por no aceptar, y el hijo agarra el teléfono y le dice, no, sí, vete, soy yo tu hijo, pero dice mi mamá que está bien, que nos vamos todos, ¿Cómo? Así.
2: ¿Por qué?
0: Por. Ya de ahí. cae gorda la serie. O sea, porque. Sí, ya,
2: el mejor divorcio de la historia, ¿no?
0: Ajá, así es como, entonces, no, ya, por favor. Por favor, por qué manera. Perdón, Anaheim. Sí, vela, fútbol femenil, todo bien.
2: Aquí nos dice Ernesto que si ya vimos Widow's Bay, sí, pues es chidísimo, muy, muy, muy buena serie.
0: Caracolina dice, Ted Lasso, porque ya no quiere tener un trabajo que lo absorba, solo quiere ser papá. Esa es la premisa, pero luego cambia. Pero ¿a poco te absorba mucho ser entrenador de un equipo de primaria, dos veces a la semana?
2: Sí, no sé.
0: O escribir tu libro, o tener tu blog.
2: Sí, o ser influencer deportivo. O sea, digo,
0: o sea, por favor.
2: Es chamba, como cualquier chamba.
0: Ted Lasso estaba bueno antes, pero ahorita... Pese a que el tema es interesante con lo del fútbol femenil, lo están ejecutando terrible. Cayó mucho de calidad esa serie. Seguiré, pero me está costando. Ahora, lo que ya tiene, siempre tuvo mal Ted Lasso.
2: Sí.
0: Son las escenas de fútbol.
2: Sí, bastante. Sí, sí, se ven como green screeneras, ¿no? Como muy, muy recreadas, bastante, bastante chafas. Y a mí una cosa que me molestaba de Ted Lasso, en particular, no la primera temporada, pero un poquito después, y cómo lo vas sintiendo. Y no sé si tienes esa sensación, Rulo, que de repente hay series que lo sientes desde el momento en que las empiezan a alargar innecesariamente, que dices,
0: sí,
2: puedes matarla con dignidad. No importa si es una temporada, si son dos, aquí, ni modo, fue una miniserie.
0: La siguieron por dinero.
2: Y neta, o sea, pero estirarlo al nivel de ese ridículo, sí, no tiene.
0: Y Ted Lasso estaba bien en la pandemia, cuando todos necesitábamos ese humor, ese apapacho, estábamos en nuestras casas.
2: Estábamos a Jason Sudeikis siendo la mejor persona del mundo y ya.
0: Y díganle a Peace Out y a mí, que se me fue, que los Orlando Pirates son de Sudáfrica. Tienes toda la razón.
2: Ah, qué güey. Es el Orlando City, perdón.
0: O sea que deberían, Ramiro dice que deberían haber hecho un spin-off de Ted Lasso ganándole la Leagues Copa a la América. Pues sí, ándale.
2: Ted Lasso dirigiendo al Tijuana, ¿no?
0: Tantas cosas de qué hablar, mi querido Nico.
2: Y aquí dice,
0: hablando de Liga Premier, ¿viste que se cortó el pelo Haaland?
2: Sí.
0: Se rapó la greña.
2: Hasta hizo una transmisión en vivo en donde le mostraba a sus compañeros y allegados cómo se veía sin pelo.
0: Pero ningún compañero. La que yo vi le hablaba a Guardiola.
2: Ah, no, más bien exacto, era Guardiola.
0: Que ya no es su técnico.
2: Sí.
0: Y le decía, I love you.
2: I love you.
0: Eso le dijo Guardiola.
2: Sí, el I love you de Guardiola.
0: Me derritió el corazón.
2: Yo también.
0: Después
2: sentí,
0: le habló
2: bonito
0: a Ibrahimovic. Que Ibrahimovic le decía, estás loco, güey.
2: ¿Cómo te cortas la fuente de tu poder?
0: Ah, no, y Grealish es su compañero otra vez, ¿no?
2: Y Grealish. Bueno, Grealish le interesa más otras copas, ¿no? Ya lo habíamos dicho.
0: Pero es buena, me cae bien.
2: Grealish. Es chido, es banda. O sea, es una persona con la que se antoja ir a echar unas chelas.
0: Oye,
2: Uy, por acá te dice un convoyente whitezican, todo enojado, dice, no me sorprende que no te guste dado el nivel de amargura que manejas, no sé si me habla a mí o a ti.
0: A mí, a los dos.
2: A los dos.
0: Es un nivel supremo amargo.
2: Supremo amargo. Pero bueno, o sea, no necesitas como un alto nivel de amargura para que te empalague Ted Lasso.
0: Sí,
2: o sea,
0: ya,
2: es simplemente como un cierto contacto con la realidad.
0: Ni siquiera leíste.
2: Y además está, o sea, O sea, sí fue bonito en su
0: momento.
2: No
0: me sorprende con tu nivel de amargura. Híjole, es que perdón, ¿qué comentario es ese? Con todo respeto, o sea, Aparte me estoy riendo, o sea.
2: Claro, estamos tranquilos. Y eso que es lunes, y eso que llueve.
0: Bueno, ¿sabes qué? Voy a poner una canción de gente amarga.
2: Eso.
0: So fresh, so clean. Esta es de Outkast. De su obra maestra Estanconia.

0: que quisiera leer, mi cuento, seguir adelante con nuestras vidas. Me pregunta el David. Oye, mi Rulito, muy cariñoso, David. Gracias, aprecio el cariño.
1: Muy bien, muy bien.
0: ¿Por qué entre tantos tweets con buena onda, pidiendo buena música, vas y lees los que están cargados de mala vibra? ¿Sientes un placer psicótico leer el hate? Saludos, mis primos. Bueno, ese en realidad no lo leí yo.
1: Fui yo, Nico.
0: Yo no lo había leído, lo leyó Nico. Yo, David, ahí solo te puedo contestar, además de lo leyó Nico, no yo, pon atención antes de escribir.
1: Pero también leemosnos buena onda, ¿no? En serio, nos hacen muy felices. Y si no se leen al aire, de todas maneras hacen muy felices.
0: Oye, Doñita Pedra dice que ella superó el House of Dragon con una serie que se llama Los del Lado Oeste, Los Westies. Sí, la estoy viendo.
1: No la he visto.
0: Es de gángster y sí, me gusta. De gángsters irlandeses.
1: Órale, eso suena bien.
0: En los 80, o sea, su rival es John Gotti.
1: Ah, mira.
0: Y sale J.K. Rowling. No, J.K. Rowling no. el que sale de J.J. Jason. Sí, no, un vejete. En las del Hombre Araña. Sí se llama.
1: Ah, ya sé quién. Sí, ya sé quién.
0: Perdón.
1: No, ya sé quién es, pero.
0: Mira, Poncho Rotten dice, seguiré viendo Ted Lasso por la trama. Y la trama es la actriz que sale de la dueña del...
1: Es
0: del equipo de fútbol.
1: Es una mujer muy guapa, sí.
0: Muy guapa.
1: Muy, muy guapa y muy carismática, sí.
0: Sí.
1: Y no sé por qué da la impresión, tal vez es por el tamaño de Jason Sudeikis, de que mide como 2.5 metros.
0: ¿Cómo sabe que sale de J.J. Jameson?
1: A ver, J.K.
0: Simmons. J.K. Rowling, o sea, casi latino.
1: Sí, sí, sí. O sea, eran las mismas iniciales, no la misma transfobia.
0: Él sale. Y hablando de J.K. Rowling, ¿sí? Ya viene la serie de Harry Potter. O sea, Harry Potter ahora contado en serie, pero es lo mismo, ¿no?
1: Sí, pero es lo que, o sea, no deja de dar. Y de nuevo, yo creo que nos estamos refiriendo a la misma cosa, como una cierta nostalgia late millennial que siguen explotando. Aquí Kukeshi nos dice, Nico, este film fue a ver dos películas del Festival Macabro y una de ellas se me hizo buenísima, te la recomiendo, Buffet Libre. No la he visto muy poco de Macabro, por desgracia. Me han recomendado un par que dicen que están bastante chidas, de las que a mí me han dicho, como Camp, ahorita que dices de Buffet Libre, por ahí hay una rusa que también me dijeron que estaba muy bien. Y lo que sí puedo agradecerle al Macabro es que fui a ver ¿Por qué no puedes ¿Quién puede matar a un niño? Perdón, de Chicho Serrador, Ibáñez Serrador.
0: ¿Mexicana o
1: no?
0: No,
1: española, una película, un clasicazo de terror. Un guacala que rico absoluto, pero una película muy, muy, muy divertida sobre niños malignos que empiezan a matar a turistas en una isla de España. Y claro que los turistas no se pueden defender porque ¿quién puede matar a un niño?
0: Claro. Oye, yo vi el sábado Backrooms.
1: ¡Ah, qué bien!
0: No me dio tanto miedo. No me dio nada de miedo. Nada de miedo. Nada.
1: A mí
0: nada.
1: Me encanta.
0: O sea, como que todo ese mundo no me lo creí.
1: No es.
0: No entré. Sí. No entré ahí. O sea.
1: ¿Alguna vez viste los cortitos de YouTube, los de Ken Pixels?
0: No. ¿Qué pasó? ¿Tú crees que tengo eso?
1: A ver, espérate, ¿crees que me voy a ver 22 cortos de YouTube?
0: Sí.
1: Son muy chidos, la neta a mí me gustan mucho, pero porque también me ñoñeo con eso.
0: Sí, no, o sea, entiendo que hay público para eso.
1: Sí.
0: Yo vi, te juro, vi Backrooms, o sea, sí me gustó la estética, las actuaciones, todo me gustó.
1: Sí.
0: Nada más lo que estoy diciendo, no me dio miedo.
1: No, exacto.
0: No me dio miedo, o sea, no.
1: No conectaste a ese ominoso de la oficina eterna.
0: Sí, no.
1: Sí. A mí sí me causa algo, quién sabe, te digo, igual es una cuestión de como percepción de cierto modo, pero esos espacios liminales me ponen muy incómodo.
0: Y no entendí bien...
1: ¿Qué pedo?
0: ¿Por qué el taquillazo, güey?
1: Mm.
0: O sea, porque costó 10 millones de dólares,
1: sí, sí,
0: ¿no?
1: Sí, sí,
0: y generó 82
1: sí,
0: en
1: sí.
0: su primer fin de semana, y no sé cuánto lleve hasta ahora.
1: Y no nomás es eso, es un fenómeno.
0: O sea, me gustó, de veras me gustó, pero sí. No me dio miedo, o sea...
1: Es un mega fenómeno, hay como directores de terror como renombrados y demás que han dicho como... Este tipo de películas son las que están salvando al terror o están creando una nueva vertiente del terror contemporáneo. Películas como Bring Her Back, como Obsesión, como Backrooms. Pero en particular Backrooms es una cosa muy loca porque es la materialización de los sueños y de las pesadillas terribles de internet de una cierta época, pero que pasan a otro medio de forma efectiva, sin perder como su esencia. Y eso es la cosa que yo creo que apreció mucho el público, porque en algún momento hace como 10 años.
0: O sea, hicieron... si no estabas metido ahí, entonces es difícil que.
1: Sí, o sea, tiene algo de como ya topar esa, un poquito esa vibra y un poquito esos mundos. Y aunque no sepas el noclipeo de todas todo el lore alrededor de los backrooms y todo eso, o no hayas visto los 22 cortos de Kane Pixels o eso, sí le puedes agarrar la onda, pero sí tiene una cosa que es muy de una cultura internetera. Muy particular y muy de nicho. En algún momento, hace como 10 años, hicieron una película de Slenderman, como justamente tratando de pasar estos pesadillas, mitos, cuentos de internet a otros medios, y fue una completa basura, porque en verdad lo que quisieron hacer fue juntar la idea del mito de Slenderman con un caso en la vida real.
0: No sé qué es eso.
1: Slenderman son, igual que Backrooms, son, digamos, leyendas que aparecen en internet, que les llaman creepypastas.
0: Mamá mía, la llorona.
1: Sí, o sea, pero es como la llorona.
0: Es
1: la misma cosa. Es como, ¿cómo se transmitió la llorona? O sea, probablemente la llorona vino en algún lugar de un mito colonial que sucedió alrededor de las chinampas de Xochimilco, no se sabe.
0: En el centro.
1: O en el centro, o algo, ¿no? Pero fue pasando de boca en boca y se fue evolucionando de manera muy distinta. Aquí en El Salvador, en Nicaragua, en el sur de Estados Unidos, hay diferentes formas de contar la idea de la llorona. Se han interpretado en películas de varias maneras y eso. Bueno, los creepypastas nacieron de una tendencia que eran los copypastas.
0: Es que ya de copy-paste. Creepypasta tiene nombre de pizzería para niños. O sea...
1: Sí, es eso. Pero son leyendas que nacieron.
0: ¿Quieres ir a celebrar al
1: creepypasta
0: o al showbiz pizza? O sea, ¿no?
1: Sí, es como nombre de pizzería. O sea, para niños.
0: ¿Cómo te va a dar miedo creepypasta? O sea,
1: te presento a Creepy. Y a
0: sí. No, mamá, me gusta más el showbiz pizza. Neta.
1: No, pero nacieron ahí. O sea, lo que es bonito más bien de estas leyendas es que se construyeron sin autor y sin origen.
0: Ya.
1: Entonces, es decir, la banda se podía meter a como 4chan,
0: son a Reddit. Son de dominio popular.
1: Ajá, y cada quien ponía cosas. De hecho, Backrooms empezó porque alguien puso una foto y un párrafo.
0: Sí, un meme, ¿no?
1: Ajá, como un meme, ajá. Y de ahí la banda empezó a hacer y de repente se convirtió en una cosa enorme. La cosa es esta, que... Slenderman, que es una historia sobre un tipo espigado, sin cara, que aparece en el bosque y consume niños, se convirtió en una cosa tan densa y fue tan popular que en un momento unas niñas llevaron una amiguita a un lugar y la mataron en una cosa muy horrible. Fue un caso muy espantoso, unas niñas como creo que alrededor de 12 años, y cuando las arrestaron dijeron que estaban haciendo un sacrificio para Slenderman. Entonces obviamente toda la banda se volvió loca, así como, no, las creepypastas están transformando a nuestros niños en asesinos, demás, o sea, el mismo caso Marilyn Manson, el mismo caso de los videojuegos te vuelven violento, etcétera. Y la película que adaptaron sobre Slenderman le hicieron más bien sobre el caso de las niñas que asesinaron a una amiga, o bueno, a otra niña, y menos sobre la forma de escribir ese tipo de leyendas. Y lo que hace Backrooms es que sí es fiel al internet, sí es fiel a la lógica de lo que hizo Kane Parsons antes, y eso la gente lo reconoció, no sé, como que es muy auténtica la película sobre los orígenes que le dieron vida. Entonces, yo creo que eso es lo que podría explicar un poco el fenómeno de taquilla, que en serio sí conectó como con la gente con la que debía conectar en ese nicho. Yo creo.
0: Ok, no, está bien.
1: Es lo que creo.
0: O sea, igual es generacional y por eso no le agarro tanto
1: también,
0: la onda. O sea,
1: también
0: ya soy un señor, o sea que...
1: Y que también está bien que hay cosas que ya no entendemos, Rulo. O sea, a mí me explicaron el 6-7 y eso, dije, claro, lo entiendo. O sea, entiendo lo que es identitario, excluir a los adultos. Entiendo que yo me burlaba a mi papá cuando decía... No, pues tus monitos esos de los Facebooks para hablar del meme. O sea, claro, o sea, entiendo el orgullo que se siente ser joven y excluir a los demás de todas unas tendencias y eso.
0: No, pero yo sí fui a una batalla para farmear Aura y no me sentí excluido. O sea,
1: estuvo
0: estuve
1: chido.
0: Ahí farmeando Aura.
1: Estuviste ahí.
0: No, es cierto. Vamos con música.
1: Sí, te vi, ¿eh?
0: Neighbor Blues. Es ya quite.

0: Ahí está Jack White con esa canción que se llama, ¿cómo era? Neighbor's Blues, el blues de los vecinos. Bueno, vamos con las noticias.
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0: Hoy empezamos con Reforma, el corazón de México. Este es su eslogan.
2: Ya cambió, cambia como cada
0: el
2: semana.
0: Orden, sí. Y lo que reporta Reforma en 8 columnas es que entra Mara al Jet Set, hablando de la gobernadora de Quintana Roo, Mara Lezama.
2: Cuando leí
0: de morenista,
2: eso,
0: sí.
2: Pensé que era como la evolución de las maras salvatruchas, una cosa.
0: No, Lezama tiene un récord, según Reforma, ajá, de 97 vuelos privados en aviones cuya hora de vuelo cuesta en promedio $6,000. Con lo que cada viaje a Orlando o a Vale, sus destinos más frecuentes en Estados Unidos, le cuestan un promedio de $406,000 en el primer caso y $816,000 en el segundo. Lo anterior representa 4 u 8 meses íntegros de su salario como gobernadora, que es de $102,000, según la Plataforma Nacional de Transparencia. Aunque de esos 97 son privados, desde que asumió la gubernatura suma 119 vuelos de entrada y salida del país, lo que contrasta, por ejemplo, con los solo 8 viajes al extranjero que ha realizado la presidenta Claudia Sheinbaum en los 2 años de su mandato. Uf, sí, caray. Según registros aeroportuarios y del Departamento de Seguridad Nacional de Estados Unidos consultados en línea, desde que era alcaldesa de Cancún, Lezama comenzó con los vuelos privados y sumó 31, cuando su salario mensual era de $71,302. Ella fue alcalde de Cancún en 2 periodos, pero renunció para pelear la gubernatura que asumió desde el 1 de septiembre del 2022. Según los datos migratorios, Lezama suma 53 entradas y salidas de Orlando, Florida, desde el 25 de septiembre del 2022. ¿Para qué va tanto a Florida? O sea, tener un día para ir, ¿no?
2: Pues eso.
0: Y no le queda tan lejos de Cancún, pero.
2: Eso o chamacos. Y va a Disney.
0: Pero, güey, 53 veces.
2: Es una locura. O sea, 4 años, 53 veces son como 10 veces al año.
0: A tener su casa fin de semana ahí.
2: Yo creo que sí. Porque 10 veces al año quiere decir que vas una vez al mes a Orlando.
0: Y en un recuadro dice que voló de Vail a Cancún para saludar a AMLO. Ah, es culpa de AMLO.
2: No, es el Reforma.
0: Oye, pero a ver. Me parece una estupidez que un gobernador de Morena use de ese modo aviones privados.
2: Es una.
0: Cuando todo el ejemplo que los líderes de Morena dieron, se han esmerado siempre por dar, es, claro, o sea, tanto Claudia Sheinbaum como López Obrador, es de viajar en avión comercial y en clase turista y pegados a la ventana para que nadie los moleste. O sea,
2: sí.
0: Sí está cañón. O sea,
2: además que

0: 50 y preso, Orlando, digo, 8, hoy 8 vuelos
1: a ver. Alguien se va a dar cuenta, ¿no? Pues no, sí, friegues.
0: Pues sí, y lo que reporta Reforma también es la hipocresía, porque en redes siempre va en aviones comerciales, ¿no? En clase turista, pero cuando no lo están viendo... No,
1: es como, prepárame la avioneta.
0: Sí. bueno, otras cosas que reporta el Reforma, reporta de impago 1 de 4 en Sofipos, que son las sociedades financieras populares.
1: Híjole,
0: sí. Sí, caray, los créditos digitales.
1: Oye, 1 de cada 4 es,
0: sí,
1: es
0: está mucho. Sí. Exige oposición en Sinaloa que el sustituto, es decir, el gobernador interino, sea alguien ajeno a Rocha, que regresó, dijo que se acaba su licencia. Luego la presidenta, que estaba enferma el viernes, sí, según dijo ella,
1: sí,
0: y guardó silencio hasta el sábado. Sí. ¿Quién sabe qué tan dura haya estado la enfermedad? Que ni tuiteó.
1: Sí,
0: y después, como que picó a Rocha, entonces Rocha volvió a pedir licencia y ahora sí se va a elegir un gobernador interino. Y lo que exige la oposición es que sea alguien ajeno a Rocha, o sea, no un títere de Rocha, no un compadre, claro, de Rocha, no un aliado de Rocha.
1: Que digo, para decirlo aparte, se nota el enorme poder que tiene Rocha en la forma de regresar, de hacer su video, de todo eso, y de que empujó hasta la dirigencia del país a decir como, oye, espérate, carnal, no. O sea, no.
0: Pues sí. Bueno, Terry Cole, director de la DEA, ese noble organismo,
1: noble,
0: dice, funcionarios de alto nivel de México trabajan directamente con los cárteles. Están en la lista. Bueno, rechaza 82% la ley de audiencias en consulta. Sí, pero en consulta hecha por mexicanos contra la corrupción.
1: Pues es claro.
0: Bueno, la jornada, licencia de Rocha es lo mejor para Sinaloa, dice Sheinbaum. Israel controla el 70% de Gaza, que está muy por encima del límite de 53%. En Londres exigen parlamentarios que Tel Aviv rinda cuentas por el asesinato de periodistas y personal de salud ahí en la franja de Gaza. Sigue la guerra comercial entre Canadá y Estados Unidos, dicen los segundos, o sea, los United States, que va a ser devastadora para Canadá. Es insensato si piensa que puede ganar luego de que Ottawa anunció aranceles en respuesta a las tarifas de 50% que impuso el gobierno de Donald Trump a todas las importaciones.
1: Se están canadienses dando con todo.
0: Super Torito, dice la jornada. El mexicano Isaac del Toro ganó la Vuelta a Alemania y se convirtió en el primer ciclista de América Latina en lograrlo. Wow.
1: Muy impresionante. Y por ahí había un video muy bonito, muy emotivo, de la gente gritándole antes de llegar a la línea, como ya nadie te alcanza, carnal, nadie te alcanza. Está muy chido.
0: Oye, me faltó una del Reforma.
1: A ver,
0: arriba dice, sigue vivo Juan Gabriel, pero en nuestros corazones. Claro. Pondrá a bailar a su público en los cines. Y apenas escapa Pumas, se salvaron de una derrota en CU ante el Necaxa.
1: Grande, un equipo grande.
0: Bueno, también la jornada reporta en 8 columnas que Estados Unidos es la base de Cerimedo para expandir la ultraderecha en América Latina.
1: ¡Qué sorpresa!
0: Cerimedo es el director de Diario de Derecha y es un hombre que ha sido estratega de varios candidatos de ultraderecha, ¿no? Que han conseguido presidencias en América Latina.
1: Y en particular de tendencias libertarias de derecha o ultraderecha y con relaciones también con ciertos fenómenos religiosos, ¿no? Como Bolsonaro, luego Milei en otros lados. Y pues claro, que sea la base de Estados Unidos no sorprende a nadie, la verdad.
0: Y luego viene una foto de Rosario Ibarra de Piedra. Uh-huh. En el Senado, y la nota es: rescatan acervo fotográfico de la Cámara de Diputados. A ese acervo pertenece la foto que viene en la jornada. Es doña Rosario Ibarra de Piedra, con fotos de desaparecidos, ¿no? Sentada en el Senado. Y la rayuela durísima contra la actual Comisión de Derechos Humanos, ¿no?
1: Sí, dice: en memoria de doña Rosario, nunca segundas partes fueron buenas.
0: Sí. Antorcha Campesina se apodera de la Universidad de Chapingo. Están denunciando maestros, alumnos.
1: Órale.
0: Que ya está empezado por la rectoría, controla órganos de dirección.
1: Qué fuerte, ¿eh?
0: Bueno, sostiene la DEA que altos funcionarios mexicanos trabajan con cárteles. Ya lo trae el Reforma, pero aquí viene ampliado. Y dice Terry Cole, el de la DEA: hace 2 semanas pusimos en aviso a esos mismos servidores públicos que actualmente colaboran con el Cártel Jalisco Nueva Generación. y descarta a García Harfuch

0: operativos de fuerzas extranjeras en el país. Dice, la ley no lo permite.
1: Es interesante esta ampliación de lo que dice Terry Cole, porque no es nada más un funcionario saliendo a decir, hay funcionarios en México que están ahí, ¿no? Con plural, que están coludidos con el cártel, sino que dice, ya les avisamos, o sea, ellos ya saben. Eso querría decir que hay funcionarios que ya fueron contactados por la DEA para decirles, ya sabemos por dónde andas.
0: Claro.
1: Y claro que le da otra profundidad a la historia.
0: ¿Qué te mandaron? ¿Un mail? ¿Un WhatsApp? ¿Cómo te avisarán? Exacto. ¿Un búho? ¿Cómo te avisarán? ¿Una paloma mensajera? O sea, no tengo idea.
1: Señales de humo.
0: Bueno, en Guadalajara escala la crisis por el agua sucia. Y lo mejor de esta nota es que cientos de personas se manifestaron ayer en el festival Agua Caca.
1: El Agua Caca Festival.
0: Agua Caca Fest. Para exigir que el recurso que le suministran no esté contaminado. Sí. El Caca Fest, el Agua Caca Fest. Bueno.
1: Distópico, ¿eh?
0: El Universal, 64% de los encuestados cree que Estados Unidos tiene pruebas de algo contra Andy, refiriéndose a Andrés Manuel López Beltrán, Estados Unidos, ¿no? Bueno, eso cree la gente. Pues sí, han hecho ha sido una noticia que ha ocupado
1: mucho espacio.
0: El retiro de Suiza, ¿no?
1: Sí,
0: y se ha prestado para mucha especulación. A 4 años de operar, AIFA, dice el Universal, incumple metas y su costo se disparó. Las mega obras bajo la lupa. Bueno, es lo mejor para Sinaloa. Sheinbaum sobre la nueva licencia de Rocha Moya. Banca da menos créditos a las pymes pese al compromiso con el gobierno, también dice el Universal. Milenio avalan en 13 minutos salida de Rocha, fue lo mejor, dice Sheinbaum.
1: Pues sí.
0: ¿Qué más? Oposición retoma discurso aliancista para cerrar paso a Morena en 10 entidades. Milenio confirma que el sector del PRI, PAN y Movimiento Ciudadano han puesto sobre la mesa coaliciones en Nuevo León, Sonora y Sinaloa. Van juntos. Pues no Movimiento Ciudadano se ha empeñado en decir que no son lo mismo y no sé qué.
1: Pues según. Pero en cuanto sirva el chapulineo.
0: Tamaulipas. Turismo de ovnis dejará una ganancia de 200 millones de pesos. ¿Qué es eso?
1: Es todo el asunto de que hay un... Se volvió una leyenda urbana, un mito, lo que quieras, pero que no pegan los huracanes, ni los ciclones, ni nada, ninguna tormenta a Tampico, a las costas de Tampico, porque abajo de las costas de Tampico hay una base de extraterrestres que impiden que los males de la naturaleza le peguen a Tamaulipas.
0: Bueno, la licencia de Rocha, a lo mejor para Sinaloa, retoman las palabras de Sheinbaum en el Excelsior. Viene la película Mark Acme, Coyote, sí. El Coyote contra Acme.
1: Una película que, híjole, tuvo muchísima polémica porque se hizo hace mucho tiempo, la enjaularon.
0: Pero para deducirla de impuestos, ¿no?
1: Sí.
0: Le enjauló y luego salió y tiene muy buenas calificaciones.
1: Dicen que es muy original y que es muy chido.
0: Yo lo que leí, una reseña, sí. Es que es la mejor película que se ha hecho de animación y actores. O sea, que combina...
1: Ganándole a Roger
0: Rabbit. Eso decía. Bueno, movilidad para el sur de la Ciudad de México. La presidenta supervisó las obras de la línea 4 del Cablebus, cuyo avance actualmente es del 20% y se prevé que comience a operar a finales del 2027. Ese Cablebus es el que va del Ajusco para abajo, ¿ah?
1: Sí.
0: Ese está bueno.
1: Está muy chido. Y luego van a hacer otro por mis rumbos y por allá arriba.
0: ¿Por Contreras?
1: Ajá, porque se supone que va a bajar...
0: Del Cerro del Judío. ¿Qué?
1: Ajá, del Cerro del Judío, pasando ahí por como Avenida Toluca Las Torres y yéndose hasta Mixcoac.
0: ¡Órale!
1: Que estaría, la neta, buenísimo. O sea,
0: sí, ¿no? Sí. Imagínate.
1: Ya se están oponiendo, obviamente, los vecinos con patrimonios, digamos, más creciditos ahí en la zona.
0: Claro. Descontento por Batalla de Aura, dice la... Dice la primera plana del Excelsior. Vecinos de la colonia Condesa se quejaron de un concurso de farmear aura. Pues dicen que los participantes dejan basura y destrozos. Todo el mundo deja basura en la Condesa.
1: Sí, está bien que la gente
0: hasta
1: vive
0: los
1: en la
0: mismos
1: calle.
0: Vecinos, hasta los mismos vecinos.
1: No, y los bares y los borrachos.
0: Sí, sí, sí, sí, sí, sí. La UNAM multiplicó por 5 la vigilancia en examen de ingreso. Ahora, en la prueba de control hubo un guardia por cada 28 aspirantes. No, pues tuvo.
1: No, pues sí contrataron, ¿no? Sí.
0: Oye, regresando a lo de la batalla de Laura.
1: Sí.
0: Estaba viendo que los de Proyecto Escolar organizaron una.
1: Sí.
0: Ahí en el Parque México y llegó la policía a cancelar.
1: Sí, se armó.
0: O sea, ahora, ¿por qué están reprimiendo las batallas de farmear ahora?
1: A las juventudes. En nuestras épocas podíamos agarrarnos a golpes con los emos y no había problema.
0: Yo podía bailar breakdance donde fuera.
1: Exactamente. Podía rentar un dance-off en donde fuera.
0: El financiero dice, estamos cerca de acuerdos con Estados Unidos, según palabras, citando al secretario de Comercio, Marcelo Ebrard, habla de avances en aranceles acero, aluminio y autos, buscamos mejores condiciones. Bueno, el economista dice, el T-MEC en riesgo de entrar en modo zombie ante la falta de acuerdos.
1: Chale.
0: Sí, y el PAN pide investigar las acciones de Rocha Moya. Pues sí. Para acabar con este paseo por las primeras planas de los diarios de México, El Sol de México, dice César Costa, el rock and rollero que ya no puede cantar, hace 2 años, en el escenario del Auditorio Nacional, el intérprete se dio cuenta que la voz ya no le respondía, pero dice, hay otras formas de seguir comunicando con el público, Twitter.
1: Batallas de Palmer Aura.
0: Durante un recorrido de supervisión por la estación de universidad, la presidenta Sheinbaum y la jefa de gobierno, Clara Brugada, revisar los avances de la línea 4 del Cablebus. Ah, no, esa es la que
1: conecta.
0: Estlalpan-Coyoacán.
1: Sí, tienes toda la razón. Sí,
0: no, me equivoqué yo. Entonces, la 5 es la que viene de la Jusco, para abajo.
1: Y la otra que te digo todavía ni se ha hecho, pero ya están de hecho las bases y todo para levantarla.
0: Mira, pero Tlalpan-Coyoacán son 11 kilómetros, 9 estaciones a Caracas.
1: Pues son frío, muchas. Sí.
0: Y cerca de 400 cabinas para transportar inicialmente a 65,000 pasajeros.
1: La neta, qué bien, porque esa movilidad desde Tlalpan es muy, muy, muy complicada. Cualquier cosa que se aliviane ahí, está bastante bien.
0: Mira, en el diario 24 horas, que casi nunca lo mencionamos, vienen fotos de Farmear Aura. El Parque México fue el escenario donde varios jóvenes participaron en esta batalla, caracterizada por poses, bailes y acrobacias, para disputar un premio de 3,000 pesos.
1: Estaba bien chido porque el premio se anunciaba en 300,000 centavos mexicanos.
0: ¿Y qué ahora está farmeando la que está ahí en la foto, ¿eh?
1: Sí, tremendo. Está bien chida la foto, sí.
0: Tremendo, sí, ahora. Sí. Bueno, pues esos son los principales diarios de México. ¿Qué traen los portales, Nico?
1: Sin embargo, tiene la nota de Rocha Moya, pero con un apunte, una cita de la presidenta en donde dice, al menos fue imprudente. ¿Qué necesidad de regresar?
0: Uf.
1: Dice Sheinbaum sobre Rocha. Y pues sí, o sea, yo creo que molestó mucho, mucho ese regreso.
0: Sí, califica como imprudente el regreso de Rocha Moya, dice N+.
1: Desde 2023, Luz. Campos ha dado a su familia política 194 millones de pesos en contratos.
0: Maru Campos, no Jorge Campos.
1: Exacto.
0: Ojo, ojo. No es Campos.
1: El inmortal.
0: Yo pensé del inmortal, claro. O sea, yo pensé portero, delantero, comentarista y además reparte dinero. No, Maru Campos.
1: Una figura, ¿no?, de uno de los equipos más importantes y representativos del fútbol mexicano, como son los Pumas de la Universidad Nacional. Ya, perdón. Oh,
0: ya, basta.
1: Sí, los contratos del gobierno de Maru Campos con empresas ligadas a los hijos del empresario automotriz Víctor Cruz Rusek, que murió en 2025 y que reciben millones y millones y millones desde 2023.
0: Eso, sin embargo, N+, uh-huh, o N+, como quieran decir, es que N+ se oye raro.
1: Suena mal.
0: Detienen otras 20 personas vinculadas con el cártel Jalisco, eso informa García Harfuch, y tenían panteras, ¿no? Y tenían, sí, animales, fauna salvaje. Tenían una madre para bajar dron, o sea, un inhibidor de drones, su propio dron. 113 vehículos, pues que eran una concesionaria.
1: 113 vehículos.
0: Eran la agencia, ¿o qué?
1: O sea, imagínate eso. O sea,
0: y bueno, ahí está la foto de todos los malandrines.
1: Dice también N+, CEPA abrirá mañana plataforma con más de 37,000 espacios en universidades. Mario Delgado indicó que en el sitio habilitado para búsquedas de instituciones de educación superior podrán filtrar a partir del domicilio opciones disponibles por institución, carrera y área. Suena como un servicio muy necesario y bastante bueno. Qué bueno.
0: El País. La rebelión de Rubén Rocha alinea al oficialismo en torno a Sheinbaum. Sí, todo el mundo.
1: Claro.
0: Todo el mundo dijo a Rocha, no, estás viendo y no ves.
1: Pues sí. O sea, fue una movida política un poquito torpe, digo así, me lo pregunto.
0: ¿Qué más? Tigres, Panteras y 20 detenidos en un operativo contra el cártel Jalisco, lo que decíamos. Pensiones inmuebles de en Jalisco, Hidalgo y Michoacán.
1: Y mira, esta nota también suena a distopía. La nueva ola de despojos en la capital alienta al movimiento Doña Carlota, inspirado en la abuela vengadora de Chalco. ¿Te acuerdas de la abuelita que mató unos despojadores
0: ahí? Sí, claro, para acabar con los portales. Ah, bueno, Latinus, te falta.
1: Ah, Latinus.
0: Que te encanta.
1: También tiene nuestro lugar de confianza, que tiene en destacada, deberán elegir una persona honesta, sobre la presidenta, hablando del sucesor de Rubén Rocha Moya. Y Washington ataca de nuevo una embarcación en el Pacífico y mata a dos personas.
0: Sí.
1: Ya se habían calmado con eso durante un rato y fueron de nuevo.
0: Fuera Rocha, convocan a marcha para exigir su salida definitiva de Sinaloa. Eso lo reporta SDP Noticias. Sheinbaum, hablando de Rocha Moya, descarta hablar con él tras su regreso y su nueva licencia.
1: Sí, pues sí.
0: Díganle que no estoy. Y bueno, también dice SDP que la aprobación de la presidenta, una encuesta de ellos, alcanza 71.5% de aprobación. Bueno, ahí está. ¿Qué más?
1: También ahí en SDP nada más un comentario extraño, es que hay otra encuesta que dice que el 68.9% apoya facilitar el acceso a la vivienda. Lo que me encanta de esto es, ¿te imaginas ese 31.1% que dice, no quiero que se facilite el acceso a la vivienda? Existe.
0: Oye, y en The Guardian viene una nota de cómo ICE detuvo a Luis Manuel Áviles Roa de Nicaragua.
1: Ajá.
0: Detuvieron su vehículo en Key West, Florida, pero aquí lo tremendo, o lo irónico, si quieres decirle, es que él está esperando el regreso de su hijo, que está trabajando, o que es parte de la tripulación del famoso USS Abraham Lincoln, ese barco que lleva no sé cuántos días en alta mar.
1: Ese barco que ya huele a baño de estadio. También había una nota del país que te quería platicar. Porque...
0: Oye, espérame, hablando de ICE, una más. Que están muy preocupados en Estados Unidos porque parece que les van a dar unos guantes eléctricos a los de ICE. Unos guantes que tiran.
1: De nuevo, distopía. O sea, sí. ¿Qué tasa? ¿Por qué los van a volver enemigos de Spider-Man?
0: Sí,
1: Electric Shock.
0: Bueno, que ya los tienen, sí.
1: Y 20 millones de dólares para darles Electric Shock Gloves. ¿Qué tranza con eso? Es impresionante.
0: Sí, y bueno, y en Luisiana, para acabar con temas internacionales, una niña de 8 años murió después de haber haber padecido una rara, o sea, de haber contagiada por una rara amiba que te come el cerebro después de nadar en Lake Cleburne.
1: Wow, qué turbo, man.
0: Qué miedo, ¿no?
1: Sí.
0: Oye, y el chismecito es la ayudante de de Trump, ¿no? Natalie Harp.
1: No, topé, ¿qué?
0: Pues es, no ha seguido esa historia.
1: No.
0: Pues es como la asistente favorita de Trump.
1: Ajá. Pero es como...
0: Y ahora todo...
1: La que se tocaba la panza como disque para despertarlo, ¿no topaste eso?
0: Ah, no, eso no vi, pero... Ahorita te cuento eso. Pero pues pues sí, dice que el día de... Esta nota dice que el día del... El 6 de enero...
1: Ajá.
0: De 2021, que los seguidores de Trump atacaron el Capitolio.
1: Terrible,
0: ella,
1: ya vi los tweets.
0: Sí, puso no sé cuántos tweets.
1: Fight for Trump.
0: 150 tweets se aventó ese día.
1: En corto, algunos de esos decían, Today DC is from country... DC es el país de Trump. Luego ponía unas relaciones con unos salmos. O sea, citó el Salmo 43:1, que dice: Vindicador, mi Dios, y lucha por la causa justa contra la nación de increyentes. Rescátalos de la decepción de los malvados.
0: Sí.
1: O sea, totalmente demente.
0: Oye, pero pues es la más. Todos los medios están diciendo, ¿por qué tan cercana? Y algunos están insinuando pues que hay una relación, pero pues no hay ninguna prueba de eso.
1: No.
0: Es especulación, ¿no?
1: Sí, claro.
0: Por ejemplo, hoy el podcast del New York Times, el de The Daily, dice, se llama La devoción de Natalie Harp hacia Trump.
1: Es que eso se ve en los Trump,
0: o sea, muchos medios están hablando de eso, pero pues bueno, obviamente los medios... que son de algún modo, entre comillas, opositores de
1: claro.
0: Trump, ¿no?
1: Pero sí, los medios liberales.
0: Sí, es una relación, ¿no?, que está ahorita bajo la lupa, mi querido Nico. Bueno, sí. Perdón, te interrumpí, ¿qué querías?
1: No, te quería contar de una nota que vi en El País que me sacó mucho de onda por el título. O sea, y no, y luego el desarrollo y la nota está peor, pero el título me sacó de onda. El título nada más decía La Nueva Stasi. Que como, ¿qué? Y dice, el Ayuntamiento de Berlín instala cámaras de vigilancia automática por inteligencia artificial. Y aquí te va la cosa curiosa de todo esto. Hay una plaza en un famoso barrio céntrico de Berlín, que es Kreuzberg, que se llama el Kottbusser Tor, que la gente lo conoce como la Plaza Kotti, en donde instaló el Ayuntamiento de Berlín, instaló cámaras de seguridad todo alrededor de la plaza. Pero no son cámaras de seguridad así cualquiera, son cámaras con lentes Axis de súper, súper alta potencia, tienen visión nocturna, tienen cobertura de 360 grados, es decir, la plaza está completamente cubierta. Ahora, la cosa que es importante aquí resaltar es que desde la caída del muro de Berlín no había cámaras de vigilancia gubernamental afuera de los espacios de transporte público en esa ciudad. Por ley, por una cuestión de que justamente en Berlín se juntó todo el problema del recuerdo fascista y después con el desarrollo de las tecnologías de la información de la Stasi y de la vigilancia de la policía secreta de la KGB, de la policía secreta soviética en Berlín. Entonces, bueno, había un tabú contra poner cámaras de seguridad en las calles, ¿no? O sea, en el metro, en el transporte público, bueno, es parte de, pero en las calles no era posible. Y ahora no nada más pusieron estas cámaras, sino que las conectaron con un software de inteligencia artificial que es diferente a los software, por ejemplo, de los chinos, que hacen este reconocimiento facial y que te individualmente dicen, este es este tipo, tiene tal número de seguridad social, lo que sea. Aquí no reconocen individualmente, sino que está entrenado el software para reconocer patrones de conducta, patrones de movimiento y mapas de situación. ¿Qué quiere decir esto? Que se supone que este software de inteligencia artificial va a reconocer cuando haya movimientos sospechosos de personas haciendo algo malo y va a alertar a la policía para que vaya a investigar. Entonces tú puedes decir hasta acá, ok, ¿qué tiene eso de malo? Bueno, ¿quién dice que un movimiento, sobre todo en una zona conurbada con muchísimo tráfico de personas donde se está moviendo, qué dice que un movimiento es un movimiento malo? Entonces les preguntaron esto y lo que dijeron es que se supone que la policía alemana está entrenando a la inteligencia artificial este software, que ya hicieron como 10,000 simulaciones de escenas en donde muestran movimientos corporales concretos que pueden ser interpretados como algo malo. Entonces, con actores grababan y decían, no, pues estos son golpes y patadas. Estos son patrones físicos de amenaza, ¿no? Como un tipo así poniendo los brazos al aire mientras lo rodean otros tipos. O alguien con el rostro cubierto recogiendo algo del piso. Ahora, ¿puedes simular 10,000 escenas diferentes de posibles cosas que estén mal, ¿no? Gente corriendo, demás. ¿Cómo vas a decidir qué es lo que está mal y qué es lo que está bien? Y lo que da mucho más miedo es qué tanto con esta nueva reforma de la ley de policía y orden público de Berlín, que se aceptó en diciembre del año pasado y que se está implementando ahorita, ¿cómo vas a distinguir entre una situación que está mal, ¿no?, y que se va a investigar por la policía, y eso como un elemento de prueba? Y es aquí donde es una bronca. ¿Qué tal que tú estás corriendo porque, no sé, vas a llegar tarde al trabajo, lo que sea, te flaguean por alguna cosa, junto hubo otro crimen que sucedió que está en correlación pero no en consecuencia de que tú estuvieras corriendo, y de repente te dicen, no, pero pues tenemos prueba de que el sistema de inteligencia artificial vio que estabas cometiendo un patrón malo, ¿no? Entonces, esto es lo que está dando miedo, porque se está poniendo bastante distópico este asunto. Pero la otra cosa, que es como la cosa que saca de onda, es por qué en ese lugar, por qué en Kottbusser Tor, por qué en la Plaza Kotti en particular. La Plaza Kotti es un lugar de encuentro permanente para la protesta berlinesa, en particular para la protesta en torno a los temas de vivienda, desarrollo urbano y migración. Es una plaza que ha sido ocupada por residentes, es una plaza en donde se juntan, ¿no?, los seguidores de la Revolución del Primero de Mayo, que es la izquierda radical berlinesa. Es una plaza en donde ha habido muchísimas manifestaciones en torno a problemas actuales del gobierno y donde hay un fuerte bastión de Die Linke y de los Verdes, que son los partidos que pueden sacar del poder ahorita a la centroderecha alemana. Entonces, lo que es impresionante es que en este lugar tan importante políticamente es donde por primera vez desde la caída del muro de Berlín, hace más de 30 años, están implementando un sistema de vigilancia con inteligencia artificial que puede justamente flaguear muchas cosas que están pasando mal cuando se junten las personas para protestar cosas que normalmente han protestado históricamente en esa plaza y que tienen todo el derecho de hacer.
0: Bueno, pues vamos con música y ahorita regresamos con los deportes y la carnada digital. 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Nos advirtieron hace más de 20 años.

0: Bueno, ahí están los Manic Street Preachers. Nos escribe un tweet, Verónica, y dice: acabo de recordar que conocí a los Manic por la película alemana ¿Qué hacer en caso de incendio?, que justo hablaba de la preocupación por revivir un movimiento anarquista. Seguro la ubicas, Peace Out. ¿Tú la conoces?
1: No, la neta, no la tengo en el radar. A ver, déjame ver cuál es.
0: A ver, Don Romy nos manda un video de la Casa de los Famosos. Fabián dice: yo pasando junto a esas cámaras, es un movimiento raro. Nevid Jiménez dice: esa ahí va a mandar a la policía a las batallas de farmear ahora.
1: Exacto,
0: sí.
1: Exacto, están en peligro.
0: Ojo de alcohol, qué fuerte, eso se parece a Minority Report y a Psycho Pass, el anime que tenía una inteligencia artificial que juzgaba si algo era un peligro a la sociedad.
1: Qué miedo.
0: Como alguien de Monterrey dice: ¿qué, no vieron Minority Report? Claro que la vimos, sí. Por supuesto. Muchas gracias a toda la gente que nos escribe. El hashtag es Frío Supremo. Vamos a los deportes, por favor, Rayito.
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0: Los Tigres le ganaron 2-0 al Atlante el viernes. También en ese viernes botanero, León con un hombre menos vence al Monterrey 2-0.
1: Sí.
0: El América va a Ciudad Juárez a ganarle al equipo local. El Toluca con un hombre menos le gana al Querétaro de nuestro compañero y amigo Pablo Duarte. Le mandamos un abrazo. El sábado Puebla vence 3-2 a Santos. Guadalajara golea.
1: Partidazo.
0: A los Xolos de Gil Morita. El Cruz Azul cayó ante el Atlas.
1: En su casa, o lo que pasa ahora por su casa.
0: Ya van 3 partidos seguidos que pierde el wiki, la máquina dejó el wiki.
1: Sí.
0: Pachuca y San Luis empatan a 1 y Pumas y Necaxa en un... no sé qué decir de ese partido, 1-1.
1: Electrificante partido. Quedan 1-1. En las posiciones, el América sigue siendo líder único con 4 ganados y 1 empatado con 13 puntos. Atlas en segundo lugar con 4 ganados y 1 perdido, 12 puntos. Toluca en tercero con 10 puntos. Y las Chivas.
0: Pero, a ver,
1: en
0: cuarto. ¿Otra vez quién va en primero?
1: América.
0: Ah, ok, con... ya. Ahí déjalo. Bueno, ya están las finales de... ¿Qué es? ¿De división?
3: Del norte, de la...
0: Del norte. ¿Quiénes son los sultanes contra...?
3: Toros de Tijuana.
0: Contra Toros de Tijuana. Le vamos a Tijuana. Y los Pericos le van ganando 3-1 a los Diablos.
3: Ajá.
0: Y en la otra...
3: Los Guerreros de Oaxaca le van ganando 3-1 a Tabasco.
0: ¿Qué fiesta es esa T de Tabasco? No me da esa vibra Tabasco. Parece como del Tec, ¿no? Azul con una T.
3: Y son los Olmecas.
0: O sea, esa T me dice emprendedor.
1: Sí.
0: Y me remite al Tec de Monterrey directamente. Bueno... ¿Qué más pasó en los deportes?
1: En los deportes, bueno, ya por fin empezaron las ligas europeas. Algunas, todavía falta la Bundesliga, que empieza hasta el viernes. Pero en la Liga Española, el Español perdió 1-2 contra el Real Madrid en un partido sumamente polémico. El estreno de Mourinho al frente del banquillo de la Casa Blanca, con un gol al último minuto y una
0: posición...
1: Una posible expulsión fue de Carlos Espi, del morrillo este que compraron delantero. El primer gol fue de Bellingham, si bien recuerdo. Y bueno, hubo toda una enorme polémica porque Vinicius en un momento se echó un clavadazo, pero de esos horribles, para tratar de simular un penal. Ya tenía amarilla y el árbitro no quiso ir al VAR para ver eso, que hubiera sido expulsión. El Atlético de Madrid dio un espectáculo patético arrastrando a Julián Álvarez. Fue algo bastante terrible porque el Cholo Simeone metió a Julián Álvarez al minuto 65 para el abucheo general del Wanda Metropolitano. Fue una cosa bastante fea. Y cuando al final del partido, porque iban perdiendo 2-1 con el Villarreal, empataron 2-2 al minuto 90 y tantos con gol del Cholito Simeone, le pidieron a Julián que no fuera a aplaudirle a la afición con el resto del equipo y que se fuera solo al vestidor.
0: ¡Ah, qué pesado!
1: Y entonces se fue solo y la banda le empezó a gritar, a aventar, así feo.
0: Pero lo exhibieron, gacho.
1: Pero feo.
0: Y todo porque no quiere jugar más en el Atlético, pero lo están obligando a jugar, no lo quieren vender. Hay dos candidatos muy fuertes que quieren llevarse a Julián Álvarez, el Barcelona y el Arsenal. Ah, y
1: está bien feo este caso.
0: El Barcelona jugó con Rafinha de 9, ¿no?
1: Jugó con Rafinha de 9, con Adeyemi a la izquierda y a la derecha Lamine Yamal. Con un equipo ahí medio no tan titular, ¿no? Con Xavi Espart entrando, con Christensen regresando a la central, sin Pau Cubarsí, con Fermín también por ahí y Gaby.
0: Pedri no jugó de titular.
1: Marc Bernat no jugó de titular Pedri, ¿no? Entonces estaba medio, no jugó de titular Gordon. Pero pues le pasaron encima al Elche allí en el País Vasco, ganaron 0-5 con dos goles de Rafinha, un gol de Adeyemi y dos goles de Fermín, que fue un partidazo.
0: Oye, el que se fue, Ferran, tuvo un gran debut en el Paris Saint-Germain, ¿no?
1: Pinche Ferran. Ese Ferran, bueno.
0: ¿Qué? ¿Qué?
1: Híjole.
0: ¿Por qué te enojas?
1: El tiburón, qué tipo odioso.
0: ¿Por qué te enojas? Si metió el gol que le dio el Mundial a España. ¿Por qué? ¿Qué tienes contra él?
1: Tengo mucho contra el Ferran.
0: ¿Por qué? ¿Qué te hizo?
1: Pues nada, es horrible. Nada,
0: ¿Por qué te amarga la vida?
1: Me amarga la vida porque siempre arrastró las patas con el Barcelona y de repente metió ese gol y el vato se cree un maldito genio y se fue a vender al París por un barote y es completamente inútil. Pero tuvo un super buen debut.
0: Me arde muchísimo. Oye, bueno, a ver.
1: El Ren iba ganando 2-0 y por dos goles de Ferran empataron 2-2.
0: Bueno, Mo Salah debutó como los grandes en el fútbol de Turquía.
1: ¿Cómo era? Trabzonspor.
0: El cuarto equipo más popular de Turquía es la casa de Mo Salah. Metió dos goles y le anularon dos. Pudo haber metido cuatro.
1: Es el equivalente al América ahí de Turquía.
0: No, el América va en primer lugar y es el equipo con más títulos y el equipo más querido de México. No te equivoques. Bueno.
1: ¿Y en la Premier? ¿Hubo sorpresas, no, mi Rulo?
0: En la Premier hubo sorpresas. Sí, pero como que todavía no acaban de contratar los equipos.
1: Está muy verde el asunto, está muy verde.
0: Pero bueno, ganó el Arsenal, perdió el Manchester City, ganó el Manchester United.
1: No, al revés, perdió el United y ganó el City.
0: Perdón.
1: Sí. Contra el Hull City, que además acababa de...
0: ¿De ascender?
1: Sí, no. de ascender. El Tottenham, que gastó 280 millones en refuerzos, perdió 3-0 contra el Brentford.
0: Y que el año pasado estuvo a punto de descenso. Bueno, hay actividad de la Leagues Cup 2026. Juega Monterrey contra...
3: Abajo están con los nombres para que no le entendemos a los dibujitos.
0: Aquí está.
1: Contra el Chicago Fire.
0: León contra el Real Salt Lake. Esos son mañana, 6:30 y 8:30. Y el miércoles... Toluca enfrenta al Austin FC y el América al Columbus Crew. Eso es la información deportiva. Vamos rápido con la carnada digital.
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0: ¿Qué dicen los medios digitales sobre la delirante realidad? A ver, ¿vas?
1: Así fue el accidente de tránsito donde murió el cantante Germán Medina.
0: Chales.
1: Morbo.
0: ¿No?
1: Sí, horrible.
0: John Lennon criticó una de las canciones más famosas de Paul McCartney. Podría haber sido The Wings. Púmale.
1: Órale. No, pudo haber dicho de los Monkeys.
0: Kenia Oz lo cuenta todo en el confesionario de Rosalía. Estas fueron sus revelaciones.
1: Ya lo hicimos con Julio César Chávez. Azcárraga quiere una de las últimas peleas del Canelo en el Estadio Banorte.
0: Pues es que ahora quieren hacer rentable el estadio después de lo que le metieron en el Mundial. ¿Qué más?
1: Padre de futbolista argentino revela qué pasó en el vestidor del albiceleste en la final del Mundial.
0: Ah, Caracas. ¿Y qué fue?
1: No le di clic. Me negué. La aerolínea Lufthansa arrasa con estos mensajes en prendas de ropa. El de los reposabrazos es para incluirlo en la Constitución.
0: ¿De qué hablo? Muere repentinamente actriz de La La Land y la de Y el Orden.
1: Órale.
0: Ya no despertó de su siesta. ¿Quién era?
1: No le daremos clic. El fundador de los petacetas explica la razón por la que estallan en la boca. El gas explota y hace ese ruido. Los petacetas son como estas cositas que te tronaban en la boca. ¿Te acuerdas? Los dulcecitos esos que chisporroteaban.
0: Oye, del caso Valeria Márquez, el local donde la asesinaron está en renta. Ya se sabe el precio mensual para usarlo. Hijo. Carísimo. No quieres rentar eso, ¿no?
1: ¿Por qué? Exacto. Guía para padres para entender qué es farmear ahora. Fenómeno viral entre los jóvenes. Glosario.
0: Un niño de 3 años que apareció colgado de un camión a 10 kilómetros de su casa.
1: Híjole.
0: Eso fue en Tailandia. Venía el niño ahí agarrado el camión. No, no colgado como.
1: No, no, no, exacto, sí. Pero se trató de escapar o algo así. Dijo como.
0: No, no, yo nada más leí el encabezado, pa.
1: Imitó a Lotso. Tiene 82 años y 14 récord Guinness. El secreto de Annie Judis para mantenerse en competencia.
0: Y gente bien ocupada. Mimel Conde anuncia bebé en camino. La actriz hace revelación. Y en redes, gente bien ocupada, le recuerdan que fue una madre ausente.
1: Ah, pues. O sea, todavía no tiene el hijo y ya le están reclamando.
0: Tú fuiste una madre ausente la primera vez.
1: ¿Para qué quieres otro? Indignante. Influencer vierte cera caliente sobre sus hijas y provoca incendio en su casa. Esto sabemos del caso que quedó grabado en video.
0: Puta,
1: este mundo.
0: Javier Chicharito Hernández revela la deuda millonaria que enfrenta tras su divorcio.
1: Sí, al parecer sí lo están exprimiendo. Transmitían en vivo desde Tandil, una mujer cayó al bajar una loma y sorprendió a los conductores de noticiero.
0: Nuestra amistad es tan fuerte que decidimos casarnos, las amigas unidas por un vínculo platónico.
1: Órale.
0: Órale. Órale.
1: ¿Qué tan platónico es lo platónico? Courtois ve lo que publica el español sobre Vinicius y responde sin rodeos. Primero hay que mirarse al espejo.
0: El grande afirma que AMLO recibió dinero del cártel de Sinaloa. Dice Anabel Hernández.
1: A ver, a ver. Muere Romina Rivera Cruz, niña violinista que tocó ante el Papa León XIV. Tenía 9 años y esto es lo que sabemos.
0: Chin. Y qué horror. Bono nombró a la banda que todos los adolescentes deben escuchar. Un gran estímulo.
1: Lomito nadaba lejos de la playa y pescadores lograron rescatarlo.
0: La afición de Chivas se rindió ante Gilberto Mora, eso dice el Excelsior, pero Yahoo dice abuchean a Gilberto Mora en el estadio Akron. ¿A quién le creemos?
1: ¿A quién le creemos?
0: También Record dice que lo abuchearon. ¿Por qué lo abucharon? ¿Qué pasó? Y luego Marca dice, fíjate, Record dice afición de Chivas abuchea a Gilberto Mora en el estadio Akron. Yahoo dice lo mismo. Marca dice Gilberto Mora conquista el Akron. Afición de Chivas lo ovaciona pese a vestir la camiseta de Xolos. ¿A quién le creemos? ¿A quién
1: todos
0: le creemos?
1: Tienen una opinión muy distinta del
0: o
1: evento.
0: Algunos lo abucharon y otros lo aplaudieron. Vete a saber.
1: Que eso puede pasar normalmente en un estadio, ¿no? Eugenio Derbez se suma a la tendencia viral de farmear aura.
0: Uf. Galilea Montijo ya no puede hablar. Sus errores en las galas de la Casa de los Famosos. México preocupa a fans.
1: Llevan con eso un rato, ¿no?
0: Con que no puede hablar, Galilea.
1: Sí, sí, sí, con sus gestos de la boca y no sé qué. Mototaxi pierde la calandria mientras avanzaba y pasajeros salen volando por las calles de la CDMX.
0: La Miss Universo Fátima Bosch tras las rejas.
1: ¿Lo recuerdas? Niño de Baby Shark debuta en el K-pop 10 años después. Así luce actualmente.
0: Aunque menciones Baby Shark, ya la voy a tener pegada todo el día. Baby Shark.
1: Y ahora ya fregamos a alguien más.
0: ¿Qué descubrí cuando viajé de España a Nigeria para enfrentar al estafador que sedujo a mi madre?
1: Órale. Eso se ve como un novelón, ¿eh?
0: Sí, fue a contestar, fue a buscarlo.
1: Batalla de aura entre estudiantes de Universidad de Ciudad Juárez termina en un apasionado beso y se vuelve viral.
0: Taina Pimentel anuncia fin de compromiso con Lupillo Rivera.
1: Sí. Pláticas del Mal, el podcast este de estos tarados que están hablando mal del equipo femenil de Cruz Azul, anuncia que seguirá haciendo contenido tras perder patrocinadores. Esto no depende del dinero.
0: Ajá. Ah. Doctor Dre asegura que quienes ven la inteligencia artificial como una amenaza son personas con problemas para crear.
1: En notas que ya no entendemos por la edad, ¿qué es bedazlear? La tendencia que deja atrás el clean look y nos regresa a los años 2000.
0: ¿Cómo se llama?
1: Bedazlear.
0: Bedazlear.
1: O tal vez es de bedazzled y entonces tal vez se lee diferente, pero lo estoy leyendo mal porque soy señor.
0: Sergio Mayer pide nueva licencia como diputado federal, va a nuevo reality.
1: Prohíben batalla de farmear aura en Veracruz. Estas son las razones.
0: ¿De plano?
1: Sí, ya están persiguiéndolas. Muere Marcos Rodríguez Pantoja a los 80 años. El niño lobo que vivió 12 años aislado.
0: El día que la nueva joya del Real Madrid estuvo en Ciudad Universitaria.
1: es un buen lugar para estar. Hormiga González celebra su incorporación al Olympiacos con festejo otaku.
0: Me encanta. Sí. Aldo Rendón, atendido por ambulancia, aseguran que el habitante tiene problemas de salud y saldría. ¡Se va!
1: Uy. Profeco le da la razón al Coyote y promete atender su queja contra Acme.
0: La Perla existe gracias a Paquita, la del barrio. Rosalía confiesa inspiración durante concierto en la Ciudad de México.
1: Le debes todo. Abuelita demuestra a su nieto quién manda en una batalla de aura. Ella farmeaba desde el inicio.
0: Ya, batalla de aura ya.
1: Está horrible,
0: ¿no? Batalla de farmear aura.
1: Todos los medios lo están utilizando en notas virales, ¿sí?
0: Taibo se defiende. Taibo defiende gastos a cargo de la UNAM. Aseguran que cuenta con autorización y comprobantes.
1: Sí, se armó todo ese jamón.
0: Por la langosta.
1: Por la langosta y los vinagres.
0: Por el Red Lobster. Le encanta el Red Lobster.
1: Pues sí, o sea, le gusta. Es un hombre de gustos sencillos. Le gusta la Coca-Cola y el cigarro, pero un Red Lobster de repente. Hombre llega a reunión familiar con una motosierra y la usa como cámara para filmar.
0: Profeco responde a la queja de Coyote en su demanda contra Acme.
1: Los expertos en psicología.
0: No saben ni qué inventar,
1: sí,
0: ¿no?
1: Exacto, sí. Los expertos en
0: psicología. Que están bien chinguen la Profeco, ¿no?
1: ¿Que no tienen chamba, banda? Los expertos en psicología coinciden. Si una persona habla frente al espejo, está en una búsqueda de autoconocimiento.
0: Quiero ser recordada como una chaparrita jacarandosa que amaba a los demás, dice Lenita Poniatowska.
1: La Pony. Dualupa presume figura en bikini animal print durante sus vacaciones en la playa tras cumplir 31 años. No sé en qué fue relevante también decir su edad.
0: Ya no quiero estar aquí. La mujer que espera la ley Samara para poder morir.
1: Uy. El fenómeno Indie Navarrete, la actriz que dando miedo ha conquistado a público, crítica y a los directivos de Marvel Studios.
0: Marpinoli evita apoyar a Memo Schultz en la Casa de los Famosos. Ahora sí que no lo topo. No lo conozco,
1: ni
0: dijo.
1: Ni te topo.
0: Ni te topo.
1: Lealtad. La heroica razón por la que el Chapo Guzmán no logró comprar la integridad de los policías que lo capturaron.
0: Lee aquí un avance editorial de Narcocracia, el nuevo libro de Anabel Hernández.
1: Yo para él era como su reina, su todo. La viuda que rechazó casarse con Juan Gabriel, él le compuso Así Fue.
0: ¿Ah, sí?
1: Al parecer.
0: Buena rola, ¿eh?
1: Sí, sí.
0: Oye, un bebé interrumpe un partido de fútbol de la Major League Soccer. Bebé invade el campo y paraliza el juego. Wow. Alerta de ternura.
1: Había visto perros, gatos, palomas, pero no bebés invadiendo campo. Le piden 20 pesos. La locura en el adiós de la Hormiga González.
0: Moisés Peñalosa es el cuarto eliminado de la Casa de los Famosos.
1: ¿Por qué? ¿Quién? Exacto. ¿Quién? ¿Qué tan famoso era? ¿Por qué es tan complicado demostrar si el ayuno intermitente es efectivo?
0: Detienen a 4 hombres por secuestro express y robo a 2 jóvenes en la Roma. Que eran meseros de un lugar.
1: Sí, algo así había topado, ajá. Que como que agarraban a banda bien borracha y se la llevaban y les exprimían las tarjetas,
0: en el bar,
1: ¿no?
0: Papá, hay unos que dicen que te echan el
1: te gotean, ¿no?
0: Ajá. No, el otro, el... La marabunta.
1: El cloroformo.
0: La marabunta. Una cosa que te sopla.
1: No, ajá, la cosa como.
0: Marabunta, le dicen. Sí, marabunta. Sí, sí, sí.
1: Marabunta.
0: Marabunta.
1: Sí. Escopolamina, ¿no?
0: Sí, traían celulares, traían.
1: Y eran varios, ¿no? Era como un grupo de 5 barcos.
0: Sí, sí, sí. De un bar que se llama. Bombay. No, ni lo topo, fíjate.
1: Cuidado, muchachos, con cuidado.
0: Pero bueno.
1: Tiene 93 años, nunca fue al gimnasio ni toma suplementos. Los 4 hábitos sencillos que lo mantienen en activo.
0: Pues ya, ¿no?
1: Sí.
0: Yo ya estoy...
1: raspando caso.
0: Yo también. ¿Una canción?
1: Sí.
0: Ya casi se acabó el programa, ¿eh?
1: Mira, rápido.
0: Se nos fue de volada. A ver, una de... Moby. Este está muy de lunes. Sí, ¿no?
1: Excelente.
0: Se llama Porcelana. Porcelana. del año 1999.

0: Qué rolón. Porcelain Movie. Nos escribe Not My Name. Dice, es la rola.
1: Rolón.
0: Rolón. Rolón enfermo. Bueno, hay varias correspondencia. Ay, espérenme. Varias correspondencia que quisiera atender antes de que sea el programa. Sí. Don Romy nos manda una carna digital que viene de la Casa de los Mañosos México. Sátira política.
1: Ok.
0: Contra políticos como Andy López Beltrán.
1: Ay, no, igual iba a ser otra cosa como el privilegio de mandar o algo así.
0: Sí. Corteseso, amigo, Ricardo Salinas Pliego.
1: Sí.
0: Los psicólogos coinciden, las personas que se despiertan sin alarma no solo son calmadas, también tienen alto nivel de autoconciencia. No, pues yo no soy de esas.
1: Definitivamente no.
0: A lo mejor esta dualidad, ovación, abucheos, amorita,
1: ajá,
0: que consignan diferentes seres deportivos, es la prueba de la existencia del multiverso que yo necesitaba, a lo mejor.
1: Igual y sí, al mismo tiempo alabado y abucheado.
0: Nos mandaron otra carnada digital. Blue Demon Jr. estudió medicina tras superar un cáncer de etapa 4.
1: Órale, pues qué chido. Muchas
0: Miguel operaciones. Chávez nos regaña, pues es el rival. Además es para que tenga la piel más gruesa.
1: Bueno.
0: Dice Miguel Chávez de Morita. Sí,
1: ¿sí?
0: Nadie está diciendo que esté mal que lo hayan abuchado. Lo que nos parecía peculiar es que en algunos diarios dicen que le aplaudieron y en otros dicen que lo abucharon.
1: Sí.
0: Es lo que señalaba.
1: Es lo único. De hecho, O sea,
0: sí, no le disparen al mensajero, sí, no, por no, favor.
1: Y si lo abuchan está bien, o sea, digo, yo sí aplaudiría a Morita eternamente nada más porque es la esperanza.
0: Porque es menor de edad.
1: Es menor de edad y es la esperanza mexicana, digo. Y sobre todo si le vas ganando 5-1 a Tijuana cuando sale. O sea,
0: sección cagotiza a los conductores. Víctor Castro, primer lugar, Isaac del Toro en la Liga de Alemania. Y tú hablando de Lame. Más calidad en esas noticias deportivas. A ver, de lo de Isaac del Toro hablamos desde el principio.
1: Desde el
0: de
1: principio,
0: todo.
1: Lo dijimos en las noticias.
0: Lo recalcamos, lo celebramos.
1: Hablamos del video emotivo, del cruzar la línea.
0: Nos estremecimos.
1: Sí.
0: Nos congratulamos.
1: Totalmente.
0: A Salah le anularon 2 goles, pero a Julián Quiñones le anularon 3. Ah, caracas, pobre.
1: No, pues Arabia Saudita se dedica a anular goles entonces.
0: Y mira, el Torito quedó primero en la Vuelta de Berlín, dice el licenciado Chiaquil, pero Edgar Cadena, el Chucky, quedó en el décimo de la gira.
1: ¡Ah, qué chido! Uh-huh. Eso es súper importante. Más bien, ahí también hay otra noticia que es así, se nos había ido, que hay más corredores, ciclistas. Ciclistas, ajá, mexicanos.
0: Exacto. Bueno, pues las 11. Nos vamos.
1: Uy, ya fue.
0: Nico.
1: Muy bien.
0: Mañana aquí vamos a estar. ¿Quién viene mañana? Pablo, ¿no?
1: Mañana viene Pablo.
0: O a Pablo Duarte.
1: A ver si nos trae un Duartest. Estaría chido. Y si no, de todas maneras, ver su bello rostro es maravilloso.
0: Bueno, nos vemos. Pásenla bonito. Adiós. Bye.
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1: Una PM, 24 de agosto, es lunes. Bienvenidos sean todos. Empezamos con Lana del Rey y esto que se llama Peppers.

Lana del Rey, Tommy Genesis, se llama Peppers. La siguiente es una nueva canción. El video lo hicieron en México. Es de Georgia Smith, que está guapísima, y se llama I Lie, You Lied.

Nos vemos ahora con más música nueva de Steve Lacy y esto que se llama Bebé. ¿Quién anda por ahí? Escríbanme.

Dreamboat Annie is the heart. La siguiente, Salisbury Hill, es de Peter Gabriel. Saludos a Alonso H. Inge come dulces. Dice el Panky, el 28 de agosto son 10 años de la muerte de Juanga. Y es viernes de riesgo. ¿Casualidad? No lo creo.

Saludos a Chava Rocker, al Arthur, que si voy a ir a ver a la Rosalía, sí, creo, espero. Saludos a la doñita Pedera, saludos a los prófugos del anexo que ya tienen grupo. 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

Ese es de Shocking Blue. Saludos a Marquitos. Dice, esta semana cumplo 6 años en este horario de la una. ¿Qué, Marquitos? Ay, gracias por su preferencia. Saludos a Asmon y a Fabián Jiménez.

Your Tom Coming Home es de Peter Schilling. Nos vamos a ver esta. Se llama New York Groove, es de Ed Frehley, integrante de Kiss. Y a ver quién las amplió.

Y no sé ustedes, pero yo conocí primero esta, que se llama Ella usó mi cabeza como un revólver, de eso de estéreo. Y mil años después ya esta, la original. Esta no es la original, sino la pasada.

Ella usó mi cabeza como un revólver. Saludos a Jesse James, a Mr. X, Namibia como el país, Fabián Jiménez. ¿Qué se traen, Esta es Luna de Miel en la Mano, es de Virus, una banda argentina también.

Saludos a Néstor Cerritos. Esto es Luna de Miel en la mano de Virus. Nos quedamos por aquí, pero me parece que estos son de Chile. Son Los Prisioneros y esto se llama ¿Por qué no se van?

no del país, sino de esta frecuencia. Gracias, Airto. Tengan una excelente tarde. Me despido con Guitarras Blancas de los Enanitos Verdes. Adiós.

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0: Primero escuchamos P.I.M.P. de 50 Cent, Pimp de 50 Cent, y luego escuchamos ni más ni menos que Grismo de Skepta y un sujeto cuyo nombre no sé pronunciar correctamente, creo. Algo así como Nave Smalls, algo así como Nave Smalls. ¿Cómo se pronuncia esto? Petey fucking Z. Buenas tardes.
1: Buenas tardes. Así se pronuncia Nave Smalls.
0: Knife, no Nave, no Nafi, es Knife Smalls. Ajá. Así como se escucha, porque se escribe N-A-W-F-E Smalls. Obviamente, normal Smalls, pero es N-A-W-F-E Knife Smalls, es lo que escuchamos en Convoy FM, Convoy en Chilango. 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Y gracias por descargar la aplicación de Convoy o de escucharnos a través del sitio, por supuesto, convoynetwork.com. Y de verdad que uno ya no puede distraerse por un momento, ¿no? Te distraes o te distraes durante unos días y te sales del ciclo de noticias. Y no te tienes que ir a vivir a una cueva para aislarte de eso, basta con tomarte unos días, con apagar ciertas notificaciones, convivir con la familia, clavarte a ver películas,

0: pues entrar en una crisis personal, ¿no? Todo mundo tiene. Y de pronto, cuando regresas, descubres que el mundo siguió avanzando sin pedirte permiso, sin consultártelo. El mundo sigue y le vale un reverendo y soberano pepino si estás o no estás ahí. Porque de pronto todo el mundo está hablando de algo que uno no entiende. Puede haber una palabra nueva, nuevos términos, nueva terminología, un escándalo nuevo, por supuesto. De pronto hay un nuevo personaje aparentemente importantísimo que pues uno jamás había escuchado mencionar, ¿no? Aparece eso. Y nadie te explica nada porque todo el mundo asume que ya sabes de lo que están hablando. Y tratas de darles el avión, ¿no? Sí, bla, bla, bla, bla, bla. Y ahí asientes con una expresión seria o te ríes del chiste sin realmente entenderlo. Porque así funciona el loop informativo, ¿no? Así funciona el intercambio de información entre la sociedad y los medios de comunicación, las redes sociales. Mientras estás adentro, todo parece tener continuidad, ¿no? Así, una noticia conduce a otra, un escándalo reemplaza al anterior. Más o menos entiendes quién se está peleando con quién, por dónde va el pedo. Pero te sales unos días y cuando vuelves, pues es como retomar una serie en la cuarta temporada. Los personajes ya cambiaron, el villano ahora es el aliado, alguien que estaba cancelado ya fue perdonado. En el mundo de las noticias, pues un conflicto internacional resulta que ya no lo es, o hay nuevos conflictos internacionales. Y te dicen, no, esto ya lleva tiempo. ¿Desde cuándo? ¿Desde el martes? O sea, es como uno se pierde y se queda fuera. Y lo más extraño es que, pues, muchas veces te puedes perder de, pues, una noticia espectacular, ¿no? Te puedes perder de una decisión política importantísima, de una reforma estructural, de una guerra, un descubrimiento, o algo que afecta a tu vida, aunque tú hayas pasado unos cuantos días, pues, viendo videos de perros que reconocen a sus dueños después de 27 años. Supuestamente, ¿no? ¿Quién sabe cómo vivieron esos perros durante casi 3 décadas? Pero pasa. Esos son el tipo de cosas que encuentras en cuentas de redes sociales como Puberty. Pero hoy, el día de hoy, un servidor va a intentar regresar al loop con sus muy amables y generosos compañeros Pablo Duarte Sánchez, el mejor de nosotros, Él es el Camino, y Petey fucking Gazee, la perra de cadena, también conocido por su familia y algunos amigos cercanos como Luis Felipe Morales Pérez, o para quienes escuchan el programa Eco. Lee. Ahora, no prometo entenderlo todo porque, pues aparentemente ya nadie entiende todo, ¿no? Pero por lo menos vamos a averiguar qué ocurrió mientras estábamos distraídos viviendo la vida. Digámoslo así, viviendo la vida fuera de las redes sociales. No sé a cuál de los dos preguntarle primero. Yo creo que voy a preguntarle al mejor de nosotros, Él es el Camino, porque él es el que se aproxima más a mi edad cronológica. Pablo Duarte Sánchez, ¿me podrías explicar qué pitos es eso de farmear aura?
1: No, te arrimaste. Justo estaba yo preparando, estaba muy preparado así de qué es eso de Rocha Moya, incluso qué es eso de la casa de los famosos. Pero farmear aura, no, ya
0: ¿cómo
1: estoy.
0: ¿Es farmar? ¿Farmear?
1: Farmear. Farmear.
0: Bueno, entrada ni siquiera es farmear.
1: Sí, farmear. Farmear es, digamos, la españolización de el farm, del verbo en infinitivo to farm, ¿no? Y por granjear. Fortuna, sí, ándale.
0: ¿Por qué no dicen granjear? Bueno, no importa. Ya si quieren tropicalizarlo bien.
1: Pues sí. Ajá. Pues sí. Por suerte tuve el consejo de el más apropiado para estos temas entre nosotros, el querido PDC, y él fue el que me explicó. Y según entiendo, y esto lo tomo como una especie de examen, según entiendo, tiene que ver con cuando haces algo en repetidas ocasiones para obtener una recompensa. En este caso, haces algo muchas veces para obtener una recompensa, digamos, como de estatus social. Creo haber entendido eso, cabrón, pero no sé si estoy en lo cierto.
0: Es que yo solo he alcanzado a ver, pues, ¿cómo decirlo? Las carátulas de ciertas noticias, ¿no? De ciertos medios, uh-huh. en donde hay personas reunidas como en espacios públicos, uh-huh. y el texto del encabezado incluye el verbo farmear. Y entonces digo, ¿qué está? ¿Qué? ¿Cómo? ¿Qué? Y el encabezado más reciente que vi es: Rosalía acude a no sé dónde, un espacio público en México, a ver a la gente farmear. Eso es un... si fue, no fue. Porque de pronto Rosalía le gusta la casa de Toño y de pronto le interesa saber qué chingados está haciendo la gente o a dónde va la gente. No entiendo nada, no entiendo qué está pasando. ¿Farmear aura? Es como... No entiendo. A ver, PDC. Sí. Es que lo explicaste, Pablo, pero no entendí nada.
1: Sí, no. Y yo lo expliqué sin entenderlo del todo bien. Necesitamos a alguien... digamos,
0: a ver,
1: más
0: esto
1: adecuado.
0: Tiene que ver con los furries y con los otros. ¿Con es los que siento terians? Que viene del mismo mundo, de los creadores de los furries y de los, ¿cómo se llamaban?
1: De los terians.
0: Que se creían. Los terians. Siento que los terians y los furries ahora se disfrazan de humanos y farmean aura. ¿Tiene que ver esto? ¿Está relacionado o no? PDC.
2: No, buenas para tardes. Nada. Buenas tardes. No está nada relacionado. ¿No? Solo lo único que tienen en el campo semántico en común es que son un meme. Pero realmente fuera de eso, no.
0: ¿No sientes que algunos güeyes que se disfrazaban de caballos o de ovejas ahora están farmeando aura?
2: No, eso creo que siguen. Creo que tomar la decisión.
0: Te voy a decir por qué lo relaciono. Porque los furries. No, sí. Los furries, los terians. Ajá. Y farming. Ah. El concepto de granja. ¿Cómo no lo voy a relacionar?
1: Claro.
0: Está bastante clara la conexión.
1: El viejo McDonald tenía una granja llena de terians, claro.
0: Old McDonald had a farm. Y en esa farm se robaban el aura. ¿Ves? O sea, siento que están como ordeñando el aura de los demás. Eso me suena. Ordeñando aura. Siento que son como vampiros de aura.
2: Órale.
0: O sea, como, o sea, imagínate, yo que no conozco nada, de verdad no he leído ni un renglón del cuerpo de las noticias. Solamente he visto así de: se reúnen en el Parque de México a farmear aura. Y siento que son personas que a través de distintos gestos y mímica, uh-huh. Como que se succionan el aura los unos a los otros.
2: Wow.
0: Y entonces tratan de robarle el aura a quienes no tienen una, quienes tienen el aura contaminada, tratan de limpiarla, sanarla a través del aura de las personas como Pablo Duarte Sánchez, por ejemplo.
2: No, está mal.
0: No tiene nada que ver, estoy no. perdido. ¿Ves lo que pasa cuando no se estás roba. Fuera de loop?
2: ¿Podrías imaginarlas más como si fueran hechiceros?
0: Ajá, eso.
2: Pero no están robándole la aura a nadie, sino que cada gesto que hacen les da más aura. Entonces, el punto de...
0: ¿Son como puntos?
2: Ajá,
0: puntos,
2: exacto.
0: ¿Aura más, puntos?
2: Exactamente, algo así, por ejemplo. Y, por ejemplo, alguien que va a una fiesta y dice como de: ah, yo solo voy a la fiesta a verme chido. Y se pone una esquina y a fumar el cigarro y tener su trago y verse interesante. Y la gente podría decir: ah, ese güey está farmeando aura. Lo que dijo Pablo es muy cierto, que viene de farmear, de cultivar más que cosechar. No sería más que granjear, porque estás cosechando aura. Lo que estás haciendo es haciendo cosas que te van a hacer ver muy cool, ¿no? Y ya la
0: karma puntos.
2: Algo así, pero que te hacen ver cool, no necesariamente ser buena persona.
0: Ah.
2: Y sí, o sea, por ejemplo, como de: ah, no mames.
0: Está muy complicado, ¿no?
2: Este güey fuma, gana aura por eso, como que se ve más cool por eso, ¿no? O no sé. O
0: sea, ese es como tiene que ver el aura con eso.
2: Ese es el mundo. Es que el aura es más bien como de: ganó aura, es como de: ah, se vio chido, se ve más chido. Tiene reputación de ser chido, de ser cool, pues. Y entonces. Ajá.
0: Pero el aura es justamente un elemento que no está en la superficie.
2: Sí, pues sí, pero.
1: O sea, como que aura es un poco la metáfora, digamos, es la palabra actual para chido antes, un poco, o para cool antes.
2: Ajá, ándale,
1: o sea, como que no se refieren al aura en específico, a esa aura que yo puedo ver en ustedes, por ejemplo.
2: No usan la palabra aura como
1: metafísicamente.
2: No, para nada. Es otro significado de la palabra aura, muy diferente.
1: Como estatus, como imagen, sí. Como
0: coolness.
2: Como decir: ah, es que ese güey trae una aura diferente, güey. ¿Sabes? De que se ve muy cool, de que es una persona muy interesante.
0: O sea, farmeando coolness sería en nuestros tiempos.
2: Exacto.
0: Más o menos, porque sí, tampoco,
2: sí.
0: ¿No?
2: Y con cosas normales de la vida, podrías decir: ah, ese güey anda farmeando ahora, de que se ve chido en una esquina ahí, ¿no? Pero la exageración, la extrapolación todavía mucho más loca son las batallas de aura, de farmear.
0: Eso,
2: ¿verdad?
0: Eso ajá. Es lo que vi. Ajá, que está, hay batallas en parques públicos.
2: Y ya se vuelve como una especie de... Es que no es como burla tal cual, pero hacen cosas de memes de internet que les dan más aura, según ellos. Por ejemplo, lo de hacer 6-7.
1: Lo de la quijada le hacen también,
2: también,
1: ¿no?
2: Se tocan la quijada de como para enseñar que está definida su quijada, que esto se llama mewing. Y son como muchos.
0: Una de dos. Ajá. O está muy rebuscado o tú ya estás un poco grande para eso también.
2: No. Sí es rebuscado.
0: Quizá ya te rebasó.
2: Bueno, podría ser. Lo siento, pero sí. Bueno, no creo, pero está bien.
1: Ándale, eso. Bien.
2: Si te haces sentir más acompañado en ese lado, está bien.
0: Sí, Pidi, sí, tienes que, ahí tendrías que decir, sí, no, la verdad es que sí, ya yo también. Tío. Ya. Sean todos ustedes bienvenidos a un nuevo episodio de Convoy FM, Convoy en Chilango. El episodio número
1: 535.
0: Este es el episodio número 535 de Convoy FM, Convoy en Chilango, en donde vamos a farmear mucha aura. No sabemos qué pitos es eso, pero vamos a hacerlo también junto con ustedes y junto con Rosalía. ¿Por qué no? Muki B dice, no mames, ni Piri sí le entendió. Esos pinches chavos ya no saben qué pitos hacer para llamar la atención del mundo. Un chanclazo y se les reinicia la vida.
1: ¿Ahora?
0: ¿Qué más dice por aquí? Ru, es como el nivel de coolness que van ganando durante la batalla. Ajá. Coolness, ¿no? Es eso.
2: Sí.
0: Jimmy González, que si acaso farmear el aura es como la guerra de tazos. Me encanta porque eso sí, eso le tocó más para
1: lo que a mí. Lo entiendo perfecto, sí.
0: Ahí
1: sí,
0: se nota que sí hay una diferencia de edad entre tú y yo.
1: Una leve, sí. Es así.
0: A mí los tazos no me tocaron, ¿eh?
2: ¿No? ¿Ni siquiera de metal o algo así?
0: No, nada de eso. No, o sea, los chavitos eran los que andaban ya con lo de los tazos.
2: Con eso de los tazos.
0: Es que cuando estás chavito,
2: sí,
0: pasan 4 años, 3-4 años, y sí, es, o sea, es infinidad de tiempo.
1: Claro, no, sí, es un abismo.
0: Larguísimo, la transición entre, ¿no? 4 años pueden significar muchísimo.
1: No, sí, son dos especies de personas distintas.
0: O sea, cuando Pablo Duarte tenía 9, yo ya tenía 13.
1: Ajá, no. Yo ahí jugando con mis tazos, con mi portatazos y la madre, y tú ya.
0: Exacto. Nosotros ya, la verdad, no voy a decir ni siquiera qué andábamos haciendo. Alina López Cámara dice, el término farmear aura viene de los videojuegos. A mí me parece chido que los chavos se junten sanamente en espacios públicos para hacer sus monedas y que compitan entre ellos por una causa bonita. Piri sí sabe mejor que nosotros.
1: Piri sí sabe.
2: Pero, y eso lo expliqué, la semana pasada lo expliqué mucho mejor porque...
1: Sí.
2: Me intimidas mucho la
0: Yorona. Ah, porque no estuve yo, ¿verdad?
2: Porque me intimidas.
0: Entonces
2: mucho.
0: Estás a gusto, hablando a tus anchas.
2: No. No, yo jamás me sentiría tan cómodo y a mis anchas.
0: Ocupando el espacio.
2: No,
0: Occupy.
2: Claro que no. Pero si
0: Occupy, PDC.
2: Pero si quieren escuchar una mejor explicación, escuchen la del viernes o jueves, fue.
0: El jueves. ¡Ah, qué cabrón! O sea, escuchen el programa donde no tuvo el año. Ahí sí estuvo chingón todo. No, ¡ah, qué bien! Buenísimo. Ok, lo vamos a hacer.
2: Gracias.
0: Lo vamos a escuchar. Bueno, ¿qué más? Alejandro Palomino dice, no sé si sea solo yo, pero no se escucha bien en la FM. Dicen, ¿por ahí será?
1: Ahora consultamos.
2: No.
0: Bueno, vamos a consultarlo. ¿Qué más? ¿Quién es ese muchacho que está con Piri? Sí, Guapablo, ¿es nuevo? Gracias por decirme muchacho. El muchacho nuevo. Oh, sí. Yo quiero ser un muchacho.
1: Eres.
0: No, me siento más ruco que nunca.
1: Creo. No, ¿cómo?
0: No, sí, ¿eh?
1: No.
0: ¿Ya qué?
1: O sea, no te ves.
0: Me sorprendo a mí mismo hablándole a mi hija como ya un señor, como muy tío. O sea, cuando eres papá, después de varios años, ya te empiezas a convertir en uno de verdad. Y empiezas a hablar como papá, es decir, como tío. Ya, no sé por qué, te conviertes en uno, inevitablemente. Por más que te resistas, por más que lo evites, todos tus términos, todo refranes, recurres a refranes. Hablas como tío.
2: ¿Qué tipo de refranes has sacado?
0: Cualquier cosa así de no dejes para mañana lo que puedes hacer hoy, man. O ese tipo de cosas. Por ejemplo. Y otras cosas así. No sé. Mira a sus cuates, man. No sé, empieza a ver la gente. Mira, esos están muy raros, ¿no? Esos güeyes se visten muy raro, ¿no? Así todo de ruco. Bueno, ¿qué más dice? Rodel Magio dice, tuvo más aura el don que le pone un cachetadón al morro que estaba haciendo sus caladas en una escalera eléctrica. Saludos al trío con más aura de la radio.
1: No, pero pobre.
0: ¿Quién hizo eso?
2: Un carnal le dio una cachetada a un chavillo. Pero no fue aquí, es en Estados Unidos, supongo.
0: ¿Y qué estaba haciendo en
2: Estaba en la escalera eléctrica hasta abajo, estorbándole el paso absolutamente a todos los que iban a pasar y solo estaba como parado viendo la cámara, farmeando ahora. Y uno de ellos, o sea, todos como que pasaban ahí medio de ladito de él, como podían, y uno de ellos sí fue como, quítate. ¡Pah!
0: Bueno, muchos comentarios sobre algo que está ocurriendo en la FM. Parece ser. Bueno, pues suscríbanse a Convoy. Así, cuando no se escuche bien en la FM, nos escuchan en Convoy. Y cuando no se escuche bien en Convoy, nos...
1: En la FM se puede. Claro que sí. Se puede ahí, se puede acá. Por lo pronto, según tengo entendido, en Convoy estamos bien, ¿no? En Convoy estamos saliendo con completa normalidad. Se escucha muy bien. Y supongo que lo de la FM tendrá que ver quizá con las lluvias que están cayendo, quizá con los tormentones, quizá con la ionización de la estratosfera y estas cosas que luego trae el cambio de clima, ¿no?
0: Yo digo que vayamos a una rola y revisemos qué está pasando.
1: A ver.
0: ¿Te parece bien, Piri?
1: What's going on?
2: Sí, vamos con...
0: ¿Vamos a poner eso?
2: No, como que... ¡Yay! No, vamos con...
0: ¿Sabes cuál hay que poner?
2: ¿Cuál?
0: No digo ahorita, ¿eh?
2: Ah, ok.
0: Pero el otro día, no el otro día, perdón. Hace unas 4 horas me encontraba en una cafetería escuchando la de... ¿cómo va? ¿Ves? Eso es de tío, por ejemplo.
2: ¿Cómo va?
0: La popular. ¿Cómo va esa de... Esa, que la memoria empieza a fallar. Claro.
1: Ahí coincido contigo. Ahí ya nos emparejamos.
0: Esa rola que habla sobre la impuntualidad del amor, ¿no? ¿Cómo se llama? Que tiene así un riff. Así que en el coro entra un riff así.
2: No.
0: Ah, sí, come on. Love doesn't hit at the right time. O algo así. ¿Ya sabes cuál?
2: No. A ver.
0: ¿Cómo no? ¿Cómo? Que el amor no tiene timing. A ver, le voy a preguntar a ChatGPT.
1: A ver,
0: exactamente.
2: Y de paso, pregúntale qué es.
0: Love doesn't have timing, canción. Buscas una canción que dice no, dice algo así.
2: Dice pues algo nadie así, me entiende. Chat.
0: A ver, androide, entiende.
1: Hold the line de Toto, ¿puede ser?
2: No.
0: No.
1: Love isn't always on time.
0: Love isn't always on time. Le ganaste a la inteligencia artificial. Pablo Duarte, salvo que tú también hayas recurrido a la inteligencia artificial para encontrar la canción. Yo una de dos.
1: Recurrí a mi aura, en realidad.
0: Sí, porque es esa. ¿Cómo se llama otra vez?
1: Love isn't always on time.
2: Ah, no, pero si
0: es Love isn't always on time. Ya sabes cuál es, PDC.
2: Pero entonces sí es Hold the Line de Toto, ¿no? Porque es el coro. Hold the line, love isn't always on time, ¿no?
0: Exacto.
2: Ah, sí, es Hold the Line.
1: ¿Y se llama Hold the Line?
0: Y el riff va. Chan, chan, chan, chan. Love isn't always on time.
1: Que me recuerda. Es como soundtrack de películas del Canal 5, ¿no? Un poco. Como que está, yo la tengo asociada con ese tipo de tardes viendo películas.
0: Vayamos hacia allá.
1: Sí.
0: No, espera. ¿Por qué gritas? Love isn't always on time.
2: Wow.
0: Oh, ¿por qué gritas? Love isn't always on time.
2: Oh, diablo, Solayo, tienes razón, esa es la canción.
0: Ahí está, ahí está. ¿Por qué se llama Hold the Line? Se debería llamar Love Isn't Always on Time. Porque así dice, como I wanna fuck you like an animal.
2: Órale.
1: Eso bueno. subió a 11 rápidamente.
0: No, bueno, el closer. I wanna fuck you like an animal. Defendiendo la literalidad. Yo ya quiero defender la literalidad. Voy a escribir un libro en respuesta al libro de Pablo Duarte que se llame Defendiendo la literalidad. Love isn't always on time. El título que debería de tener la canción de Toto para encontrarla rápidamente. Jamás haría eso.
1: No, pero está muy bien, porque sería como una batalla, pero...
0: No, yo no quiero... Ay, sí, ponme a mí a defender a los tontos. No, no. En el equipo de los tontos. ¿Cómo ves? Pablo ya me quiere mandar
1: no,
0: ahí.
1: No. No,
0: se va uno de un programa y ya.
1: Ay, sí.
0: No, pues hola, ¿qué hacemos? Pues lo mandamos ahí con los tontos.
1: Hay que escribir el libro, pero a favor de la literalidad, ¿va?
0: No mames. Si quieres, también escribo así la biografía de... ¿Quién sería interesante?
2: ¿Quién sería tonto?
0: Algún personaje político así, tonto. Hay muchos, ¿eh?
2: Sí.
1: Eduardo Verástegui.
0: mi verdad. Vicente Fox. Mi historia. Bueno, ¿qué más? A ver. ¿Qué más? Bueno, como en Chilango es el hashtag para interactuar con nosotros en X, en Twitter, ya lo saben, estamos iniciando este episodio del lunes 24 de agosto del año 2026. Estoy muy feliz de verlos, compañeros.
2: Ya sé.
1: Nosotros también.
2: Se sintió
0: ¿cómo
2: como
0: va esa señal en la FM? ¿Qué hacemos?
2: Pues bien, pues me dicen que está bien. O sea, me dicen del lado de Chilango que se fue unos segundos, pero que estamos perfectos.
0: Y por aquí Ru dice, pues en Convoy suena el puritito pedo. No sé qué significa eso, pero...
2: O sea, que es bueno.
0: Estamos ando farmeando aura.
2: Estamos farmeando aura, exactamente.
0: Yo ya voy a decir farmando aura para lo que sea, nada más.
2: Y, ¿ya sabes? Eso te va a dar aura.
0: No creo. Es como el otro día me dijo mi hija, porque le estaba preguntando que... consultándole previamente antes de darle cringe, ¿no? O sea... para prevenir.
1: Claro.
0: Oye, tal cosa te da cringe.
2: Y también
0: papi, me da cringe que digas cringe.
1: Oh no.
0: Ya. Es una batalla perdida, Pablo Duarte.
1: Sí, caray.
2: También puedes perder aura. Justo ahí perdiste aura. Por ejemplo, cuando alguien se cae y hace el ridículo en frente de mucha gente y todos se ríen de él, es como de menos mil de aura ese güey.
0: Oh, o sea, sí hay puntuación.
2: Ajá.
1: A menos de que logres hacer algo... O sea, te puedes caer de una manera particular y volverlo a tu favor, así caer muy graciosamente o algo, o no, de plano no.
2: No, no tienes, ¿ah? tienes que no haberte caído.
1: Chin.
0: Bueno, Jorgito dice que repitamos qué significa eso de farmear aura, porque cuando lo explicaste, PDC, se escuchó entrecortado. No sé. No, porque no fue claro de cualquier manera. Sí, ya dijo PDC que la semana pasada lo explicó extensamente y que ya en este episodio no tiene caso repetirlo. Que no merecemos su explicación. Ya lo hizo una vez. Si lo escuchaste bien, si no lo escuchamos, pues ni modo.
2: Hay un recadito.
0: Hay para la próxima. Ah, para eso está el podcast. En podcast podemos escucharlo. Que él no va a estar explicando la... Exacto. Descarga con boyilla, que él no va a estar explicando las cosas. Bueno, Mr. Crowley dice que esta canción, Love Isn't Always on Time, vamos a rebautizarla, es como canción de esa película en la que Rocky Balboa juega vencidas.
1: Ándale.
0: A ver, no es cualquier película, se llama Over the Top. Oye, ¿qué pasó? ¿Cómo se llamó aquí en México? Over the Top. Imagínate.
1: ¿No era algo así como... ay, como el halcón o algo así?
0: No, porque también está esa.
1: Ah, entonces no era esa.
0: Nighthawks. Está Nighthawks. Que, por cierto, yo era muy fan de esa película, ¿eh? Nighthawks.
1: ¿Pero cómo
0: se llamaba
1: esa?
0: Early Stallone.
1: Ajá.
2: Se llamaba El Vencedor.
0: ¿Seguro?
2: No.
0: Tiene nombre de...
1: Ah, no, Joel
2: Over
1: Halcón.
2: Over the Top. Joel Halcón es Over the Top.
0: Ah, ¿sí?
1: ¿Joel
0: ¿El Halcón?
1: Con razón.
2: Joel Halcón.
0: Así. ¿Yo el halcón?
2: Yo el halcón.
0: No me suena
2: no,
0: nada.
2: Yo el halcón.
0: No me suena que en México se llamara Yo el halcón, ¿eh? Nada.
1: Ah, mira.
0: Y yo le ponía mucha atención a esas cosas, créeme.
1: Le atinaste, PC.
2: Yo.
1: En Estados Unidos se llamaba Over the Top. En España se llamaba Yo el Halcón.
0: Exactamente.
1: Pero en Hispanoamérica se llamaba, como dijiste, El Vencedor.
0: El Vencedor. Te digo que eso me sonaba más. Yo el Halcón sí suena como en España. Oh, Yo el Halcón. Pero El Vencedor. Todas las películas en español, después de Nightwish, se empezaron a titular El Vengador algo. El Vengador Anónimo. Obviamente, que tuvo varias secuelas, que es Death Wish en español, la película de Charles Bronson, de discurso político ultraderechista, por supuesto. Y luego otras así, por ejemplo, The Running Man se llamó en México El Vengador del Futuro. Todos eran vengadores. Y sí, bueno, es una de las grandes motivaciones de Hollywood, de las narrativas de Hollywood, la venganza, ¿no?
1: ¿Cómo no?
0: Bueno, Kill Bill, la venganza.
1: Vengadora.
0: No podían dejarle el título Kill Bill, le tenían que poner algo más. Kill Bill 1, la venganza. es una venganza, entonces el título te tenía que comunicar de qué va. Ah, voy a ver una venganza, voy a ver un vengador. El Vencedor. Entonces te adelantaban ahí el final. ¡No spoilers! El Vencedor, Over the Top. ¿Cómo traduces Over the Top? Sobre la cima.
1: Buena.
2: Pero Over the Top se refiere a qué se refiere en esta película.
0: Over the Top, a que va, que le gana.
2: Ya que sabes, con la mano del haciendo las venciditas, tu mano queda encima de la del otro, ¿no?
0: Over the Top.
1: Puede
0: top
1: ser.
0: Top of the hand.
1: Pero también over the top, como eran camioneros de que subieron la colina, así de que.
2: Over the top.
1: Puede ser.
0: No creo que haya sido over the top of the hand.
2: Aparte, creo. Over the top significa también en su estado no literal, como exagerado, ¿no?
1: Sí.
0: Sí. Como una actuación, por ejemplo, ¿no? Ajá. Over the top, como también suele ser Stallone. ¿Cómo? Aunque nadie va a superar nunca a Nicolas Cage.
2: No, él.
1: Uy, no.
0: Que nos encanta,
2: genio.
0: Pero.
2: Sí, es un genio de eso.
1: Con Air, uf, ¿quién va a superar
0: Con Air? Over the top. Nicolas Cage starring in Over the Top. Ese sería un gran sketch de Saturday Night Live, ¿no? Over the Top. Nobody goes over the top like Nick Cage. Ahí está. H dice, esa peli en los videoclubes se llamaba Halcón.
2: Yo, Halcón.
0: Bueno, igual con el antecedente Halcones de la Noche. Ángel Díaz dice, buenas tardes, Power Trio. ¿Ganar progre puntos provoca farmear aura? ¿O entre los tíos perder progre puntos provoca farmear aura? ¿O los tíos no podemos farmear aura al hablar de farmear aura? Yo creo que no. Yo creo que nos escuchamos muy mal. Digo, obviamente hay... pues que, ¿cómo llamarlos? Algunos de mis contemporáneos, incluso varios más rucos, así les urge farmear aura y hablar así. Como que sienten que eso va a posponer o a retrasar de alguna manera su proceso de envejecimiento. Por lo menos así, ¿no? Son como maneras de evitar así enfrentar la edad. ¡Oh! ¡Me estoy actualizando!
1: Es más económico aprenderte algún gesto de farmear aura que ir a Turquía a rejuvenecer el cuero cabelludo.
0: Eso está cabrón, ¿eh? Ese es todo un tema, ¿eh, Pablo? Tú porque tienes un mechón. Tú tienes el pelo así tupidísimo, así. Nunca se te va a caer.
2: Nunca.
1: ¿Quién sabe? Pero mira, por ahorita vamos bien.
0: ¿Cómo se llama eso? Debe tener algún tipo de... Debe ser alguna clasificación de turismo, ¿no? Turismo capilar. ¿O
1: seguro, turismo capilar. Ajá, está bueno, ¿eh?
2: A Turquía.
0: Turismo capilar.
2: Turismo capilar me gusta.
0: Ajá. Turquía, la capital del turismo.
2: ¿Cómo? Turismo capilar.
0: Turquía, Estambul, capital mundial del turismo capilar. ¿Cómo no?
1: Y sí.
0: Juan Carlos, por ejemplo, se acaba de comunicar con nosotros utilizando el hashtag Convoy en Chilango y dice: acabo de ver Trainspotting y me pareció genial. No la topaba. Wow, pues esa película ya tiene 30 años, Pablo Duarte. Felicidades.
1: Un saludo a Irving Welsh y a todos ellos.
0: Recordando, por supuesto, el título con el que se lanzó en México: Trainspotting, la vida en el abismo.
2: La órale.
0: La vida en el abismo.
1: No vaya a ser que quede duda que estamos moralmente en contra de lo que sucede en esa película.
0: Sí, Piri sí ya nació en un mundo en el que Trainspotting era un clásico establecidísimo, ¿no?
2: Sí.
0: Casi, casi más cerca de la secuela que de la original, pero recuerdo cuando tuvimos la premiere en Radioactivo de una película de la que, pues sí había expectativa y venía con cierto hype de Reino Unido, pero tampoco tanto, digamos. Ese es el... Y pues tuvimos la premiere de la película, que en aquel entonces, ya sabes, la exclusiva, la premiere exclusiva. Era muy importante, ahora eso ya como que es totalmente irrelevante, ¿no? Y la vimos y todo, para todos fue así como, holy fuck. Pocas proyecciones he presenciado como esa en su momento, en 1996. Llevaba poco tiempo. También hay que entender que la cultura popular de Reino Unido no era tan influyente en Estados Unidos. No. De hecho, en México, Trainspotting, si mal no recuerdo, mira, si no se estrenó en México antes que en Estados Unidos, sí se estrenó con mucho más impacto y con mucho más marketing. Y sí fue tremendo ese screening. Y otro que recuerdo muy bien, American History X. Cuando salió esa película, madres. Muy cabrón.
2: Se impactó la sociedad.
0: ¿Cómo no? ¿Cómo no? Y nosotros tuvimos una proyección privada y nos costó trabajo como salir de esa pequeña burbuja a los que la presenciamos.
2: Qué
0: aunque
2: chido.
0: Recuerdo que cuando acabó, Edgar David Aguilera, locutor de Convoy, hizo un comentario con el que hubiera perdido muchos progrepuntos desde entonces, Pirisí. Pero la verdad es que sí nos hizo reír a todos. Rompió el hielo. Sí, sí, sí.
1: Muy necesario en esos momentos de pronto, ¿no?
2: Me quedé pensando qué pudo haber sido.
0: No. Hizo un comentario sobre un compañero.
2: Ah, ok. Ajá.
0: Bueno, Richard dice, el otro día en el súper unos güeyes estaban bailando mientras se grababan y uno que ya es grande ya no sabe cómo reaccionar en esos momentos. Sí, está muy de tío ese comentario que acaba de hacer. ¿No? Porque qué chingados que alguien esté bailando. Y uno que ya es grande, mano, ya no sabe cómo reaccionar, man.
1: Aquí no
0: que
1: es.
0: Se grababan.
1: Aquí no es discoteca, man.
2: Uno se espanta, dice, pues que ahora, y ahora.
0: Ahora ya se puede bailar donde sea, ¿o qué? ¿Ves? Ese es el... The Ten Post dice que PDC trate de explicar algo, ya lo hace un tío.
2: Pues me lo pidieron ustedes.
0: Me encanta. PDC tratando de agarrarse de donde puede.
2: De donde
0: ¡no!
2: Pueda.
0: ¡Yo soy chavo! ¡Soy chavo!
2: No, yo no soy chavo ya.
0: Pero sí entiendo las cosas de los chavos.
2: Se acabó. ¿No? Sí, todavía entiendo. Puedo decir que todavía entiendo, pero yo no lo puedo hacer ya.
0: Alejandro Pineda pregunta que si volverte tío es perder aura.
2: Supongo que pues sí.
0: Se queda callado. ¿Yo qué? A mí no me pregunten eso.
1: Yo como tío puedo decir que sí.
0: Tú como tío puedes decir que sí.
1: Que sí, o sea, uno pierde aura. Pierdes cuando aura. Se vuelve tío, sí. O sea, ya empiezas. No. Lo que te dijo tu hija es, claro, uno ya empieza a decir cosas y nada más por el hecho de decirlas, ya hay algo que. Oh.
0: No, sí está duro andar. Sí que hay que farmear ahora. ¿Eh? Ya está duro.
1: Pónganse a trabajar mejor.
0: Pues sí. Yo sí diría eso.
2: ¿Chambear para cuándo?
0: Mejor pónganse a trabajar en lugar de estar haciendo esas mamadas.
1: La de farmear currículums, no te la sabes, man.
0: O sea, a ver, no se lo diría a ellos, desde luego. Y... A ver, primero, la verdad es que si no tuviera un programa como este, ni siquiera...
2: ¿Te habrías enterado?
0: Pues yo creo que, o sea, o si sí, no le hubiera puesto atención. O sea, le puse atención porque dije, habrá que adentrarnos en ese tema. Pero no, a mí este programa me ayuda a estar actualizado, a estar cerca del mundo, de lo que pasa. Sí. Pero sí, quizás sí lo pensaría. O sea, si veo a unas personas farmeando aura en la calle y le pregunto a alguien, oye, ¿esos qué hacen, eh? ¿Qué están haciendo? No, pues están farmeando aura. Sí, seguramente. No lo pronunciaría, pero sí pensaría. Mejor que se pongan a chambear. Pónganse a chambear en algo creativo. O sea, no estoy diciendo que se metan a trabajar a Walmart. Pónganse, no sé. Hágame cine.
2: Okay. Ah. Yeah.
0: Chale, es que estoy citando una película justamente.
2: ¿Cuál?
0: Se llama La Peluca, que ya quiero que salga para que podamos hablar de ella libremente y recurramos a algunas referencias dentro de esa película. El Arthur dice, hola a Olayo, a PDC y a The Best. Dice, acabo de recordar que el doblaje de voz de Sly para Over the Top fue hecho por ni más ni menos que Rubén Moya.
2: ¡Oh!
0: ¡Qué maravilla! En paz descanse nuestro querido compañero, colega Rubén Moya, que fue parte fundamental de Convoy, la voz de ¿Por qué? Y de otros podcasts. Y también, por supuesto, un legendario actor de doblaje. Por ejemplo, la voz original de He-Man y la voz de muchos personajes. El otro día, el Patas me mandó un fragmento de la película Intrépidos Punks.
2: Ah, sí.
0: Donde la voz era Rubén Moya. Una película mexicana. Porque también hacía mucho doblaje de cine mexicano. Cine mexicano de riguroso estreno, como se le conocía. Sí, sí, sí. A veces hacía a un personaje a cuadro y doblaba a otros. Como por ejemplo a Tuntún, que era un personaje de muy baja estatura y tenía voz de Rubén Moya. qué diversión, ¿no? Ese cine. Qué diversión. Uf. En fin, Alan Sigfrido dice aquí las imágenes exclusivas del gerente de Convoy en su primera batalla de farmeo de aura. Y aparece un sujeto que como utiliza una herramienta de combate, un vinil de Tool. Ok. ¿Te da aura eso?
2: ¿Qué, un vinil de Tool? No, para nada. O sea,
0: ¿no? ¿Por?
2: No, pues no, ¿por no tiene no? nada que ver con las batallas de aura.
0: ¿Qué?
2: Tool.
0: ¿Qué tiene que ver con las batallas de aura?
2: Pues los memes como Six Seven, como el Mewing, como todas esas cosas.
0: Ah,
2: cositas.
0: Bueno, sí, Six Seven es todo un tema, Six Seven.
2: Sí, sí,
0: ¿eh?
2: Sí.
0: O sea, yo no entiendo cómo se utiliza el Six Seven. Ahí sí me pierdo, porque mi hija todo el tiempo, Six Seven, Six Seven.
2: Ajá.
0: Y todo es Six Seven. Six Seven es como una expresión así para, oye, ¿quieres hacer esto? Six Seven. ¿Eso qué significa? Que más o menos, que sí, que no. Que no importa. Que claro. Six Seven. Six Seven. Six Seven. Y mueven las manitas. Six Seven. Así como si fuera una especie de balanza, ¿no? Six Seven. Six Seven. Six Seven. Who, Six Seven? Mames. Ya estoy perdido. Como en ese episodio de Dimensión Desconocida, la temporada del 85, que fue como el relanzamiento de la serie, en el que un sujeto llega a su trabajo y de pronto sus compañeros, sus colegas, empiezan a reemplazar algunos términos dentro de su vocabulario habitual. Entonces no entiende algunas cosas y poco a poco empieza a avanzar este problema lingüístico. Hasta que llega un punto en donde cada palabra significa otra cosa. Y entonces se pierde dentro del lenguaje y queda incomunicado. Hasta que llega con su familia y su familia tampoco lo entiende y él no los entiende y termina en un hospital psiquiátrico.
1: ¡Wow!
0: Creo que así voy a acabar yo. Si esto continúa. No. Entre farmear aura, Six Seven, ¿qué? Espero que tú les digas, Piri, sí, que no estoy loco, que simplemente... Por favor, puedes declarar ahí, no sé. No quiero acabar en una clínica.
1: Mamá. Qué miedo.
0: No es para tanto.
1: Sí, ¿no? No, no estamos locos, solo somos tíos. No estamos locos, solo estamos grandes.
0: Bueno, vamos con más música. ¿Qué sigue? Piri fucking es. Sí.
2: Tu rola para farmear ahora.

0: canción se llama Marianne. La escuchamos a través de Convoy FM, Convoy en Chilango. 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Gracias por sintonizarnos en la FM. Gracias por conectarse a la señal en vivo de Convoy. Y pues eso de Rosalía no fue pues un meme, no fue un artículo del Deforma. Saludos, por cierto. No fue una noticia falsa. Captan a Rosalía farmeando aura en CDMX. Eso dicen varios encabezados, perdón. La cantante española aprovechó uno de sus días libres para recorrer la capital y terminó en una batalla de aura. O sea, no, me encanta que siempre saliendo de la casa de Toño, donde se echó un pozole y unas quesadillitas y unas enchiladotas. Qué rico, ¿no? El otro día fui a la casa de Toño, por cierto.
1: Oye, muy...
0: Oye, sí me gusta, la verdad.
1: ¿Tu platillo? Sí, ¿cuál es tu platillo? ¿Pozole directo?
0: No. Yo me pedí unas quesadillas y unos tacos.
1: Ah, bien.
0: ¿Tacos? Y le robé a mi hija de sus enchiladas, porque bueno, tengo esa pésima costumbre de tío. Bueno, en la nota dice lo siguiente: Rosalía no parece tener muchas ganas de limitar su paso por México a los escenarios. Durante su estancia en el país, la cantante española ha aprovechado sus momentos libres para recorrer distintos rincones de la Ciudad de México, donde ha sido vista en librerías, restaurantes y negocios locales. La intérprete de La Perla llegó a la capital como parte del Lux Tour 2026, una de las giras más ambiciosas de su carrera. Después de pasar por Guadalajara y Monterrey, la artista aterrizó en CDMX para continuar con una serie de conciertos en el Palacio de los Deportes, programados para los días 22, 24, 26, 28 y 29 de agosto. Pero entre presentación y presentación, también ha habido tiempo para descubrir la ciudad. La cantante ha recorrido sus calles acompañada por personas de su círculo cercano, entre ellas su hermana Pili, además de la modelo francesa Loli Bahía, con quien mantiene una íntima relación. ¡Oh! Y fue precisamente... ¿Ves? Soy un tío, Pirisi. Y fue precisamente durante uno de estos paseos cuando la cantante terminó como espectadora de una escena que difícilmente formaba parte de su agenda. Una batalla de farmear aura. Las imágenes de Rosalía observando una de estas competencias comenzaron a circular en redes sociales y rápidamente llamaron la atención de sus seguidores. En ellas, la cantante aparece junto a Loli Bahía mientras ambas presencian una de las peculiares batallas que han comenzado a organizarse en la capital. Hijo, la situación resulta curiosa porque el fenómeno nació y tomó fuerza principalmente en Internet, pero ahora está dando el salto al mundo físico, al mundo presencial, al mundo terrenal, PDC. Lo que comenzó como una expresión asociada a memes y videos de TikTok se ha convertido en una especie de espectáculo en el que los participantes intentan demostrar quién tiene mayor presencia frente al público. La dinámica no requiere precisamente una coreografía complicada. Los contendientes pueden recurrir a poses, miradas, gestos, movimientos o referencias de Internet para intentar proyectar seguridad y conseguir la reacción de quienes los observan. En otras palabras, gana quien consigue más aura. No más.